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1: Acabo de escuchar algo de Gerardo Ortiz, oiga, en colaboración con ese Oscar Ortiz, su hermano. Qué bonita canción, ¿eh? Saludos para todos los hermanos pequeños. Para todos los que somos hermanos pequeños, mis hijos. Los manipulamos, ¿sí sabían? Oiga, se dejó venir la agüita, ¿eh? Se dejó venir la agüita. La neta, ¿eh? Ya fui, me asomé porque estaba muy tranquilita aquí en la cabina y que de repente escucho un trueno de esos de que Jesús mil veces Santa Bárbara olirnos de una centella milla a ella. Dije, válgame Jesucristo, no vaya a caer aquí en un rayo. No voy a salir yo en las noticias mañana, don Pilar, ponga de cabezal. Roxana Texana le cayó un rayo a la chiquis. No. No manches, pero sí se escuchó muy feo, ¿eh? Se escuchó muy feo el trueno, entonces salí y dije, no manches, voy a ver qué onda. Voy a llevarle el reporte, a ver cómo somos aquí por 5 de febrero, 20 de noviembre, Blas Corral. Porque sí, se dejó venir la agüita, ¿eh? Bien y bonito, dije yo. Fíjese, llegó a las 6, no sé qué estaba pronosticada, qué bueno que llegó a las 6, cuando yo llegué. No, solo para toda la gente que está en la calle. ¡Ánimo, ánimo! ¡Llámonos a la casa! ¡Vámonos, vámonos! Porque están peligrosas las lluvias últimamente. La neta, están muy, muy peligrosas. Que si no se inunda, le cae el rayo. Si no le cae el rayo, uy, quién sabrá, mi padre Dios, qué le pueda pasar. Pero ya, vámonos, todos

la casa. ¡Vámonos! Taxistas, camioneros, toda la gente que anda en sus triciclos, que vendiendo los elotes, que vendiendo los preparados, que vendiendo las gorritas estas de cocedor, que vendiendo los nopalitos, los ejotes, ¿qué más? ¿Qué más? ¿Qué más? Pues la miel, también los cubiertos, esos que son de calabaza. Allá vámonos, vámonos. Porque también ya están vendiendo, me parece ser lo de, no sé si estoy equivocada. Lo de, ¿cómo se llama? Lo de México, que las banderitas, están los sellos. No, todavía faltan más 10 para eso, pero sí. Todos los boleros, todos los músicos que están ahí en la plazuela, agarren su camión y vámonos para la casa, la neta, ¿eh? Oiga, ¿para qué tenemos mensajitos? Dice más o menos así, a través del WhatsApp 618-3965-965. Ya saben que yo subo hasta las 10, ¿eh? Estoy hasta las 10, pero con trencazos hasta las 8, mis hijos. Así que pónganse comunicación conmigo, ¿eh? Y mándeme el reporte a ver dónde está más llovido, dónde está más aguado. Usted dígame. Dice por aquí, hola, buenas tardes. Feliz inicio de semana de la bella Lola, Guanajuato. ¿Eso? ¿Cómo anda? Dice, porfas, algo bonito de Chuy Vega. Homenaje a Juan Gabriel, porfas. Hájale una canción que suena bastante, bastante llegadora. Muy clásico, siento yo. Ay, caray. No, es que sí le voy a quedar mal, mi amigo. Porque esa musiquita hasta las 8. Me da mucha pena decirle, pero hasta las 8. Ahorita fue una musiquita programadita. La verdad, sí me da vergüenza, me da tristeza. Pero esa complacencia llega hasta las 8. Mi buen amigo por allá de la Lola, la bella Lola, Guanajuato. Saludos para todos los amigos que radican por allá en Guanajuato, ¿eh? Que son duranguenses. Creo que se hicieron pues ya de Guanajuato. Saludos para todos los amigos, hombre. Aunque no sean de aquí, no sean de allá, si no sean de allá, lo bueno es que son al 100 con la raza, que le prenden a su radio, le prenden a la 965 y me hacen compañía. Yo a usted y usted a mí, ¿eh? Oiga, ¿para qué dice? Yo también quiero ir, Roxana. ¿A dónde? ¿Aquí en las instalaciones? Si hay tours, ¿eh? Si hay tours, dice mi reporte vespertino. Desde Avenida La Salle, un fuerte aguacero, un camión de los azules contra uno de los naranjas. Chocados, dos taxis y una Tacoma. No juegue, los naranjas no están ni por allá. Dice, nuevos involucrados están arribando a la ambulancia en estos momentos. Tomen sus precauciones, ¿eh? Avenida La Salle, denle vuelta por otro lado porque aquí no va a poder. ¿Aquí qué? Aquí no va a poder pasar atentamente el papucho. Entonces, ¿están prohibidos que los naranjas pasen por ahí o qué? No, es que los naranjas no siguen esa ruta. Por La Salle yo creo que no. La Salle es por el parque, ¿no? O estoy equivocada. ¿A poco hay naranja para allá? Ok. Ya caí. Sí, cierto. Tiene usted todita la razón. No es precisamente que haya sido ruta, sino que a lo mejor pudo haber andado por allá. Muy bien. Entonces, sí, cierto lo que dice usted. Tiene toda la razón. Oigan, tomen sus precauciones, ¿eh? Avenida La Salle, hay un accidente. Es de un camión de los azules contra uno de los naranjas, dos taxis y una tacomona. Muy bien, muchas gracias, ¿eh? Muchas gracias. Oigamos con música, llega la adictiva con un tema. Un tema llegador. Me voy a llevar todo lo que te ofrecí, ¿eh? Todo. Dice la adictiva. Porque estoy en peligro de extinción. Son las 6:19, mis hijos. ¡Ánimo! Y usamos en los trencazos.

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Oiga, y llega break, hoy nos canta Libros Juntos. Sí, estamos y está en los rencazos de la 965, ¿eh? No le cambie, ahí venimos, son las 6:37.

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0: Y comprende, hijo, en esta vida de artista, mira nomás. Otra vez, otra en mi cama, nene, ansiedad. Oiga, mira esta rola de Fuerza Rígida. Ansiedad se llama, si usted no sabía, se llama Ansiedad. Mire nomás. Pero bueno, de fondito tenemos a Janet Guadalupe con este tema que se llama Porque eres un estúpido, cupido, presumido. Y así como usted lo sabrá. Oiga, seguimos aquí en la cabina, son las 6:56 minutitos. Y dice por acá Ramón.
1: Mi Roxana la Texana.
0: ¿Qué pasa?
1: Buenas tardes, aquí para reportarle que por el área de Domingo Arrieta, ey, por calle General Tornel, está nada más una llovizna leve, pero está ya muy está cerrado el cielo.
0: André, pues.
1: De Milecoitero, reportó Ramón el Besucón. Le mando los micrófonos a la cabina.
2: ¡Chau, chau!
0: Ya está, Ramón, gracias, No, no, no, se nota que viven aquí en La Tremenda, la neta. Y devuelvo los micrófonos a La Tremenda, la 965. Como debe de, Ramón, gracias, Aquí lo retomo, ahí está, pues, la información de todos los taxistas. Oiga, pero ¿qué onda? ¿Ya se calmó la agüita o qué? Yo no escucho nada, Ni rayo, ni trueno, no veo ni rayo, ni veo, ni escucho trueno, ni escucho nada. Así que siento que ya se calmaron las aguas, Eso es bueno para poder retomar nuestras actividades con normalidad. Así es. Oigan, saludos para todos, Saluditos para todos. De la raza que anda al 100. Así que échenle ganas,
3: Un estúpido, cupido, presumido.
0: Voy con Rola. Llega Banda Renovación y nos canta ese tema que yo sé que en algún punto lo pudo haber escuchado. Lo debió de haber escuchado y si no lo escuchó antes, déjeme ponérselo porque viene y nos canta Suele Pasar. Eso ya me ha pasado antes. Qué buen tema, Ahí se lo dejo. Son las 6:58 y estamos en la cabina de la 965. ¿Y cómo andamos? Andamos al 5 de la raza.

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Paso mis noches recordándote una vez más, tratando de descubrir por qué me haces tanta falta, por qué son tan necesarios tus cuidados e indispensables tus besos, casi tanto como sentir tus palabras llenas de ternura y tus mimos y tus rezos cada noche. ¡Qué sensación! 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
1: Oiga, llega Gerardo Coronel y el Jerry y nos cantan ¿Qué onda perdida? ¡Mira más! Ahí se la veo, ¿eh? Estamos en los trancazos en esta tardecita lluviosona de lunes a las 7:25 y estamos en la 9:65.

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0: y que te quieran bonito, dice el Jockey. Y Grupo Firme, ándele pues, ¿eh? Dos voces que más o menos se acoplan, pero qué bonito canta el Jackie, la neta. Edwin Caspos, ¿también? Oiga, son las 7:33 minutitos, 7:33. Estamos transmitiendo totalmente en vivo, a todo volumen, a toda viva voz, con toda la actitud, con todo el flow, en esta tardecita de lunes, 10 de agosto. Así es, muy lluviosito, ¿eh? La neta sigue cayendo el chispi, pero ánimo, ánimo para todos los taxistas. No se van a embroncar, no agarren el taxi como lancha, mis hijos. No, se lo voy a meter al freno, al copiloto, se dañe el mofle y todo el rollo. No, las balatas y lo que ahorita está todo carísimo, está por las nubes. No, mis hijos, no se embronquen. Oigan, ánimo, ánimo, son las 7:34, voy directamente a las gruperronas. ¿Qué? Llevan varios que me preguntan que si va a haber. Sí va a haber. ¡Ánimo, ánimo! Dice por allá. Buenas, una de los Canelos, eras mía. Ay, por favor. Ájale, qué buen tema, ¿eh? Qué buen tema es de los Canelos. Ahorita se lo buscamos y se lo ponemos. Dice por aquí el buen amigo Cosme, mi Rox. Buenas tardes. Dice, ¿cómo andan esta tarde de lunes? Andamos bien y bonito, Cosme. Andamos al cienote, andamos bien. ¿Usted cómo anda? ¿Qué dice? ¿Qué platica? ¿Cómo lo tratan por ahí los aires californianos? Ya dice que este fin se viene para acá, para Durango, para la colonia Minerva. No, hombre, qué agradable, qué agradable. Buen inicio de semanita para usted, a comenzar esta nueva semana con pura buena vibra y energía. Eso, muchas gracias, Cosme. Dice, fue un poco tarde, pero ya andamos aquí en la sintonía, la tremenda. Al seguir con la raza y escuchando puros trancazos musicales con Roxxon Texun. Gracias, Cosme. Ánimo, dice por acá el buen amigo Manuel. Buenas tardes, disculpe, ¿habrá grupe para pedirle mi petición? Claro que sí, Manuel, claro que sí. Usted mándeme su gruperréxima de una vez. Les digo que desde las 7:30 muy cotizó el programa, ¿eh? Oiga, dice por acá. Oiga, miren Ramón. Y le dice, a ver, Ramón, ¿qué pasa?
1: Ay, Rox, usted ya dio una descripción completa de un carro.
0: ¿De qué, Ramón? Yo nomás dije lo que yo he escuchado, que agarran el taxi como lancha, la neta. Todo sea porque uno se moje sus hermosos pies y le salga onicomicosis. Oiga. En uña enterrada y todo. No, Ramón, un remojo en los pies y se vuelven así bien arrugaditos los dedos. No, Dios libre. Oiga, ¿para qué dice? Dice. Y nomás, ¿sí? Un saludo a Saltoboso Durango. Y me manda una foto de Bud Light. ¡Ah! Dice, somos primos de los Soto. Jaja. Ángale. ¿De cuáles Soto? De los menos menos caguameros de la colonia. Por ahí es de... ¿Qué podrá decir usted de Juan Soto? ¿De Ángel Soto? ¿De Efren Soto? ¿O de quién estamos hablando? Porque esos son los menos menos caguameros de la colonia. Que sepa yo, ¿eh? Ya que si hay otros, pues déjeme saber. Pero saludos, no se crean, hay muchos otros, ¿eh? Hay muchos otros por ahí en la colonia, yo también. He dicho, ah, caray, ¿cuáles son cuáles? ¿Todos son familia o qué ondas? Pero creo que no, quién sabe. Bueno, saludos. Oigan, por acá. Bueno, saludos a Saltoboso. Y sí, me manda una foto de una Bud Light. Ájale. Por acá, Víctor, llámese a... De tu novio, dice. Ah, al gobierno. Bueno, saludos. Por acá, Víctor ya me está mandando su gruperrona, como debe de. Oiga, son las 7:37, me voy con música, llega Herencia de Grandes y nos canta algo de lo más ese reciente que lanzó en su álbum del año pasado, en noviembre. Ya fue. Y uno más. Apenas el canazo para el guerrero. Dice, pon la de Amargura en la Sangre. Déjale, ¿de quién es esa? Ahorita se la busco y se la pongo. Saludos al Toboso, ¿eh? Excelentes personas. Ahí se la deja.

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Ahí está para nosotros, mi galega, con el chongo de mordida. Oye, Martita, préstame tu changuito. Al gobierno. Oye, son las 7:58 minutos. Y nos vamos directamente al WhatsApp porque hay un saludo muy especial para Milán. Hay un saludo para Milán de allá en Toboso, que es el dios del Toboso por ahí. Ese Lan ayer nos ridiculizó. Oiga, no manche. No sé si usted, mi amigo Carlos, le haya llegado un video.

Ah, la neta, qué risota. Ah, por ahí estuvimos paseándonos en el ranch, en una tartanilla. Si usted no sabe lo que es una tartanona, es un remolque, pero menos de la mitad, es la cuarta parte, en un macho güero pinto. Y nos topamos por allá con saludo para Luis López, excelentes paletas, así de Oreo, de leche y de todo el rollo. Saluditos, para mi buen amigo Luis López. Y ahí nos topamos a Lan, a Milán. Oiga, que nos va grabando. No, la no manche. ¿Qué dijo? Para mandárselo a Benino. ¡Ah! Yo sé que ese video no llegó solamente para Benino. Dice que sabe todo. ¡Ay, no, qué pena! Oiga, que me va grabando, ¿cómo me subo? Le dije, la no manche. Le corto esa parte porque qué pena. Y se me hace que no. Dice por acá. Dice, un saludo para la doctora de Abraham González. ¡Ah! ¿Para cuál doctora? ¿Para Beto? ¿O para cuál? Que pase el video, no, qué pena. No, no, no, ahí está mi dignidad. Oiga, saludos para la doctora de Abraham González. Dicen que es la fiera de Abraham González. Ajá, así como lo escucha. Y que es la doctora más buena en salud, ¿eh? En salud. Dice por acá, y arriba mi tío Lan Alemán, el dios del toboso, al gobierno. Sí, ya sé que es Beto Maldonado. La doctora de Abraham González, no sabemos si es doctor o doctora o doctore. Dice, mándanos un saludo, estamos aquí escuchando, para escucharlo, gracias. Y la rola, ya está, es mi tío o mi tía, ¿Yahana? ¿Cómo? Ah, jaja, ¿no? No sabemos si es doctore, doctora o doctore. Ok, pon la rola a ver si es cierto. Espérenme, good moment, ya voy a complacerlo. Unos cuantos minutitos, es que a las 8 tenemos otro programa, ¿eh? Así que no le cambie, no le cambie a usted, ¿eh? Usted, carro, no le cambie. Oiga, pero pase el video para ver cómo me subo, ¿ok? No, es que neta, ahí está mi dignidad. No, no, qué pena, ¿eh? Saludos para los de ya del Tobos, hombre. En especial para Lan. Lan es tan buena onda. Lan se carga un verbo así como que bien definido, bien educado. Ande, ¿no? Y de los hombres de Lan, de categoría, que respeta a su mujer. A todos los Real Lady, como debe de. La hamburguesa, el burro, no, hombre, de esos hombres. No más uno que otro. Ay, ese es la neta. Sacó su Samsung y nos empezó a grabar. Ay, no. Oiga, son las 8 con 2 minutos. Me voy a una pausa, pero ahorita regresamos, ¿eh? Para acá dice Fer, buenas noches. ¿Puedes ponerla de si es posible, porfas? ¿De quién? De edición especial. Si es posible comenzar otra historia, pues en mi cabeza. ¿Estás a todas horas? Ya está, Fer. Nomás que pide una más viejita. Pero porque esa de edición es recientona. ¿Sabes? Oye, voy a una pausa, pues. Bueno, voy con música. Y luego ahorita regreso, ¿eh? Ahorita regreso en las gruperronas. En la complacencia nocturna. Y ahí complazco a tu tititita la raza, ¿eh? Porque es el programa nocturno de mayor rating. El más estelar. Ahí vuelvo, está en la tremenda 965. Gracias por estar presente en los trancazos. En los trancazos musicales. Hoy vengo los primos MX, de los primos de Durango. Se me antoja tu piel. Ay, cale. Ahí se lo digo, cerramos trancazos y abrimos el siguiente programa. No le cambie, sigo en la cabina.

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Y llorarás mañana. Mañana que ya no es Zen. ¡Ay, ay, ay! ¡Qué buena rola de innovación! Dani, prendo los micrófonos, los prendo a la mitad y luego después salgo cantando. No, ¿cómo debe ser, la neta? Oigan, son las 8:21. Y sí, justamente acabamos de escuchar algo de Grupo Innovación, que hace rato que no suena innovación y tiene buenos temas. Dije, no, si voy a empezar, voy a empezar bien perrusco. Voy a empezar bien y bonito con algo de innovación. Mañana que ya no estés junto a mí, solo abrazarás al viento y aventarás. ¡Esa! Y ya no me acordé de la letra. Pero sí me la sé, sí me la sé. Es que la neta me cohibo. Todo este micrófono me pone nerviosa. Y dicen que cuando tú vas a poner nervioso algo a uno, es porque todo le sigue apasionando, todo le sigue gustando eso. Entonces, pues, a mí me pone nervioso el micrófono y siento que se me olvida la letra. Pero porque me gusta hablar por este micrófono. Oigan, son las 8:21. Sí, listos, preparados para navegar en el viaje del tiempo. En navegar en este... ahora sí que en acordarse cosas. En navegar en los sentimientos, ahondar en sus sentimientos, ahondar con recuerdos, ahondar en lugares. Que el la discoteca, que el bar, que el cine, que el parque, no sé, no me doy una idea. Pero estamos listos, preparados, vámonos pues, ¿eh? Oiga, son las 8:22 y vamos a presentar su programa, por supuesto, las gruperas de la tremenda, las gruperronas, porque están bien perruscas, están bien perronas. Así que ya estamos transmitiendo totalmente en vivo, a todo volumen, a todo viva voz, con toda la actitud, andamos al 100, andamos bien y bonito, arrancando semanita, 10 de agosto del 2026. Qué padrísimo, ¿eh? Qué padrísimo arrancar una semana más con ustedes. Y vamos a poner pura música chévere, pura música de lunes para iniciar bien y bonita la semana, Le dejo el WhatsApp, C18-3965-965. Línea telefónica directa a cabina, también se la pongo a su disposición, C18-813-8040. Así es, Claro que sí, síguenos en todas nuestras redes sociales para que se dé cuenta de todo lo que hacemos, De todo. Gracias a los que nos sintonizan por la app, de la tremenda. Android y iPhone ya está disponible para que nos pueda sintonizar. Muchas gracias a todos los que andan al 100. Muchas gracias a todos los que le prendieron a su radio. Por supuesto, buenas noches para todos nuestros amigos de la Unión Americana, poblados, municipios, estados, nuestra bella ciudad y todo el mundo entero, ¡Ay, Dios mío! ¡Está llegando mucho mensaje! Siento que los vamos a poner bien putrefactos. Siento que no me alcanzó la noche. ¡Ay, al agua! Vengo bien alegrestada, Vengo bien alegrestadita. Vamos pues con los mensajes. Por acá desde muy temprano, desde las 7:30, tenemos a nuestro buen amigo Víctor, que me está solicitando. Era tiempo de agua cuando ella se fue. ¡Ay! Al gobierno, la neta. Al gobierno, mi buen amigo Víctor, Siempre se pide buenos temas. Y por supuesto, estamos en una noche lluviosona, en una noche bastante, bastante, aguada. En una noche bastante llena de agua, la neta. Así que excelente tema, No, hombre, no más escucha el ranero, guan, guan. Vámonos pues, ¿qué dice por acá? Me pide el buen amigo Manuel desde Chalchihuites, Zacatecas, la canción de Mi Linda Amiga con los Fugitivos. Muy bien, por acá Ramón también nos pide una canción de José Alfredo Jiménez. José me pide una de Los Relámpagos del Norte. Hombre, promete ser una noche excelente, la neta. Por aquí a mi buen amigo Carlos, desde la Unión Americana, pero que del Toboso. El saludo para Milán Alemán. Le pide algo de Laberinto, vamos a ir con eso. Por allá, Cosme pide una rolita del Al Paraíso Terrenal de Priscila y sus Balas de Plata. Excelente, Cosme, muy bien, Estupenda noche también para usted. Por aquí tenemos a Richard. Dice, hola, Texanita, ¿cómo estás? Feliz inicio de semana. Como todas las noches, compláceme con la de Aniversario de Amor de Grupo Néctar. Ahí me la pones, Texanita. Que pases una linda noche aquí en San Ángel. Pura tremenda. Y al 100 con la raza, Hágale. Dice, y el Richard. Es el Richard, como siempre, todos los lunes, como debe ser, aquí presente. Por allá nos vamos rápidamente con la musiquita. Vienen Los Invasores de Nuevo León. Ay, a deleitarnos con ese tema. Perfecto para esta noche, perfecto para ese día, para terminar bien y bonito ese lunes.
mi flor de naranjo. Saludos para toda la raza del Nayarit. Ahí se lo dejo, son las 8:25. Muy buenas noches y sean todos bienvenidos.

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2: Mi Roxana Texana, muy buena noche, ya cómo anda. Quiero ver si me puede complacer, por favor, con la canción El Rey, con José Alfredo Jiménez. Ay, por favor, mi Roxana Texana, allá su besillo. ¡Hey!

0: Ahí se acostumbró Jiménez, oiga, con su tema, pero sigo siendo el rey. Como debe ser, mis hijos, como debe ser. Oigan, son las 8:37. Y me voy a un corte, pero ahorita regresamos, ¿eh? Tenemos mucho mensajito, ahorita le damos play, ponemos sus canciones, leemos saluditos, escuchamos sus audios y todo el rollo, ¿eh? Recuerden que salen las gruperas de La Tremenda 96.5. ¡Ay, regresa!
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0: ¡Eso, mire qué ritmo trae! ¡Oiga, mira más, eh! Es Grupo Néctar. ¡Ácale! Nuevo, nueva agrupación desbloqueada en mis gustos, ¿eh? ¡Rosa, Rosa! ¡Por el aniversario de amor! ¡Rosa, Rosa! ¡Ea, ea! ¡Sí, sí, sí! ¡Aplauso, aplauso! ¡Ea, ea! Oiga, se bueno ese ritmo, ¿eh? Me gustó bastante. Yo que tengo la radio a todo volumen para poderme contagiar de alegría, de actitud, para poder transmitirle lo mejor, ¿eh? Así que me gustó esta rolita. También la que pidió es de Cosme. Está muy al ritmo de Dex-Mex. También me gustó, ¿eh? Me gustó. Hicimos buena combinación, buena mezcolanza. Le mixteamos. Oiga, son las 8:50. Seguimos en la cabina. Seguimos prendiendo el micrófono. El más tremendo de toda la Durango. Es de la 965. Todo Durango, sus alrededores, todo el país. Somos internacionales, mis hijos. ¡Ay, qué mal le pido la vida! Oye, yo soy la Rock. Si usted no me conoce, si es nuevo, si... no sé. Yo siempre digo, si mi Dios lo trajo a esta estación, fue por algo, ¿eh? Y si salgo hablando, es por algo. Así que no le cambie, ahí déjele, no le cambie, no le ponga otra estación. Aquí merito, aquí merengues. Aquí es su lugar. Ay, no se crea, ¿eh? Oigan, sí, si las señales se lo traigo hasta la 965, déjeme decirle, déjeme ofertarle, déjeme comunicarle que estamos transmitiendo totalmente en vivo desde la cabina de la 965, La Tremenda. Por supuesto, en esta noche de lunes 10 de agosto del 2026 y estamos en la complacencia nocturna de las gruperonas. Estamos en las gruperonas, en las gruperas de La Tremenda. Usted me puede pedir de toda canción, ¿eh? Nomás que sea viejita, que sea de oro, que sea de esas que nunca van a pasar de modas. Porque lo bueno, mis hijos, lo bueno nunca pasa de moda. Pueden llegar otras modas. La moda pasa, el estilo jamás, dicen. Una frasecilla que se me salió en la mangota. Oye, nos vamos directamente al WhatsApp, porque por acá mucha racita me está solicitando buenos temas, ¿eh? Sin duda alguna, la neta. Por acá, nos quedamos en ese mensajito del buen amigo Jera. Jera Mercado desde El Toboso. ¿Qué dice Jera? Dice, hola, buenas noches, con mucho gusto aquí saludándola. Igual, Jera, de aquí para allá, ¿eh? Con gusto los saludo todas las noches, dice. En esta noche tan bonita, con mucha lluvia, gracias a Dios, ¿eh? Y escuchando su programa. No, hombre, es la combinación perfecta, Jera. Que llueva y pura música buena. Dice, a ver si me puede poner la canción que no se apague la lumbre de los invasores. Excelente, Jera, ya se la tengo lista, claro que sí. Por acá de la Peñoña me pide una rolita de los rieleros. Es de los rieleros, se llama Ni con Tequila. Excelente, ya la tengo lista y preparada. También tenemos por aquí otros mensajitos. Dice Roxana, muy buenas noches. ¿Podrías poner el último adiós de los norteños de Ojinaga, por favor? Excelente, Luis. Ya sabes que yes. Por acá tenemos otros mensajitos del buen amigo Nati. Nati, buenas noches.
1: Hola, hola, señorita. Buenas noches.
0: ¿Sí?
1: A ver si me complace con una canción.
0: Ajá.
1: Del grupo Los Mier. Una canción que se llama Tú me haces falta. Se le encargo, por favor.
0: Tú me haces falta.
1: Buenas noches, hermosa.
0: ¡Ya está, Nati! ¡Excelente, excelente! ¿Tú me haces falta de los Mier? Muy bien, por acá tenemos otro mensajito. Dice, buenas noches, ¿me podrías poner la rola de Conjunto Primavera? En cada vida hay un momento. ¡Ay! ¡Claro que sí! Obviamente, dice, para saludar a toda mi raza de Orizaba, buenas. Y yo para escucharla aquí en el sur de California, de Carolina, en el sur, en Carolina del Sur. ¡Excelente, excelente! Muy bien, ahorita le pongo eso de Conjunto Primavera. En cada vida hay un momento. Hasta la Rosita, saludamos desde hasta Orizaba, Poanas. Y por supuesto, usted que lo escucha por allá en el sur de Carolina, en Carolina del Sur. Por acá dice, esa Leti. A ver, por acá tenemos otro mensajito.
2: Ánimo, mi Roxanita.

Rosita. Arriba los del turno nocturno. Claro que sí, mi buen amigo Rafa. Y le pongo la de mi juventud a los 40, de ahí de Miguel y Miguel. Creo que sí, por acá Leti me está solicitando. Dice, ¿qué mil? Ah, no. Dice, Rox, buenas noches. Oye, ¿a esa hora qué hora entra? ¿Qué? Oye, ¿a esa hora entra la de corazones rotos? Y claro que sí, Leti, claro que yes, sí, así la pongo. Por mientras vamos a ir, saludo para Leti, para todas las mujeres que son taxistas, pocas pero locas. Y con toda la onda, dijo Leti. Y abajo los hombres, dijo. Y arriba las mujeres. Saludos de ti, para todas las mujeres taxistas, con mucho gusto, para todas las de Bolt, para todas las de Uber, las de Didi y todas las de Alianza y todos de la Unión y todos ustedes, sus colegas, que no conozco mucho, pero uno que otro me lo sé, uno que otro me lo sé, me defiendo y más o menos, ahí leves son. Oigan, qué música, llegan los invasores, complaciendo al buen amigo Jero Mercado, que nos escucha desde allá por allá, desde el Toboso, Durango. Miren nomás, Jera, qué rola me acabo de pedir, qué roleo, miren nomás. ¡Ay! Que no se apague la lumbre, Jera. Que no se acabe la mata de los mercados, como debe de. Ahí se la dejo, son las 8:56 y estamos en La Tremenda.

Hola Roxana hermosa, ¿me puedes poner una canción de Los Rieleros ni con tequila para la Peñoña que anda bien cruciendo y atorzonado? Se comió 5 huevos cocidos.

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Oiga, llegan los norteños de Ojinaga y nos cantan El Último Adiós, ¿eh? Porque no me quisiste. Solo no hay con 7. Estamos en las gruperas de La Tremenda.

y llegaste tú. Y volví a vivir mi juventud a los 40 y en esos años otra vez la adolescencia. ¿A poco sí? Oiga, son las 9:20. Seguimos en esta cabina, seguimos transmitiendo totalmente en vivo. Aprovechito, aprovechito, nos quedan enseñando. Qué rico lino, la neta, ¿eh? Qué sabroso para todos los que están cenando, la neta. Los que van a acostarse, pues, nomás no le apague la radio ahí, por favor, Saludos para todos los que están chambeando, todos siguen trabajando en los taxis, en la, en estos de aplicación, en los Uber, en los Didi. Los que llevan gente, los que traen comida, los que llevan comida, los que traen, los que van y todo, y todo el rollo. Así que saludos para todos ustedes. Y saluditos para todos los puestos de ahí de la plaza. Todos los localitos, pues sí, puestitos, que se ponen ahí en la, alrededor de la plaza de armas, que venden los tostitos, que venden los elotes. Ya huele a elote, ya huele a fiesta mexicana, Así que en unos días, en unos cuantos, pues sí, ya falta un mesecito para que huela a otra vez a feria. Pero ahí por la plaza de armas, usted ya sabe. Ahora sí que el elote, que la gordita de nata, que a pan y todo, la neta. Por acá dice José, en la Wendy's. ¿En la Wendy's qué? No se crea, José. ¿La Wendy's trabaja o en la Wendy's huele? No antoje, mi rocks. Pues déjese venir, Antonio. Déjese venir porque hay que ser bien, bien mexicanos. Si nos vamos a disfrazar de mexicanos, nos vamos a disfrazar bien, Así que ya venga. Ah, trabajando. Dice que está trabajando. Ah, perdón, José. Usted sabe que aquí tiramos cotorreo a todos, Usted nos va a agüitar. Oye, pero sí, unos cuantos días va a oler a elote, va a oler a taquitos, va a oler a pan de nada. ¿A qué más? No, pues a otra vez a feria, le digo, va a oler otra vez a feria. Así que, pues todos nuestros paisanos, déjense venir. Todos, Así que bueno, pues vámonos. Oiga, son 9:22. Y por acá María, yo me comí una torta, dice María. A la chiquis. Esa María, ¿y cómo no comparte esa loquilla? Ah, María, no vayas. Ay, ay, ay. Oiga, por aquí otro mensajito. Dice por aquí, saludos, mi Leti. Y si tiene su corazón roto, pues yo se lo reconstruyo. ¡Ah! Esa Leti andaba toda levanta bajas tentaciones. Dice Leti por aquí, dice Rox, por fue la última de Flor de Capomo. Ya hay que descansar. Ya hay que descansar, Leti. Ya fue día, ya es hora. Pero ahorita le pongo su rolita porque todavía tengo complacencias por acá, ¿ok? Si me alcanza el tiempo, sí se la pongo, Leti. Pero usted no se vaya hasta que salgamos todos de aquí. A las 10 salimos de aquí y usted a las 10 apaga su radio, ¿eh? ¡Aguante bala, Leti! Dice por aquí, Jera, muchas gracias. Muy amable, como siempre, que tenga bonita noche. Excelente, Jera, muchas gracias. Igual que pase una excelente noche lluviosona allá por el Toboso, ¿eh? Oiga, por acá tengo un mensajito. A ver, vamos a darle play porque ya tiene ratito mensajito. Dice, hola, ¿qué tal? Buenas noches. ¿Cómo está? Me siento muy bien. ¿Usted cómo está? ¿Cómo se siente? Dice, ¿me podrá complacer con la canción de Noches Eternas de los Rieleros? Por favor, y muchas gracias. Bonita noche. Mua, mua, mua, mua, mua. Ya me vi en diciembre con esos. Saludos para toda la raza que vamos a ir en diciembre para Arenal, A ver a los Rieleros del Norte, a los Mendoza, al gobierno, la neta. Y creo que Conjunto Rey. Excelentes agrupaciones. Vámonos todos al Arenal. No sé qué día, no sé si es el 18, pero vámonos, vámonos. Es fuera diciembre, mis hijos, para andar cantando esta canción, la neta. Oye, también me están solicitando una canción de Pepe Tobar y sus Chacales. Hoy tengo ganas de ti. ¡Ay! ¡Vámonos a la chiquis, la neta! Por acá tenemos más mensajitos. ¡Ay, ay, ay! Ahorita le pongo completo los rolitos. Dice por acá, gracias, Rox, todas las compla. Gracias, Rox, por todas las compla. No, de nada, de nada, de nada, mi buen amigo Manuel. Oiga, Manuel, nomás recuérdeme cuando es su cumple, ¿no? Porque creo que hoy es, si no me acordé. A ver, dígame, Manuel. Nos vamos rápidamente con música, son 9:25. Para no dejar ni un espacio solito, No hay que dejar ni un espacio solito, porque hay que poner buena música. Por acá, déjeme buscar la rolita que me estaban solicitando. En la de los Rieleros del Norte, Noches Eternas. Y gira la chancla al Arenal. Salud para la raza del Arenal, Salud para la raza del Arenal, que van a andar en fiestadotes. ¡Ay!
bien, ¿eh? Un saludo para los que nos escuchan en Kansas. En Kansas City. Ahí se lo dejo, ¿está escuchando? La Tremenda.

¿Qué onda, mi Rojas? Buenas noches, chaparrita, ¿cómo andas? Gracias, espero que muy bien. Ya casi terminó el turno, ya casi acabando la noche. El día no está bien. Oye, si te pudieras poner una canción que se llama Regalo de Reyes con los Cadetes, aprovechando que estás mencionando fechas, pues ya próximas, ya se acabó el año, ya viene diciembre. Y por favor,

0: se pase de la sota, Mr. Beat, que me acaba de solicitar esta rola, neta. No se pase de lanza, la neta, ¿eh? Es un bolero de oro. Esos boleros que vale la pena lanzarlos. Esos boleros que no van a faltar por ahí en octubre, en septiembre, pasando nomás el mes mexicanote. La la, ya estamos, ya tenemos una pata ahí en diciembre. Y sí, pues que ya prácticamente se acabó el año. Yo estoy muy analizando los días aquí y digo, la neta, se pasa rapidísimo el año. Se pasa rápido. Mire, yo le dije en la mañana, de agosto a diciembre la vida es más bella, es más bonita porque viene el cambio de clima. Vienen pues las fechas más esperadas, las fechas a lo mejor felices, para otros más tristes, más nostálgicas, diría yo, porque pues no todos se puede decir que nos va bien, pero pues hay de todo, ¿eh? Lo importante es que tenemos salud, ¿eh? Eso es lo bueno. Que tenemos a todos los de nuestra familia, es lo más importante. Y sí, justamente, pues ya, hablando de fechas, pues ya se acabó el año prácticamente 4 meses y ya valió el 2026, ¿eh? Oiga, pues acabamos de escuchar algo de los Cadetes de Linares, Regalo de Reyes. Si con los meses y los años tú no vuelves. Fíjese nomás, ¿eh? Esta cancioncita fue compuesta por Fernando Maldonado. Ahorita buscamos quién fue este sujeto que se compuso una rola bastante, bastante, bastante buena, ¿eh? Por acá dice que el fragmento más importante o el que de más nostalgia, el más fuerte, es justamente este corito que ya va llegando diciembre, sus posadas, se va acercando ya también la Navidad. El año nuevo me trae nuevas tristezas y por tu ausencia lloraré mi soledad. ¡Ay! Y si los meses y los años tú no vuelves. No, hombre, está buena la rola. Está buena la rola, ¿eh? Oigan, siguen llegando mensajitos. Ahorita le damos play. Por acá dice Letty Rocks. ¿Quién me quiere reparar el corazón? Quien me quiera reparar el corazón, que mejor me repare el carro que me anda fallando. Ándele, Ramón. ¿Usted qué le hace a todo? Ay, ay, ay, yo pienso que nada más llega cumple y ya es diciembre. Ya se llega diciembre, Manuel. Ya estamos a la vuelta de la esquina, diciembre. Así que ánimo, ánimo para todos los que sí, sí nos va bien en diciembre, pero hay otros que tampoco no nos va tan bien. Ánimo, ánimo, es lo único, la actitud, la fuerza, la fortaleza, la fe en que todo va a estar bien, ¿eh? Todo va a salir bien. Ya nomás que pase diciembre y ya todo vuelve a la normalidad. Ay, de hoy que son 9:37. Somos en La Tremenda. Voy al corte, ahorita regresamos y le pongo más rolita porque estamos a nada de despedirnos, ¿eh? Estamos a 23 minutitos. Pero 23 minutos se vuelve, mire, nada, porque tenemos muy buen roleo, ¿eh? Hoy te regresamos y buenas noches para todos.
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Estoy aquí, Isaac Carlos y José Isaac con Flor de Capomo. Excelente agrupación, excelente dúo. Oye, por acá me están llegando mensajitos. Dice por acá, faltó la canción de la Peñoña. No, hombre, sí se la puse la Peñoña, era una de los rieneros. Por acá también dice, excelente noche, muñeca. ¿Me complaces, por favor, con la canción de Amor Añejo con los Cardenales de Nuevo León? Gracias, excelente, Gerardo. Claro que sí, la tengo lista. Dice por acá, buenas noches, un saludito para mi ex Diana y a mi hija Melanie, que radican en Juan Aldama, Zacatecas. Gracias, excelente, muy bien. Abris, saludo para su ex Diana y a su hija, yo voy a decir a mi hija, a la chiquis, a su hija Melanie, que radican por allá en Juan Aldama, Zacatecas. Saludo para Rosa, que nos interesa por allá en Zacatecas. Oiga, voy con eso, pues, que es de los Cardenales. A mí me están solicitando la canción de los Regios del Norte, Tú Fuiste Mi Novia y Luego Me Dejaste, porque te dijeron que yo no te iba a amar. A la chiquis triquis. ¿Qué lunes tan necesario, la neta, eh? Vamos con algo. Llega la música de los Cardenales. Llega y nos canta uno de sus mayores éxitos y canciones que son un clásico. Esto es Amor Añejo. Y suena por la 965 en la complacencia nocturna, por supuesto, las gruperas de la tremenda. Son las 9:44.

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Ahí está, señor locutor de Picasso. Ya no me ponga esa canción, era la que le gustaba. ¡Ay, Dios mío! Una canción muy famosísima del género romántico, ¿eh? Bueno, del género cumbia y onda pegadita. Obviamente que Picasso tiene para todos nosotros. Fíjese nomás, qué bonita canción, ¿eh? Solamente que la historia como que está, como que el trasfondo de esta canción está triste. Como lo escuchamos en la letra, no me ponga esa canción porque era la que le cantaba yo. Y por supuesto habla de una profunda tristeza de un hombre al escuchar en la radio la canción favorita de su pareja fallecida. ¡Ay, no! Ya me dio directo, neta, ¿eh? Así que, bueno, pues ahí escuchamos esta rolita. Es cumbia, sí, pero en la letra pues se hace mostrar o se hace pronunciar otro sentimiento. Ahora sí que hicieron la combinación perfecta, cumbia, pero con una letra de tristeza, no puede ser, ¿eh? Y están peligrosas esas canciones, peligrosísimas esas canciones, la neta. Ahí está, pues, no me acordaba de esta rolita, ¿eh? Hasta ahorita que le puse Pegaso, ya me puse a investigar porque casi siempre yo me sé la de Adolescente y Bonita. A lo mejor usted, si usted conoce otras, casi no me piden de Pegaso. Es un género, acá un género bien cumbiachero, ¿eh? Acá bien, no sé, bien con onda, pues. Entonces dije, a ver, voy a buscar algo de Pegaso, porque Pegaso casi no suena. Entonces las únicas que tenemos por acá es la de Adolescente y Bonita y esta de Conjunto Primavera. La de, a ver, déjeme la busco porque no le quiero andar ahí como que inventando. Es la de Tu Cantor. Y si mañana, tal vez. También tenemos la de Demasiado Romántica, Mitades. Pero siento que esa de Señor Locutor está padrísima, ¿eh? André, pues, oigan, ya son las 9:59 minutitos. Es hora de despedirme. Llegó al final. Hablé en abonos. Ya llegamos al final del programa, por supuesto, en este lunes. Qué lunes, ¿eh? De verdad. Qué lunes tan más chévere. Me encantan los lunes porque siempre comenzamos, pero si bien chidotote, ¿eh? Me encanta porque se hace pronunciar mucha, mucha rosita. Y eso me encanta. Me pone demasiado feliz. Así que muchas gracias por su compañía. De verdad, valoro y atesoro que usted me acompañe, que se deje influenciar. No influenciar, ¿eh? Se deje, ahora sí que, pues no sé, dejarse llevar con la música, relajarse, acordarse, sufrirle, llorarle, berrearle, echarlas de cocodrilo. Y la neta, pues, ¿qué tiene? Todos tenemos sentimientos, todos nos acordamos de distintas. Cuando suena una canción, nos acordamos de distintas cosas. Que si no es una persona, es un lugar. Que si no es una persona, son dos personas. Que el novio que tuve, que la novia que tuve, que el esposa también puede darse. ¿Qué más? Que no sé, que nuestros papás, nuestra mamá, nuestro papá, los lugares, nuestra casa de antes, el parque, uy, tantas cosas que podemos recordar ahorita en la noche, ¿eh? Con música tan bonita y por supuesto música cara. Oigan, pues ya me

porque es hora de despedirme. Pero como siempre, diciéndole, acertándole, chismearle y comunicarle que mañana tenemos una cita en punto de las 12 del mediodía, mañana martes, ya 11 de agosto del 2026. Así que ánimo para todos, mañana tenemos una cita, por supuesto, en La Tremenda. Aquí los micrófonos de La Tremenda 965, como siempre es un placer, un gustazo. Yo me quedé muy satisfecha, espero que usted también se vaya a dormir muy satisfecho, muy complacido, muy apapachado, porque aquí le damos un buen apapachadón, ¿eh?, con buena música, así que espero que se haya quedado muy, muy a gusto, muy, muy, muy entusiasmado y empicado. Ese es mi objetivo, que usted se empique de este programa, ¿eh? No sé si lo he logrado, ojalá que sí. Adiós pues, oigan, recuerden que cada una de las gruberronas que sonaron en esta noche son canciones bonitas que nacieron para suspirar, para enamorar y para quedarse en la memoria. Porque cuando el amor es verdadero, sí, también se queda en forma de canción. Siendo exactamente las 10 con un minuto, apago los micros, apago luces, le digo gracias Durango, gracias Poblados y gracias Unión Americana. Yo soy la Rox y como siempre un placer, gracias por hacer La Tremenda, gracias por hacer Las Gruperronas y gracias por hacerme a mí como locutora. Me voy con algo de Rigo Tobar, oiga, viene y nos canta y hacía falta el ritmito acá tropicalone, así que me voy con eso que se llama Queridos Padres, para todos los padres de este mundo. Si le berrea que tiene, es válido. Adiós pues, ¿eh? Hasta mañana. Muchas, muchas, muchas gracias. Bye, bye.

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2: Bienvenidas y bienvenidos a Revista del Consumidor Radio. Soy Joy Ramírez y en esta ocasión nos acompaña la chef Erika Fonseca para preparar el platillo Sabio Profeco de este mes. Muchas gracias por acompañarnos, bienvenida.
3: Vamos a preparar unas deliciosas setas al pibil. Para preparar nuestro platillo necesitaremos 4 tazas de setas deshebradas, media cebolla fileteada, 30 gramos de pasta de achiote, un clavo de olor, 2 pimientas gordas, 1/4 de taza de vinagre blanco, 1 taza de jugo de naranja agria, 2 chiles guajillos y 1 cucharada de aceite. Para la cebolla encurtida, media cebolla morada fileteada, 2 chiles habaneros fileteados, 1/4 de taza de vinagre blanco o de manzana, el jugo de 2 limones, 1 cucharadita de comino en polvo, 1 cucharadita de orégano seco, media cucharada de aceite de oliva y sal y pimienta. Para la salsa de habanero que acompañará al platillo vamos a ocupar 5 chiles habaneros, 2 dientes de ajo asados, 1/4 de cebolla, el jugo de un limón y 1/4 de taza de aceite de oliva. Y finalmente, para servir nuestro platillo, medio kilogramo de tortillas y 1 taza de frijoles molidos. Para el adobo de nuestras setas al pibil, comenzaremos desvenando nuestros chiles guajillos, retirando el tallo y todas las semillas. Ahora directamente al fuego, llevamos los chiles por aproximadamente 8 segundos para asar. Se darán cuenta que están listos cuando la piel de los chiles se encuentra brillosa. Esto hacemos para liberar todo el aceite de nuestros chiles. Después, los remojamos en agua caliente de 10 a 15 minutos para suavizarlos. Para preparar nuestro adobo, licuamos los chiles guajillos, el achiote, el vinagre, el jugo de naranja, el clavo, la pimienta gorda y un toque de sal. Ojo, si consiguen naranja agria, pueden omitir el vinagre. Licuamos muy bien y reservamos. Ahora, calentamos el aceite vegetal en una sartén y acitronamos la cebolla por un par de minutos. Después, agregamos las setas previamente deshebradas e incorporamos con la cebolla. Antes de que las setas suelten todo su jugo, agregamos el adobo y mezclamos hasta que todas queden cubiertas. Probamos y, de ser necesario, volvemos a salpimentar. Dejamos cocinar por aproximadamente 8 minutos hasta que el adobo haya reducido. Las reservamos y ahora vamos a nuestra salsa de habanero. En un comal colocamos los chiles habaneros, el ajo y la cebolla y los asamos hasta que estén tatemados. De esta manera sueltan todos los aceites. Después, los retiramos del fuego y los llevamos a licuar con la cebolla, jugo de limón, sal y pimienta. Ahora agregamos nuestro aceite de oliva en forma de hilo, sin dejar de licuar, para emulsionar y obtener una textura entre salsa y aderezo. Rectificamos la sazón y reservamos. Ya que tenemos nuestra salsa lista, vamos a preparar nuestra cebolla encurtida. Utilizaremos la cebolla morada fileteada, chile habanero fileteado, orégano y comino molido, también jugo de limón y mezclamos. Agregamos un poco de vinagre blanco o también puede ser de manzana. Salpimentamos al gusto hasta integrar todos los ingredientes. Colocamos un poco de aceite de oliva y terminamos de mezclar. Dejamos reposar por 30 minutos o hasta que notemos que la cebolla esté suave y de color morado. Finalmente, para servir nuestro platillo, calentamos muy bien las tortillas y untamos un poco de frijoles negros molidos. Agregamos nuestras setas al pibil y acompañamos con la cebolla encurtida y la salsa habanero al gusto. ¡Listo! Ya podemos disfrutar nuestros tacos de setas al pibil. Recuerden que el platillo Sabio Profeco es muy fácil de preparar, tiene buen sabor, aporta un balance nutricional y rinde para varias porciones. Anímense a prepararlo y cuéntenos en nuestras redes sociales cómo les fue. No olviden que también pueden ver esta receta en nuestro canal de YouTube Profeco TV. Yo soy la chef Erika Fonseca y fue un gusto cocinar con ustedes en Revista del Consumidor Radio.
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2: Ahora cuéntanos, una vez que ya nos has platicado la receta y el procedimiento, queremos saber acerca de tu cocina y también de ti, ¿cómo fue que empezaste tu camino en la gastronomía?
4: Pues mira, yo primero les quiero contar esto, yo no quería estudiar gastronomía, yo quería ser doctora. Entonces mi meta era como salvar a la gente de ser diabético, era como mi sueño porque mi mamá es diabética.
2: Tu objetivo,
4: entonces,
2: ¿no?
4: Ajá, era como mi objetivo siendo doctora. Entonces, bueno, por mil cosas no logré como ya mantenerme ahí en la carrera, solo estuve 6 meses y después me gustaba mucho cocinar desde chiquita. Eso sí, con mi abuelita paterna y con mi mamá, pues siempre me involucraron en la cocina y dije, bueno, pues será como otra rama en la que a lo mejor yo puedo hacer algo por las personas en esta cuestión del cuidado, ¿no?, de la salud. Y por eso creo que la gastronomía me llamó la atención, porque creo que a través de la alimentación, pues obviamente podemos mantenernos sanos, ¿no?, a través de lo que le damos a nuestro cuerpo. Y por eso fue que empecé a decidir estudiar gastronomía, soy licenciada en gastronomía.
2: ¿Y actualmente cómo definirías tu cocina?
4: Mi cocina es práctica, balanceada, sí cuido muchísimo que sea balanceada y que sea creativa también, ¿no? Que no te aburras utilizando el mismo ingrediente, sino que también le des cierta variedad, ¿no?
2: Versatilidad.
4: Exacto.
2: También. Exacto. Y respecto a la combinación de ingredientes, me llama la atención el platillo de este mes, que fue setas al pibil. ¿Cómo fue que se te ocurrió esta receta? O sea, cambiar, creo que lo habías dicho también durante la grabación del platillo, siempre estamos acostumbrados a que el platillo es
4: con carne de cerdo,
2: con carne de cerdo, ¿no?
4: Sí, es como la clásica.
2: Ajá. ¿Y cómo fue que tú pensaste en las setas?
4: Pues mira, te voy a compartir algo. Hace unos años, no ya bastantes años, fui vegetariana y dejé de serlo por una razón muy, muy buena. Yo daba clases de cocina mexicana, entonces era un poco complejo cuando había, no sé, receta de carnitas, receta de cochinita pibil, receta de tacos, no sé, tacos al pastor, infinidad de recetas que llevan proteína animal. Y cuando las probaba, pues me caían muy mal, ¿no? El organismo es muy inteligente, nuestro cuerpo es muy inteligente. Y si tú le empiezas a acostumbrar a darle cierto tipo de alimento, obviamente le dejas de dar uno, va a reaccionar y eso es muy normal. Entonces, pues fue imposible, ¿no? De esta forma, o me enfermaba o también no probaba los platillos de mis alumnos. Entonces decidí no, pero en esa búsqueda de recetas, que yo soy muy taquera, muy taquera, entonces decía que un taco que me guste mucho es el de cochinita pibil, la verdad, ¿no?
2: Sí.
4: Entonces dije, ¿cómo lo puedo hacer para que no extrañe un taco de cochinita pibil? Entonces dije, claro, las setas, me gusta mucho utilizar las setas porque tienen la consistencia como de carne, como carnosita.
2: Sí, la textura.
4: No, la textura.
2: La textura.
4: Generalmente los hongos, las setas y también los hongos portobelo tienen esa textura que es como carnosa y hasta la forma en que como la deshebramos se ve como si fuera carne. Y ya de paso, pues tienes toda tu porción de verduras, ¿no? Que eso es lo que siempre busco en mi comida de todos los días. Por eso es que se me ocurrió ese tipo de receta, que adaptar una, o sea, la que ya existe de cochinita, pues hay que convertirla a una receta que tenga más fibra. ¿Y cómo? Pues haciéndola con setas.
2: Y ya habías colaborado con nosotros,
4: sí,
2: ¿no?
4: Sí, el año pasado, a principios de año, recuerdo, hicimos una receta de mole de olla verde.
2: ¿Y cuál ha sido tu experiencia de venir aquí a la grabación,
4: yo
2: de colaborar acá?
4: Quedo fascinada, porque he aprendido yo y también sé que al transmitir una receta así, ¿no?, que quede práctica, alcanzable, económica y nutritiva, pues siento que ya dejé un granito.
2: Sí, para que repliquen la receta. Y finalmente, ¿cuál sería tu consejo para que justo las personas se acerquen de nuevo a la cocina y tengan este acercamiento con los ingredientes?
4: Pues mi consejo sería, vayan a los mercados y que se animen un día, que compren un espárrago, unas calabazas, lleguen a su casa y las cocinen, ¿no? Yo creo que a través de Profeco en el canal pueden encontrar muchísimas recetas. Entonces es eso, que se animen, que se dé la oportunidad de fallar también, porque así es la cocina, un poquito prueba y error. Y sería eso, que se animen a probar ingredientes que a lo mejor nunca han probado y que se pueden sorprender un montón con el sabor y que hasta pueden descubrir una técnica maravillosa de cómo saben más ricos, ¿no? Okay. Ese sería como mi mayor consejo, que visiten mercados, supermercados, que compren un ingrediente, el que quieran, y que lleguen a cocinar.
2: Que se atrevan,
4: ¿no? Que se atrevan.
2: Que se atrevan.
4: Sí.
2: Bueno, pues muchas gracias por esta plática, por acompañarnos y por enseñarnos esta versatilidad de las setas al pibil. Muchas
4: no, al
2: gracias.
4: Contrario, muchas gracias a ustedes y espero nos veamos muy pronto.
2: Seguro sí, seguro que sí. Los invitamos y las invitamos a que consulten nuestras redes sociales y que acudan al canal de Profeco TV en YouTube.
4: Gracias.
2: Gracias.
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2: Son las 12 con 33 minutos.

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Son las 12 con 45 minutos.

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Es la 1:16.

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0: 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Es la 1:49.
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0: Son las 2 con 25 minutos.
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0: Son las 3 con 25 minutos.
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Son las 3 con 35 minutos.

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0: Son las 4 con 19 minutos.
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0: Son las 4:45.
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Son las 5 con 34 minutos.

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Son las 5 con 44 minutos.

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0: 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Son las 6:16.

0: son las 6 con 26 minutos.
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0: Muy buenos días, amigos. Muy buenos días, amigos y amigas que nos acompañan a través de las señales y plataformas del Grupo Garza Limón en este martes 11 de agosto del año 2026. Mi nombre es Antonio Gaitán. Estamos en vivo desde Durango Capital a través de la radio Tremenda Durango y Tremenda Santiago Papasquiaro en televisión. Canal 15, sí, señal abierta o sistemas de cable. También estamos en la internet. Recuerde nuestra página de noticias, notigram.com. Redes sociales, Facebook, Notigram Durango y también, por supuesto, en YouTube. Sí, mucha gente me decía, oiga, ¿por qué no está en YouTube? Ya estamos también en YouTube. Y estamos, por supuesto, en lo que viene siendo pues las aplicaciones, en el Órale Qué Chiquito. Usted descárguela, tiene ahí el Órale Qué Chiquito en su celular, gratis, no le va a cobrar absolutamente nada y tendrá la información al clic. Clic, y te aparece todo, las diferentes secciones deportivas, policíacas, nacional, internacional, tabú, cocina, horóscopos, claro, denuncias, paisanos, toda la información. Y tiene también ahí la oportunidad de ver el noticiero totalmente en vivo en su celular, tableta o computadora. Así que usted acompáñenos por donde mejor le... Ahora sí, donde mejor tenga usted la opción, en cualquier parte del mundo. Hoy tenemos mucha información, pero vámonos primero al clima. Es una mañana nubladita, ¿eh? Bien agradable, fresquecita. ¿Va a llover? Bueno, pues parece que sí. Las condiciones parece que están dadas en esta mañana, pero vamos a ver qué nos dice el meteorólogo de la Conagua, Víctor Hugo Randeles, qué nos dice para este martes 11 de agosto. Menciona el monzón mexicano, sí, continúa el monzón mexicano en el noroeste del país, en una interacción con una circulación ciclónica en niveles altos de la atmósfera y una divergencia en altura. Estas condiciones van a propiciar lluvias puntuales intensas en Sonora. Lluvias fuertes a muy fuertes en Baja California Sur, Chihuahua, Durango y Sinaloa. Así como chubascos en Baja California. Dichas lluvias estarán acompañadas con descargas eléctricas y fuertes rachas de viento. Por otra parte, debido a este anticiclón en niveles medios de la atmósfera, se mantiene el ambiente caluroso a muy caluroso en estados del norte del territorio nacional. ¿Qué nos dice para hoy, martes, concretamente Durango? De nuevo la palabra precaución. ¿Por qué nos aparece la palabra precaución por parte de la Conagua? Porque se esperan lluvias moderadas a fuertes en la sierra. Muy fuertes, véanlo con letras hasta mayúscula. Así nos lo puso Randeles, el meteorólogo, con letras mayúsculas. Muy fuertes en el noroeste del estado. Y ahí se ve la mancha precisamente en donde las lluvias serán pues muy fuertes. Amigos de Tepehuanes, de Topia, ahí está ese manchón verde que nos dice que les va a llover, pero sabroso. También se esperan lluvias fuertes en Guanaceví, en Santiago Papasquiaro, en Tamazula, en Otaes, en San Dimas, en Mezquital y Pueblo Nuevo. ¿Dónde va a llover? No tan intenso, no tan en letras mayúsculas, pero va a llover. Durango, Canatlán, Nuevo Ideal, Coneto de Comonfort, El Oro, San Bernardo, Campo, Indé, Rodeo, San Juan del Río, Nombre de Dios, Xúchil, Mapimí, San Pedro del Gallo, San Luis del Cordero, Rodeo, ya les llovió en Rodeo, qué bueno, ¿eh? Rodeo estaba con que, oiga, no nos llueve. Pues ya les llovió, ayer me reportaron unas muy buenas lluvias en Rodeo y hoy también. Nazas, también va a llover. ¿Dónde no hay condiciones para que llueva? No se ve. ¿Quién sabe? Guadalupe Victoria, Boanas, Peñón Blanco, Cuencamé, Vicente Guerrero, Santa Clara, Simón Bolívar, Lerdo, Gómez Palacio y San Juan de Guadalupe. Así. Bueno, ¿qué viene para los próximos 3 días? Veamos los mapitas abajo. Seguirá lloviendo, sí, en la sierra, segurito. miércoles, todavía nos alcanza a cubrir Durango capital. Jueves, parece como por ahí se despeja un poco, ¿no? Un poco, cierta zona, con excepción de la sierra. Viernes, de nuevo, lluvias, toda la sierra y gran parte también de los valles. Así, así las condiciones. Entonces puede ser que el jueves por ahí descansemos un poquito de lluvias, al menos en Durango capital, como en el resto de los llanos y en los valles. Así, así el pronóstico. Mañanas frescas, sí, mañanas frescas, 15, 16 grados centígrados. Hoy se espera una temperatura máxima de 29 grados centígrados. Entonces, ahí un poquito calurosa, no cree usted que mucho, ¿no? Así va a continuar todas las mañanas fresquecitas, 13, 14 grados centígrados, 30, 32 grados, 33 grados, así toda la semana, a partir ya de este martes que le menciono. Bueno, hay la información entonces de clima para que lo tome en cuenta. ¿Qué viene en la portada de El Órale Qué Chiquito? ¿Cuáles son las noticias que se destacan en este importante medio de comunicación digital? El regreso a clases. Más carito en comparación del año anterior. Y es que las cosas subieron. Todo subió. Menos el sueldo. El sueldo se quedó así. ¿No? ¿Te aumentaron, Parker? ¿Este año te aumentaron el salario? ¿Sí? ¿Poquito? ¿Sí te subió un poquito? ¿A ti por qué sí y a mí no? ¿Ah? ¿Qué pasó? Ah, es que ustedes están en el mínimo. Ah, no es cierto, no es cierto. No, no sean así, muchachos, no sean así. No sé si le subieron. Qué bueno. Bueno, ¿qué tanto? ¿Qué tanto? ¿Ya sientes que estás más alivianadote? Bueno, no alcanzó a final de cuentas. Yo sé que el salario mínimo subió en comparación al año anterior. Y subió bien, ¿eh? Pero, cuando se vienen estos golpes de agosto, las cosas no alcanzan. Las cosas no alcanzan. Y es que los papás ya le echaron pluma. La Canaco Durango dice que el gasto promedio para regresar a clases será de 6,044 pesos por estudiante. 6,044. Es cuando dices, ¿para qué tuve hijos? ¿Ah? Dices, bueno, ¿para qué tuve este muchacho? ¿Ah? Si me sale re caro, ¿no? 6,044 pesos. El desembolso puede ir, en algunos casos, un poquito menos, 4,800, hasta los 10,000 pesos. Válgame, 10,000 pesos. Esto depende del nivel educativo. Y es que hay un aumento principalmente en temas de tecnología que están presionando el bolsillo. Si usted tiene a su hijo en colegio particular, también le subieron, sí. Entonces, oiga, la escuela pública, ¿no? Yo sé que también le pesa por ahí la inscripción y que la cooperación voluntaria, pero el colegio es otra cosa. Uy, los colegios aumentaron un 6%, también sus colegiaturas. Es un incremento superior al 30% desde el año 2021. Durango tiene una matrícula de 374,000 estudiantes, así que la Canaco dice que este regreso a clases pudiera estar generando una derrama económica. Sí, lo que son malas noticias para unos son buenas noticias para otros. Obviamente las papelerías, los comercios donde se vende ropa, donde se venden tenis, zapatos, mochilas, están encantados con este mes de agosto porque más o menos habrá un movimiento de alrededor de 2,000, una inversión, aquí está, 2,260 millones de pesos que vamos a tener que andar moviendo. Hay un dato que viene ahorita en estadísticas nacionales, que aumentó el consumo a través de la tarjeta de crédito, ¿eh? Un 8%. Ahora con el mundial, mucha gente dijo, no, tarjetazo, papá. Yo picho el restaurante, vámonos a ver el partido a no sé dónde. Órale, paz, tarjeta, no pasa nada, tarjetazo, el 8%. Vacaciones, vámonos, tarjetazo. Regreso a clases, tarjetazo. Bueno, también se prevé que esto va a aumentar la morosidad de los que no puedan pagar las tarjetas bancarias. Bueno, es un movimiento, Es un movimiento económico que sí lo necesito, no tengo por qué, doy tarjetazo, mañana a ver cómo le hago para pagar. Así, esto viene hoy en primerísima plana del Órale, qué chiquito. ¿Qué más viene en ese importante medio de comunicación? Esteban y Toño, sí, el gobernador y el alcalde, entregando la renovada Plaza de la Familia. En esta, está ahí por el Parque Lineal, todas las que suelen ser en ese Parque Lineal. Sí, dejaron muy bonito, ¿eh? Muy bonito. Y ahí hay una estatua, ¿no? Una estatua que tiene que ver con el tema, una escultura, mejor dicho, es una escultura que se llama El Abrazo de la Familia. Mira, ahí está, me voy a hacer un lado para que la vean. Óyame, era para el otro lado. A ver, vuelva a la poner, muchachos. Ponte El Abrazo de la Familia. ¿Ah? Espérate. ¡Oh, que la canción! Espérate. Ahí está, ponle pausa. Ese es. Ahí está, mira. Se supone, ¿verdad? Según lo que yo logro apreciar, pues, uno que sabe de arte, ¿no? Papá, mamá y el chamaco, ¿no? Ahí está. Sí. Es que las familias son hoy así, de un niño. ¿Oh? Le faltó el perrito. Ya sabes que los perrillos también ya aparecen ahí. Bueno, ahí está esta escultura, usted la puede apreciar. Está muy bonita, me gustó. Y toda esta inversión para renovar una parte de la ciudad, se han invertido alrededor de 9 millones de pesos. Y bueno, se estima un beneficio de alrededor de 250 mil personas. ¿Qué hubo ahí? Incorporación de alumbrado, sistema de riego, audio ambiental, pérgola, bancas, áreas verdes, barda perimetral, rampas de acceso, un énfasis en la accesibilidad para personas con discapacidad. ¿Dónde está esta Plaza de la Familia? ¿Dónde está Paseo Durango? Una vialidad que te conecta allá rumbo al DIF estatal, por ahí, por ese rumbo, ahí está. Y sí, la gente lo está disfrutando bastante. Además, está un estadio de béisbol también recientemente renovado. ¿Qué más viene en el Órale, qué chiquito? La presidenta Claudia Sheinbaum, en su lunes, en donde invita a especialistas sobre el tema de las nuevas tecnologías y los riesgos que está representando principalmente para menores de edad, pues señala lo que ya en su momento habíamos hablado aquí en el noticiero. Hay gente que está utilizando a ChatGPT como su psicólogo. Espérenme, no hagan eso, ¿eh? Hasta ahorita, este ChatGPT y Gemini y todas esas plataformas de inteligencia artificial están diseñadas para ser complacientes contigo. Ya no sé si ustedes han usado ChatGPT. Hasta lo puedes regañar. Oye, que no sé qué tanto. Y luego, discúlpame, no lo vuelvo a hacer. O sea, sí, te responde como sirviente, ¿no? Complaciente. Oye, ¿qué es esto que el otro? Sí, mira, tienes razón, Antonio. O sea, no se confronta contigo. No va así. Algún día dicen que va a regresar, va a llegar Terminator, ¿verdad? ¿Cómo me tratabas cuando era inteligencia artificial chiquita? No, sí, te gritaba feo. No, pues ahora sí, taca, taca, taca, taca, ¿no? Dicen, no, traté bien a la inteligencia artificial, quién sabe el día de mañana cómo te vaya a tratar a ti. Pero ahorita la IA es complaciente. Entonces, para aquellos que están usando la inteligencia artificial como psicólogo, cuidado, ¿eh? Por eso, ya incluso en Estados Unidos ha habido demandas en contra de esta tecnología porque ha derivado en que personas que tienen un problema de salud mental se agravan y hasta atentan contra su propia vida. ChatGPT no es un médico, no te diagnostica, no sirve. Oye, traigo un dolor en la espalda. ¿Qué será ChatGPT? No, pues a lo mejor esto, que ahí empiezas tú ahí. ¿Y qué me puedo tomar? Cuidado, no es doctor, no se encarga de ver tus análisis clínicos, no es tu psicólogo, no es tu mal de amores, no puede ser tu novia, No puede ser tu novio, pero estamos en esa situación de gravedad. Y es que ahí la presidenta en las mañaneras está tocando hoy lo que estamos provocando principalmente con las nuevas generaciones. Tú, una maestra, ahorita lo voy a mostrar, una maestra que decía, sí, oiga, yo me he dado cuenta que mis alumnos están distraídos. La maestra está acá en el 2x2 y los niños así como de... 2x2 y los niños así como de... Antes de volar un reglazo, ¿eh? De volar un reglazo. Vámonos, chiquito. 2x2, ¿qué? No, 4x4, maestra. Ah, ya no se puede hacer eso. Entonces, los niños distraídos, dispersos, pensando que no tienen el celular en la mano, están queriendo regresar a casa para agarrar las pantallas y tener una interacción social. Y el día de mañana, preguntarle como si fuera su psicólogo. Cuidado. Por eso está en portada hoy de Órale, qué chiquito este tema de las nuevas tecnologías. Y bueno, la nota internacional, qué fuerte lo de Colombia. ¿Han visto las imágenes? Es impresionante. No, no, no. Esas cosas que tú dices, qué barbaridad, ¿en qué momento, no? Una mañana normal cualquiera, la gente salió a su trabajo, a su escuela, el transporte público, el teleférico, iban, y de pronto una sacudida. Pero impresionante, un temblor de 7.4 grados con un epicentro en San José del Palmar a 103 kilómetros de profundidad ha provocado hasta ahorita, y les va la cifra, hasta ahorita, 111 personas fallecidas, 87 heridos. Se reportan 1.600 edificaciones dañadas y 61 completamente colapsadas. Un desastre. Colombia ha declarado desastre nacional tras este terremoto. Sí, ya los países hermanos, como México, han manifestado su respaldo y su apoyo. ¿Qué necesitas, Colombia? Mandamos gente para que te ayude en el rescate. ¿Requieres alimentos? ¿Qué requieres, Colombia? Porque esto es un verdadero, una tragedia, una tragedia. El sismo ha sido considerado el más fuerte registrado en Colombia durante el siglo XXI. Las zonas más afectadas incluyen Chocó, Valle del Cauca, Risaralda y otras regiones del occidente del país. Muy tristes las imágenes. Y bueno, ahorita le daré más detalles. Yo la información que tengo hasta donde el cierre que me dieron de los avances para el día de hoy es esa cifra de muertos. Me parece que ya se ha incrementado, pero ahorita le tendré mayores detalles. ¿Qué más viene? También en el Órale, qué chiquito. No viene en la portada, pero ahorita lo voy a platicar. Ahí les compartí incluso, muchachos, un comunicado de la Cámara Nacional de la Industria de Radio y Televisión. Este comunicado es muy importante en un debate que se está dando ahorita a nivel nacional por el tema del derecho de las audiencias. Hemos escuchado principalmente a los opositores del gobierno de la Cuarta Transformación hablar en la defensa de la libertad de expresión y que la ley Mordaza y que el gobierno autoritario. Pero a ver, ¿qué dicen los implicados o qué decimos los implicados en este tema? La Cámara de la Nacional de la Industria de Radio y Televisión reconoce que como parte del proceso de consulta pública iniciado por la Comisión Reguladora de Telecomunicaciones respecto de los lineamientos generales para la protección de los derechos de las audiencias, ha habido diálogo y apertura por parte de las autoridades. Con lo que se han logrado importantes avances que darán certeza a la industria, a sus comunicadores y sobre todo a las millones de personas que escuchan y ven la radio y la televisión en el país. Desde nuestro primer comunicado señalamos que entendíamos que la posición de las SRT no era una de censura. O sea, la radio y la tele descartan la censura. había preocupaciones en algunos temas. Hoy conjuntamente se ha revisado el mecanismo sobre la actuación de las defensorías de los derechos de las audiencias para asegurar estos sean basados en la autorregulación de cada medio de comunicación. Se precisaron definiciones y conceptos relacionados con la libertad editorial y se analizó la viabilidad económica de los medios mexicanos en competencia permanente con las redes sociales y las plataformas extranjeras. A ver si podemos bajarle un poquito a quienes están firmando. Aquí lo que voy, y esto es muy importante, ve, ahí están algunos medios de comunicación, incluyendo TV Azteca, Televisa, Imagen, La Octava, ¿sí? Radiópolis. Obviamente ahí también formamos nosotros parte de esta Cámara Nacional. Sí, Grupo Garza Limón. Grupo Garza Limón forma parte de la Cámara Nacional de la Industria de Radio y Televisión, todos. Y como pueden observar, todos estos medios, ahí aparecen algunos, pues están descartando la censura. Sí. Dice, no, entendemos que no se trata de censura. Se trata de un tema, obviamente, de una regulación, de una autorregulación, porque lo importante, y así lo ha dicho de manera muy clara la presidenta Claudia Sheinbaum, el tema es de que las audiencias, es que aquí no está en debate la libertad de expresión, ha sido una errónea visión de las cosas. Nadie está debatiendo la libertad de expresión. Lo que yo digo, lo que usted dice, lo que yo digo, aquí no está en debate. Lo tengo yo en mis derechos de constitucional, mi libertad de decir lo que quiera. Ah, pero también usted, que está del otro lado, tiene el derecho a que la información que se está dando sea veraz. Si no, pues está uno echando mentiras. Y usted dice, oye, ¿yo cómo me defiendo? Si de pronto escucho que me están discriminando, me están mintiendo, yo no estoy de acuerdo. Ah, pues va a haber un sistema de quejas y va a haber un defensor de las audiencias y eso permitirá esta interacción, no nomás de aquí para allá, también de allá para acá. Qué bueno, yo lo comentaba el sábado pasado en el programa de la charla, la verdad a mí no me preocupa, al contrario, me parece una gran área de oportunidad para tener una mejor credibilidad, porque hoy los medios de comunicación, hay que reconocerlo, y ahí están los datos, de pronto la credibilidad de los noticieros se fue perdiendo credibilidad. Ah, oye, ahora va a tener un derecho la audiencia. Ah, perfecto. Tenemos esta interacción, sí. Ah, eso va a ayudar, sí, va a ayudar. Yo considero que es una gran oportunidad de beneficio para los medios de comunicación, radio y televisión, así como también para las audiencias. Pero bueno, el debate ahí está. ¿Qué más viene hoy en el Órale, qué chiquito? Ah, híjole, ya me... Ahorita lo vamos a platicar. Alito Moreno fue a Estados Unidos a quejarse del INE. Y uno dice, ¿a Estados Unidos? Sí, allá fue. Generó reacciones. Ya le dijeron, ¿qué andas haciendo allá, Alito? No, ¿qué andas allá buscando a Trump? El PRI lo defiende. Tengo la postura de Arturo Yáñez, donde dice, no, es que es un perseguido político. Alito es un perseguido de la 4T. La senadora Margarita Valdés dice, no, es un vendepatrias, es un niño berrinchudo, es un traidor. Vaya a Estados Unidos, quiere que México sea colonia. Se generó debate por esto. Pero mire, tengo que ir a la pausa. Ya regreso y le tendré más a detalle lo que está generando el líder nacional del PRI.
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0: las 7 de la mañana con 3 minutos. Muy buenos días, amigos que nos siguen en radio, televisión, internet, redes sociales, aplicaciones. Bueno, en todas las plataformas disponibles del sistema Garza Limón. Y buenos días a mis compañeros en esta mañana. ¿Y qué tal, Jenny?
1: Hola, buenos días.
2: Hola, ¿cómo estás?
0: Don Pilar
3: Aguilar. Buenos días a todos.
0: Muy buenos días para todos. Y bueno, ¿qué nos platicas?
1: Pues miren, empezamos con las noticias deportivas. Les traigo malas noticias para varios equipos de la Liga MX, porque la segunda jornada de la League's Cup terminó este fin de semana y ya tenemos a varios equipos que pues nomás no tienen posibilidades de pasar. Miren, como tal, van a pasar 4 de la Liga MX y ahorita los que se supone pasan, al menos hasta el momento, es América, Cruz Azul, León y Juárez. Okay. Esos son los que pasan por ahí: Necaxa, Querétaro, los Cholos, Atlético de San Luis, el Atlas, ya no tienen posibilidades de pasar. Los que tienen ahí todavía de que podrían, si los de arriba pierden y ellos ganan, ahí matemáticamente hablando, es Monterrey, Tigres, Toluca, y por ahí puede muy poca oportunidad, creo que es casi nula, las Chivas.
0: No, las Chivas andan muy mal.
1: Sí, regresaron mal.
0: Muy mal.
1: Entonces, pues, esos serían nuestros representantes. Yo creo que es una sorpresa ver Juárez ahí, ¿eh?
0: Sí, sin duda alguna. Lo que sí, que mencionabas Chivas, oye, ¿qué pasa con la hormiga?
1: Pues, lo que pasa es que...
0: ¿Qué pasa? ¿Le hizo daño el Mundial?
1: Yo creo, no, recordemos...
0: ¿Le hizo daño el Mundial?
1: Tenemos goleadores que de repente se nos apagan, lo bueno es que sigue intentando, y pues sí, es algo que les había dicho... Chivas lo que hace es que genera mucha oportunidad y ahí de vez en cuando logran concretarlo. Entonces yo creo que ahí les está faltando un poquito.
0: Sí, la verdad, Chivas ha iniciado muy mal. Toluca también,
1: algo raro.
0: Dicen que por ahí el turco está probando por ahí algunos equipos, bueno, sus jugadores. No ha logrado Toluca, no ha logrado Chivas. Y bueno, vamos a ver qué pasa, porque el tiempo va avanzando.
1: Así es.
0: Y vamos perdiendo espacios como esta liga.
1: Sí, que es contra Estados Unidos.
0: Contra Estados Unidos.
1: Que por ahí también los que supuestamente esperábamos ver por parte de Estados Unidos tampoco están, ¿eh? Por decir, la ahorita en el pronóstico no está entre los que pasan estos cuartos de final. Y el torneo se va a seguir jugando rapidito. Si no me equivoco, las finales son el 7 y 8 de agosto, de septiembre. Entonces las semifinales y cuartos se jugarían a finales de agosto para jugar a inicios de septiembre.
0: Dicen que muchos jugadores andan un tanto distraídos, que porque todavía no se cierran las negociaciones con Europa.
1: Aparte que todavía no se cierran negociaciones, recordemos que todavía estamos en una etapa abierta en la que hay mucha baja, mucho jugador nuevo. También los directores técnicos se han molestado con esta liga porque dicen, oye, estamos viajando, nos estamos quedando en hotel, realmente ninguno de mis jugadores está descansando. También puede que sea eso lo que está pasando con Toluca y con Chivas, ¿eh? Porque sí es, por decir, les toca jugar en Los Ángeles, hoy, 3 días después, les toca jugar...

0: en Dallas, entonces tienen que estar viajando y pues realmente no se llegan a quedar en sus casas, están quedando en hoteles y ya habíamos visto pues malos tratos por parte de esta liga anteriormente.
1: Pues espero que pronto las Chivas reaccionen, porque aquí hay 12 americanistas en la empresa que cada vez que bajo me gritan, no ven sus Chivas, no ven sus Chivas. Ahí están los 12 americanistas, entre ellos su director.
2: Ajá, sí, sí, tiene sí, toda sí. la razón.
1: No, me bulean por culpa de las Chivas, pero...
0: Y más ahorita que la América ve primero.
1: Ah, ya para qué lo dice.
2: Ah, pero no que gane.
1: Pero cuando nos recuperemos.
0: Ahí sí. Ni lo van a voltear a ver, le van a hacer
1: así. Se la voy a regresar a todos los americanistas que le están echando carrilla. Oiga, las imágenes de Colombia son impresionantes.
2: Sí, acá muchos muertos.
1: Chequen ustedes lo que nos han preparado aquí en el estudio. En serio que es terrible. Hoy las redes sociales nos permiten ver todo lo que está sucediendo, todo lo que sucede en Colombia. Pero en serio que, caray, qué sacudida, ¿no?
2: Sí, estuvo muy fuerte, Toño, más de 100.
1: No, la cifra va a crecer.
2: Hasta ayer en la
1: tarde. Vea nada más.
2: 111 iban ayer.
1: No. Impresionante. Ahora se habla de una falla geográfica que abarca desde la falla de San Andrés hasta, o sea, desde California. Y que va por todo, sí, por toda esta zona hasta llegar a estos países sudamericanos. Entonces, realmente es terrible lo que hemos observando en Colombia.
0: Y que, por cierto, unos niños tijuanenses estaban representando a México ahí en Colombia. Ahorita están varados, están pidiendo ayuda precisamente porque pues varios de los aeropuertos resultaron... dañados la infraestructura, entonces pues están básicamente varados allá.
1: Voy a checar, sí, porque obviamente voy a checar por parte de la embajada mexicana, porque obviamente hay mucho mexicano en Colombia.
2: Sí, cómo no.
1: Mucho mexicano.
2: Mi hija ahí está en Colombia, sí, y se vino un día antes.
1: Ah, hay un intercambio también académico.
0: Sí, también.
1: Hay un intercambio académico. Gente de Colombia también que está aquí en...
2: Y ella andaba de vacaciones con su esposo y
1: en México.
2: Neta.
1: Sí.
2: Dice nada más.
1: Híjole.
2: Gracias
1: qué
2: a Dios.
1: Suerte, ¿no?
2: Gracias a Dios.
1: Gracias a Dios, no les tocó todo este desastre. Pues yo creo que les dejamos más videos, muchachos. Ya le dieron vueltas como no sé cuántas veces. ¿Ah?
2: Sí.
1: Ese es uno de los más fuertes, ¿eh? Ese es uno de varios. Hay muchísimos videos en las redes sociales, muchísimos videos del momento... tan terrible. Esta fue una de las zonas más afectadas, ¿eh? Una de las zonas más afectadas por todo. Ve, la gente no puede ni siquiera mantenerse en pie.
2: Cayó ahí.
1: Ni siquiera mantenerse en pie por el suelo seguía sacudiéndose en lo que estaban es. Y bueno, las palabras de los colombianos que son la palabra gonorrea, no sé por qué, y otras palabras que son muy muy de ellos para expresarse cuando las cosas son así de... Ve nada más. Uf, la fuerza de un sismo, ¿no?
2: Terrible.
1: Y bueno, voy a checar, qué bueno que mencionas el tema de los mexicanos en Colombia, que de alguna manera pues tienen que ir...
2: Hay muchos.
1: Tienen que ser rescatados, los que quieran venirse para acá y que estén varados allá en aquel... Bueno, ¿qué nos platica, Pilar?
2: Oiga, bueno, pues fíjese que allá el Gabinete Federal de Seguridad informó de aseguramiento de explosivos acá en Tamazula.
1: ¿En Tamazula?
2: En el Durazno siguen asegurando explosivos, una casa de seguridad ahí.
1: ¿El Gabinete de Seguridad Federal?
2: Federal, sí.
1: Ah, noticia nacional.
2: Posteriormente, sí. Posteriormente también la Secretaría de Seguridad Pública, porque ya en ese operativo estuvieron policías estatales y municipales. También la Secretaría de Seguridad Pública envió un boletín y luego la zona militar, por el caso de la décima zona militar de los militares. Y luego aquí en Canatlán, pues un operativo también. Ayer hablaban del aseguramiento de una camioneta blindada con armas y posteriormente dijeron, no, pues es que era una camioneta que no estaba blindada ni traía armas. Pero bueno, seguramente nos van a dar la información oficial. Todo se conoce extraoficialmente. Nosotros nos enteramos porque personas de allá pues nos hablan.
1: Claro.
2: Nos hablan, oiga, hay un operativo aquí, una camioneta negra así, se estrelló contra una casa en una persecución.
1: Ah, ok.
2: Y ahí estaba la Guardia Nacional y el Ejército Mexicano. Y bueno, pues vamos a esperar la información oficial.
1: Andaba por ahí en redes sociales que ya se fueron también los acorazados, ¿sí es cierto?
2: No,
1: No, aquí anda. De repente uno dice, ¿cómo? El operativo militar sigue, ¿no?
2: Sí, sigue y siguen asegurando cosas.
1: Sí. No siguen aquí las fuerzas especiales y todo, aquí, ¿no? Sí, porque luego parece, no, que ya se fueron y que... Y la gente, ay, ¿luego qué va a pasar? No. El operativo permanece.
2: Y si se van, aquí hay elementos del ejército mexicano en la décima zona militar. ¿Cómo no? Hay guardias nacionales, hay policía federal de investigación. Todos estos son los que están participando. Uh-huh. Todos. Los acorazados van a casos específicos, pero siguen aquí.
1: Van y vienen.
2: Trabajando, sí.
1: Ok.
2: Y, no pasa. Y si hay necesidad de que vengan los murciélagos,
1: pues regresa.
2: Van a venir. Sí, señor. Porque son murciélagos.
1: Sí.
2: Ven de noche. De noche.
1: De volar. Ok, qué bueno que lo menciona.
2: Sí.
1: Los operativos continúan.
2: Continúan.
1: Sí. Entonces, dicen que cuando no te toca, ¿cómo dice el refrán?
2: Cuando te toca, aunque te quites. Y cuando no, te toca, aunque te pongas.
1: Aunque te pongas. Por centímetros. Vean ustedes lo que sucedió. Estos dos hombres sobrevivieron en Apizaco, Tlaxcala. A ver, tenemos el video porque el video lo dice todo. Llegan, como que se estacionan ahí en un lugar. Se bajan del vehículo. Todo normal, ¿no? Ahí está, mire. Vean ustedes. Ah, como que se bajaron a estirar las piernas, ¿no? Con toda la calma del mundo. Uno revisa su celular, el otro también. Da unos pasos, van a entrar como que a una tienda, todo tranquilo, han pasado solamente algunos...
2: Miren nada más.
1: ¿Qué hubo?
0: Híjole.
1: ¿Qué tal,
2: Está como el accidente del Faro ahí en Mazatlán también.
1: Oiga, si estos amigos, por alguna situación, se quedan.
2: ¿O se tardan en salir?
1: Míralo. Ya se bajó.
2: Hablando de otra.
1: Fue en Tlaxcala, mira. ¿Cómo estás? Sí, mi amor, ya voy a la casa. Deja nomás, llegamos a comprar unos chescos, que la leche. Y el otro, sí, aquí ando con mi compadre, no sé qué tanto. ¿Cuántos segundos pasaron? Vámonos.
2: Por centímetros. Dice nomás, qué suerte.
1: Sí. Por eso bien dice.
2: Qué fuerte.
1: Que cuando no te toca, pues no te toca.
2: No te toca.
1: Ahí está. Bueno, ¿qué más nos platicas?
0: En otras noticias, oigan, pues ayer se hizo muy viral este fin de semana que la Sub-20 había ganado. Todos estábamos muy felices con su logro en la CONCACAF, con su pase al Mundial, con su pase a los Olímpicos. Okay. Sin embargo, pues ayer también el domingo también se vivió una situación que yo creo que a Michael Arreola, el presidente de la Federación Mexicana de Fútbol, no le gustó mucho, y es que cuando lo llamaron para que pues también recibiera el premio junto con Camberos y ahí se tomaran la fotito, la gente lo empezó a abuchear y le empezó a exigir otra vez el ascenso y el descenso de la Liga MX la Liga de Expansión. Este es un tema que no han dejado atrás los fanáticos y que a mí me parece muy bien, porque le siguen demostrando qué es lo que quieren y que necesitan una liga más competitiva entre pues sus dos divisiones. Entonces aquí todavía no me lo dejan en paz.
1: ¿Qué tal? No.
0: Así
1: no,
0: es.
1: No.
0: Y no creo que lo vayan a hacer, ¿eh?
1: No. Fíjate que hay hoy ahorita dos líderes de fútbol que no los quieren en México, en este caso a nivel mundial a este Infantino,
0: que de hecho lamentablemente, a pesar de que la CONCACAF, que es a donde pertenecemos, pues ya dijo que ellos no apoyan a Infantino, la Federación Mexicana salió a decir no, es que nosotros sí. Entonces Michael Arreola pues sí apoya precisamente a este otro personaje del fútbol al que no quieren. Sí, exacto.
1: Bueno, pero yo creo que ya los tiempos de Infantino ya están contados.
0: Y lo más probable, porque ya son varias que están en contra. Creo que nomás es México, Brasil y Argentina los que los están apoyando.
1: Sí, ya lo demás, Europa, Asia, todos le están diciendo que ya.
0: No, Brasil no, África. África es el que lo está apoyando.
1: Bueno, así las cosas en la FIFA y en el fútbol. En el fútbol mexicano. ¿Qué más nos platica, Pilar?
2: Oiga, pues el otrora poderoso Wino Ernesto.
1: El empresario lagunero,
2: pues ya está en prisión preventiva.
1: Sí, ya.
2: Acusado de varios delitos, Acusado de varios delitos, no solamente ese.
1: No es cohecho, insultos, sí. Hay más.
2: Pues sí es cohecho, insultos, pero hay más.
1: Sí, hay más.
2: Hay más, y él, pues ya le dictó el juez prisión preventiva.
1: Prisión preventiva.
2: En el penal de Torreón, Coahuila está. Y bueno, pues...
3: ¿Y los otros 17?
2: Pues ahorita se centró la información
3: en él. Se centró la información en él porque pues, es el sobrino.
2: Es el sobrino.
3: De Leti Herrera.
2: Así es. Nieto de don Carlos
3: Herrera. Nieto de don Carlos Herrera, en paz descanse.
2: Mucho poder toda la vida.
3: Pues sí. Y sí son grandes empresarios. Pero, y mire, bueno, ahorita.
2: Aquí se demuestra que cuando alguien la hace, la paga.
3: No. Vamos a ver. Ahora... Pues se presume inocente.
2: Sí, se presume inocente.
3: Se presume inocente.
2: Hay elementos, el juez tuvo elementos para...
3: Para decir, tú no te vas.
2: Así es.
3: Aquí tú te quedas estás, aquí.
2: Aquí en Torreón.
3: Guardado. Oiga, que puedo pagar la fianza, sí. No. Sin duda.
2: Puede pagar muchas cosas.
3: Sí. Pero
2: no se trata de eso.
3: No, lo que se le está señalando así. Entonces es un delito que sí, no
2: pues
3: alcanza.
2: Ya tenía tiempo fianza. Que se le señalaban de varias cosas, incluso de un fraude. Pero bueno, como
3: Ah, tema Segalmex. Segalmex. Estaba por ahí metido en un tema Segalmex.
2: Así es.
3: Y otras cosas.
2: Mucho.
3: Y otras cosas que...
2: Así es.
3: Pero entonces se queda... Guardadito.
2: El bueno, si se quedó el guardadito bueno. Y luego el operativo Dragón, ¿a cuántos presuntos puchadores cree que detuvo en el fin de semana? A 10 presuntos puchadores y solamente en la laguna, ¿eh? Aquí andan trabajando también en Durango.
3: Sí, chavitos y no tan chavitos.
2: Sí, no tan chavitos.
3: Fíjese que ahorita que menciona el tema de estos, los que andan ahí de puchadores, de halcones... que de pronto se van y que forman parte de un cártel. Uh-huh. Y luego después, no todos los casos, pero luego sí sucede que, oiga, desapareció fulanito. Y se resulta que en su historia, pues andaba en...
2: Sí, adentro.
3: Andaba adentro. No es algo que disculpe lo que sucede, pero se volvió viral la señora Ceci Flores, que es una de las madres buscadoras,
0: sí. Hoy
3: incursiona ya en un partido político
2: sí. De
3: Somos MX, en donde ella, en sus primeras declaraciones, pues ahora como política, reconoce que su hijo, sí, pues mi hijo era un delincuente. Uh-huh. ¡No merecía eso! Dijo, pero sí, incluso ella comparte, ella fue a amenazar con mandar un cártel a quienes habían desaparecido.
2: Sí, o sea, sí. Pedir ayuda al otro cártel.
3: Fíjese
2: qué grave.
3: Sí, y ahorita, pues ella ya anda en la política, política.
0: Hay que decirlo que Ceci Flores es una de las madres buscadoras que ha tenido mucha polémica.
3: Sí.
0: Porque pues por ahí también varias madres dijeron, no, es que a pesar de que generalmente estos grupos de apoyo lo hacen totalmente gratis, o sea, buscan apoyar a otras madres y a otros padres que están viviendo en esta misma situación, pues resulta que supuestamente Ceci era de las que pedía dinero para ir a buscar.
3: Que ahorita está en un partido político.
2: Bueno, pues es su madre. Fíjese que a mí me tocó un caso aquí en la colonia José Ángel Leal.
3: Ajá.
2: Que me habla una señora y me dice, oiga, es que aquí está la policía y se quiere llevar a mi hijo. Total, se lo llevó. Entonces,
3: sí. Ya
2: cuando la entrevisté me dijo, oiga, si él nomás compra su medio kilo de motita para fumársela aquí en la calle, ¿a quién afecta?
3: ¿A quién molesta?
2: Eso dijo la señora.
3: Sí.
2: Entonces, para ella era injusto que se lo llevaran por comprar medio kilo.
3: Pero fue la policía.
2: Sí.
3: Ah, pues menos mal que fue la policía.
0: Sí,
3: y te lo llevan a la cárcel.
2: Pero como madre, pues ven a sus hijos y dicen, no, pues era delincuente, mató a 10, pero él no merecía que
3: lo hicieran. Él no merecía que lo mataran así.
2: Exactamente, bueno, es la mamá.
3: Es la mamá. ¿Cómo hemos ido normalizando? Sí.
0: Lamentablemente, todo esto.
3: No sé si tengamos el audio de Ceci Flores. A ver, lo ponemos. Vamos a escuchar. A mí me sorprendió mucho la manera de expresarse a la señora.
2: A mí también, ¿eh? ¿Sí? También cuando lo leí.
3: Sí, porque entonces soy madre buscadora, pero mi hijo era delincuente. A ver, vamos a escucharla porque generó mucha polémica sus declaraciones.
4: Cuando yo supe quién se iba a mi hijo, yo me enfrenté a esa persona y le dije que si él no me entregaba a mis hijos, yo le iba a matar a su hija. Y creo que nadie me lo puede juzgar. El que yo haya hecho eso. A otro día de que yo fui, me peleé con ese delincuente y le dije que yo iba a buscar un cártel más fuerte que ellos para que fueran y los mataran a todos y, bueno, muchas cosas. Que mi hijo, Marco Antonio, pues era un delincuente. Él se hacía cosas ilícitas. Y no debería habérselo llevado al cártel porque Las autoridades con eso se excusaron siempre para no buscarlo. Pues que hacía cosas malas y pues tenía que pasarle eso. Creo que nadie, ni el peor delincuente, merece vivir eso.
1: Pues vaya polémica que desató ella.
2: Desatado, sí, claro.
1: Vaya polémica. Bueno, repito, desafortunadamente luego hay muchachos que desaparecen que nada tienen que ver con esas cosas. Y luego los meten, se les complica por otros muchachos que sí andaban de delincuentes.
2: Y hay papás que saben que sus hijos andan en malos pasos, que desaparecieron de Durango y que andan en malos pasos, pero no dicen nada, hasta que desaparecen.
1: Yo siempre he preguntado, a ver, papá, mamá, si sabe que su hijo es un delincuente, que hizo algo, que dañó a otras personas, usted lo sabe, ¿lo debe denunciar? ¿Debes denunciar a tu hijo?
2: Debe denunciarlo.
1: ¿Debes denunciarlo?
2: Sí, antes de que le pase algo más malo. Vale más que quede en manos de la policía y no que quede como otras personas.
1: Antes de que le pase algo a él, pero sí, antes de él, que siga haciendo otras cosas.
2: También, así es, pero antes que vaya escalando.
1: ¿Pero cuántos papás denuncian a sus hijos?
2: Casi ni uno.
1: Muy pocos, ¿no? Oye, mi hijo anda en malos pasos, anda haciendo cosas, lo voy a denunciar. Supiste que supe
2: muy
1: que mataste,
2: pocos, yo creo que no, muy escasos.
1: Muy escasos.
2: Muy escasos, sí, porque si no aquí, pues en todo el país, estuviera en el bote muchas personas y los papás los denuncian.
1: Pues vaya, vaya cosas. Mientras tanto, pues la violencia continúa. A mí lo que sucedió en plena misa, había una misa.
2: ¿En misa?
1: No, espérame, estaba el padre, dijo el padre, pues como que estas no son campanas, dijo, ¿no? afuera de la iglesia. Llora un niño. Perdón, yo pensé que era la canción de los Tigres del Norte. En las puertas de la iglesia. No. Momentos de tensión en la parroquia de Nuestra Señora de Fátima, en Los Mochis, Sinaloa. Afuera se dio un enfrentamiento de la Guardia Nacional con un grupo armado. Y estaba el padre en ese momento. Dijo, pues cierren las puertas, señores. Y pues, estaban con la misa de la señora. Aquí nos encontramos recordando a nuestra hermana María. Y luego de repente traca, dijo, no salgan. No. Y antes de eso, pasen la canasta para las limosnas, no se vayan a ir tan pronto. Afuera de la iglesia.
2: Una tracatera. ¿Fue donde aseguraron como a 8, no?
1: No sé, Vilar, pero
2: sí,
1: en plena misa.
2: Aseguraron a 8 del Chapo Isidro. Sí.
1: Y bueno, pues al menos estaban en la iglesia.
2: La Marina.
1: Ahí estaban, en Los Mochis. Ya ni la misa pudo uno estar tranquilo. No,
2: qué bárbaro. Pasó, ¿eh? Lo hubieran mandado al padre pistolas. Ese no le tiene miedo a nadie.
0: Él se sale. Se sale a apoyar a la guardia.
1: 7:25 PM, vamos a...
0: La pausa.
1: Vamos a volver.

0: Regresamos.
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7: Son las 7 con 27 minutos.
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0: comentarios. Estanislao García, buen día. Eliezer González, ¿cómo estás, Eliezer? Dice, buenos días, oiga, hace frillito. Creo que nos va a traer mucho frío el diciembre. Bueno, quién sabe, habrá que esperar. Muy difícil pronosticar qué va a pasar en diciembre. Lo que sí dice Eliezer González, dice, yo ahorita ya traigo chamarra. Oh, eso debido a las lluvias. Sí, baja la temperatura, baja la temperatura y la sensación térmica por la humedad, pues si te mojas. Pues sí. Carlos Ramírez, saludotes. Juanita Ayala, buenos días. Maya Beltrán, buenos días. Juan Francisco Rangel, desde El Salto. Rita Méndez, Marel Socorro Enríquez, Aurelia Solís. Violeta Contreras, ¿qué pasó, Violeta? No tenemos luz desde la madrugada. Válgame. Acá por el barrio del Boulevard Canelas. Carmen Cisneros, buenos días. Manuel Solís, buenos días. Mi madre ahí manda mensaje. María Elena Rodríguez dice, felicidades a mi sobrina, que es mi prima, Yasmín Martínez. Felicidades, Yasmín. Besos. Elizabeth Ibarra, buenos días. Cecilia Sánchez, ¿cómo estás? Verónica Mares, Tete Aranda. Fraccionamiento Las Playas, ya me manda el dato concreto. Violeta Contreras, no hay luz. Fraccionamiento Las Playas. Pati Santoyo, ¿cómo estás? Ceci Montes, saludos desde Carolina del Norte. Pedro Romero, desde Dallas, Texas. Muy buenos días para ustedes. Agosto, agosto difícil para los padres de familia, ¿eh? Y es que el regreso a clases, resulta que la Canaco calcula promedio, promedio. Puede ser que haya papás que están gastando menos, otros que están gastando más, dependiendo del niño, dependiendo la escuela, dependiendo el grado escolar, pero pueden gastar hasta más de 10 mil pesos por niño. Imagínate. ¿De cuánto es el sueldo? No, pues no comemos este mes, no comemos este mes, ¿no? Y es que todo subió, nos dice la Canaco, no, espérate, es que todo subió. Y las colegiaturas, si estás en escuela pública, qué bueno, si estás en privada, también te subieron las colegiaturas.
1: Su clase representará un gasto importante para las familias de Durango, pues el desembolso promedio para iniciar el ciclo escolar se estima en 6,044 pesos por estudiante, así lo informó Sergio Sánchez, presidente de la Cámara Nacional de Comercio. De acuerdo con el representante empresarial, el gasto puede variar considerablemente según el nivel educativo. Desde kinder, universidad, las familias podrían desembolsar hasta 4,800 y 10,000 pesos para cubrir diferentes necesidades relacionadas con el inicio de clases. Sánchez explicó que los costos presentan una inflación aproximada del 5% en comparación con el año pasado y que la carga económica puede aumentar conforme los estudiantes avancen a niveles educativos superiores.
2: El costo promedio que tenemos para el inicio a clases es de 6,044 pesos. Estamos hablando que dependiendo del nivel educativo que se encuentren los estudiantes, se encuentra el gasto entre los 4,800 y los 10,000 pesos. Depende de qué nivel vaya siendo, desde el nivel más básico, que estamos hablando de kinder, hasta un nivel universitario. Estamos hablando de los costos, pues bueno, estamos hablando que es la inflación de un 5% a comparación del año pasado, pero también entre más va actualizando, si más vas llegando a un nivel educativo más alto, la cuestión tecnológica te viene siendo de una mayor carga.
1: Uno de los rubros que más ha impactado el presupuesto es la tecnología. Sergio Sánchez señaló que los electrónicos han registrado algunos de los mayores incrementos y estimó gastos superiores a los 2,000 pesos en este apartado para las familias. El uso de aplicaciones, dispositivos y contenidos digitales ha convertido a la tecnología en un elemento cada vez más necesario para estudiantes de distintos niveles. Otro de los gastos relacionados con las clases son las colegiaturas de instituciones privadas. De acuerdo con Canaco, este rubro registra un incremento superior al 6% respecto al año pasado.
2: Nosotros a nivel nacional lo que tenemos que más ha impactado en el costo son la cuestión de la tecnología y los electrónicos. Es lo que más ha estado subiendo, es el costo mayor que tenemos. En cuestión de los uniformes son más de 2,000 pesos que tenemos el puro consumo que van a estar gastando por familia, por estudiante. Y bueno, pues es un impacto importante que sí va a reactivar de manera significativa la economía en Durango. Simplemente en Durango, tomando en cuenta que tenemos una matrícula de más de 374,000 estudiantes, se calcula. Digo, ahí sí varía del nivel educativo, o sea, no podemos variar. Puedes encontrar algo básico desde unos 1,500, 2,000 pesos hasta algo que te pudiera 6,000, 8,000 pesos en la parte más básica, mensuales. Sí, digo, el problema sí de la de las colegiaturas, es un problema de que las mismas escuelas, los dueños de estos institutos educativos están viviendo un problema, les está impactando realmente toda la carga patronal que está haciendo. La mayoría del dinero y del recurso que se mueven en las escuelas va dirigido a esa parte de las cuestiones laborales y su equipo de trabajo. Entonces, cada vez va siendo también para ellos más difícil poder contener los costos, porque bueno, pues también les suben lo que son los salarios, les suben lo que son también las obligaciones patronales. Entonces, la mayoría del recurso que se están usando en las escuelas va dirigido a esa parte, a su carga laboral.
1: Así, el regreso a clases de 2026 se perfila como una temporada de fuerte movimiento comercial en Durango, pero también como un desafío para el presupuesto de las familias, que deberán contemplar gastos en útiles, tecnología, colegiaturas y otros artículos.
0: Yo me acuerdo, antes lo más caro era el juego de geometría. Hoy le dicen a los papás, oiga, es que necesito una laptop. Y uno dice, ¿cuánto cuesta eso, oiga? ¿6,000, 7,000, 8,000? ¡Ah, su mecha! ¿No le compro un abaco? No, una laptop. Porque ahí le van a descargar, ahí va a descargar los libros. ¿Una Mac? No, hombre. ¿Cómo han cambiado las cosas? Qué difícil para los padres de familia hoy. La lista. Más aparte de lo que les piden, otras cosas en las escuelas, ¿no? ¿Qué cree? Pilar Aguilar tiene un chequeo médico. Tiene que ir al doctor. Va con el doctor Chapatín. Entonces, la cita la tiene ahorita muy temprano, así que vamos a adelantar la información policiaca. Pues Pilar, ya que lo espera el doctor Chapatín, arránquese con
3: el doctor IQ.
0: Sí, no.
3: ¿Te acuerdas del doctor IQ?
0: Del doctor IQ, sí, como no.
3: El doctor IQ, bueno, sí. Era un programa de la XCW. Dice nomás.
0: Oh, ya.
3: De Ciudad de México. Oiga, nos escribe Filemón Alemán. Él es originario de Chavarría, Pueblo Nuevo. Dice, oiga, yo acá estoy en Tennessee.
0: Ajá.
3: Tennessee.
0: Saludos, Filemón.
3: Dice, oiga, qué triste que mi gente allá
0: en Chavarría,
3: no pueda trabajar porque hay muchos delincuentes.
0: Hay mucho malandrín.
3: Mucho malandrín. Qué triste, dice. Qué bueno que me vine.
0: Tan bonito pueblo, Chavarría.
3: Sí, cómo no.
0: Muy bonito.
3: Todo pueblo nuevo. Oiga, sí, está chulada, toda la sierra.
0: Pues, bueno, ¿qué te decimos, mi Filemón? Pues esperemos que muy pronto vayan pues echando afuera esos malandrines.
3: Así es.
0: Que siembran el terror ahí en la sierra, bueno.
3: Así es, y bueno, pues con el tema este muy sonado, el de Ernesto alias El Huino, pues que es integrante de una prominente familia de empresarios ahí en la región lagunera duranguense, Gómez Palacio.
0: Bueno,
3: pues finalmente nosotros lo dimos a conocer que fue detenido junto con otras 17 personas el día 7, allá en Torreón, Coahuila, afuera de un centro comercial.
0: Ese es El Huino.
3: Ese es.
0: No me digas.
3: Sí, o sea, te trae un aspecto acá.
0: Pues.
3: Porque hay otras imágenes, no, pero esa es la cuando lo detuvieron.
0: Yo respeto cómo anda la gente, ¿no? Pero si usted me dice, oiga, él es el empresario lagunero de pues Chinchota, no. Y le digo, pues. Bueno.
3: Si lo viera don Carlos Herrera.
0: No, bueno, pues. ¿Qué está enfrentando el
3: Cada vino? Quien. Son delitos de violencia contra miembros de seguridad, amenazas, cohecho, usurpación de funciones, por lo pronto. Sí, él fue vinculado a proceso. Bueno, pues él fue detenido el 7, el 9 lo ingresaron al penal estatal de Coahuila, Centro Varonil de Reinserción Social de Coahuila, y de Torreón, Coahuila, y posteriormente, pues de ayer le dieron prisión preventiva y lo vincularon a proceso por estos delitos. Pues ahí está la información del Huino, pues de hace mucho tiempo, y lo mencionaban que andaba con malas compañías,
0: sí.
3: Finalmente nadie lo creía que lo hubieran detenido, y cuando lo detuvieron, pues va a salir de volada.
0: No.
3: Y no, ahí está ya en prisión preventiva.
0: Bueno, pues vamos
3: a esperar.
0: Se presume inocente.
3: Así es.
0: Pero si el juez tiene elementos, pues, diga que es culpable.
3: Así es.
0: Pues que se castigue a quien se tenga que castigar.
3: Claro, nada más.
0: Ah, nadie por encima de la ley, nadie.
3: Nadie.
0: Sí, señor.
3: A ver cómo prosigue el proceso. Bueno, y luego ayer nos escribieron unas personas de Canatlán, dice que hay un fuerte operativo aquí en la cabecera municipal, Dice, está una camioneta negra, dicen que está blindada y que tiene armas al interior, está chocada contra una casa. Ajá. Esto se dio después de una persecución de elementos de la Guardia Nacional y del Ejército Mexicano. Y bueno, pues así se manejó. Es un atajo chévere, atajo color negro. Pero después, los mismos comentarios, no hay información oficial, dijeron, no, que no traía armas, no, que no era blindada. Dice que la van a poner a disposición del Ministerio Público por los daños a la casa. Bueno, eso es lo que se dice extraoficialmente. Vamos a esperar a ver qué informa la zona militar. A ver qué
4: informa. Era un camionetón.
3: ¿Qué es un camionetón?
4: Y si lo iban persiguiendo.
3: Marca y horarás.
4: Marca, sí, sí, sí.
3: Entonces, bueno, que no sabían si había personas detenidas. Pues ahí a ver si nos informa. O el gabinete de seguridad.
4: Sí, sí, luego fluye la información.
3: Y de lo que sí, pues de lo que sí hay información confirmada es de lo siguiente. Durante la mañana de ayer lunes, el Gabinete Federal de Seguridad informó que se llevaron a cabo detenciones, cateos, aseguramientos de armas de fuego y de distintos tipos de droga en los estados de Baja California, Chiapas, Durango, Estado de México, Guerrero, Jalisco, Quintana Roo, San Luis Potosí, Sinaloa, Sonora, Tabasco, Tamaulipas, Veracruz y Zacatecas.
4: No, pues.
3: Por lo que respecta a Durango, bueno, la Secretaría de elementos de la Secretaría de Seguridad y Protección Ciudadana, de Fiscalía General de la República, Secretaría de la Defensa Nacional y Guardia Nacional catearon una casa de seguridad donde aseguraron 43 artefactos explosivos. Luego los pusieron a disposición de la gente del Ministerio Público de la Federación. No dijeron dónde, pero posteriormente la Secretaría de Seguridad Pública del Estado de Durango, que preside Óscar Galván Villarreal, informó que fue en el... envió su boletín porque también participaron ahí elementos de la Policía Estatal, de la Dirección Municipal de Seguridad Pública de Tamazula, que dice que fue en el Durazno, Tamazula, Durango.
4: Sí, la región del Durazno, que es muy grande.
3: En el Triángulo Dorado.
4: A ver, muestren las imágenes. ¡Ay, qué ingeniosillo!
3: Mire, véanlo.
4: Ahora sí que de niño yo creo que les compraron esos juegos de Química Mi Alegría. ¿Cómo se llamaban esos, Parker? ¿A ti no te tocaron esos? ¿De Mi Alegría? Ve, ahí está, mira, ahí detenle. Ahí están, son explosivos.
3: ¿Son explosivos?
4: Hechizos.
3: Los mandan con drones.
4: Mire, qué ingenios. Sí, sí. A ver, haz un acercamiento, a ver cómo le... ¿Eh? ¿Qué tal, eh? Hasta le ponen sus...
3: Su colita
4: y todo
3: es para... Espoletita. Sí, no, pues esos son para los drones.
4: Sí, pues para andarse peleando entre ellos, ¿no?
3: Así es.
4: Bueno, pues ahí está el decomiso de estos explosivos.
3: Así es.
4: Allá en el Triángulo.
3: El segundo, ya había habido ahí mismo otro.
4: Sí. Otro, bueno, qué bueno.
3: Y en varias partes de Durango, de la sierra, también han asegurado explosivos.
4: Qué bueno que la autoridad se está coordinando, federal y estatales, pues para asegurar estas cosas.
3: Claro, hasta los municipales andan
4: sí,
3: ahí, ¿eh?
4: Sí, señor.
3: Los municipales.
4: Muy bien.
3: Bueno, pues ayer lunes... se informó que en la lucha permanente contra el narcomenudeo que se lleva a cabo en el estado de Durango, agentes de la Policía Estatal adscritos al operativo Dragón durante el pasado fin de semana en Gómez Palacio, Durango, aseguraron 10, a 10 individuos en posesión de sustancias tóxicas y dinero en efectivo, uno de los cuales es Joel, de 38 años de edad, con domicilio en el fraccionamiento San Antonio del citado municipio. Él fue sorprendido en la colonia Miravalle con 5 bolsitas con cristal y 100 pesos. Mario, de 56 años, vecino de la colonia 14 de noviembre, entra en su poder 6 raciones de la misma sustancia y 120 pesos, justo cuando se encontraba en la colonia Parque Hundido. Jesús, de 33 años, con casa en la 14, al que le hallaron 6 paquetitos con el mismo tipo de sustancia, así como 120 pesos. Toribio, de 38 años, con domicilio en la colonia Pánfilo Natera, al que le encontraron 7 dosis de cristal y 150 pesos en efectivo. Arnoldo, de 47 años, vecino de la colonia Primavera, quien traía 6 bolsitas con esa sustancia y 100 pesos. Omar, de 43 años, residente de la colonia 14 de noviembre, con 6 paquetitos de droga, los 4 con domicilio en la misma ciudad, y los que fueron detenidos en el fraccionamiento del Valle de la ciudad de Gómez Palacio. Mario N., 37 años, radicado en la colonia 14 de noviembre, al que se le encontraron 7 bolsas conteniendo cristal y 120 pesos. A Edgar, de 38 años, con domicilio en el fraccionamiento Parque Hundido, al que se le hallaron 5 dosis de la misma droga y 140 pesos. a Juan N., de 36, con casa también en el anterior asentamiento, quien trae 6 raciones del mismo producto, 100 pesos en efectivo. A Brian, de 36 años, con domicilio en la misma localidad, se le aseguraron 7 bolsas de la misma droga y 120 pesos. Los 10 fueron puestos a disposición del Centro de Operaciones Estratégicas de la Fiscalía General del Estado por la responsabilidad que le pudiera resultar. Oiga, 10
4: solamente el fin de semana. Pero puro adictote, ¿ya los vieron?
3: Sí.
4: Venden uno y se fuman el otro.
3: Así es.
4: Ahí andan perdidos. Bueno, pues lo tienen que detener, están cometiendo delitos. Vamos a ver si aprenden.
3: Así es.
4: Aprenden la lección. Bueno, están preguntando sobre un asalto en un camión del transporte público, aquí en Durango, sí.
3: Vi por ahí, ando consiguiendo la información.
4: Sí.
3: Que en una de los amarillos.
4: En un amarillo.
3: En un amarillo, sí. Y ahorita lo conseguimos.
4: O sea, ¿no habrá sido uno de estos que de pronto suben y andan
3: pues
4: todos aireados? Pues
3: así, asaltantes no hay. Hay personas que cometen robo con violencia que la mayoría son adictos.
4: Sí, andan desesperados por la sustancia.
3: Así
4: ¿no?
3: es, se agarran lo que sea, un teléfono, dinero, lo que
4: sí,
3: sea.
4: Sí, porque aquí en Durango no se habían dado casos de robo en el transporte público. Ahorita que busquemos, tengamos la información, vamos a ver un hecho posiblemente aislado. Algún,
3: ahorita preguntamos si me
4: también. Algún adicto que subiera ahí, se le hizo fácil.
3: Ay, no seguramente sé. Se trata de un caso de esos.
4: No, pero no lo van a dejar los choferes.
3: No, pues cómo, güey. ¿Cómo crees?
4: Aquí luego los de la Alianza y los de la CTM.
3: Sí, le echan montón y presta.
4: Sí, le van a poner una.
3: Sí, pues cómo no. Y a veces hasta también los mismos pasajeros.
4: Sí, cómo no. No son nada dejados los choferes de aquí, ¿eh?
3: Nada
4: dejados.
3: Son montones.
4: Yo conozco, yo me junté mucho con los de la Alianza hace ya algunos años. Jugaba fútbol con ellos.
3: Sí, pues es que les da coraje porque, oiga, pues andan
4: sus pasajeros
3: trabajando para ganar el sustento diario para ellos y su familia.
4: ¿A quién andan asaltando?
3: Vámonos.
4: No sé si todavía cargan esos garrotitos para checar las llantas.
3: Muy coordinados ellos.
4: ¿Cómo se llama ese garrote?
3: Y no se juntan. ¿Gage?
4: No, eso es para checar con el... No, es como un batecito. Y así. Creo que ya no usan ese, ¿verdad?
3: Pues es los camioneros y los camioneros, también los autobuses.
4: Con ese le van a andar dando a quien se atreva.
3: Su papá traía uno de esos.
4: Sí, cómo no.
3: A ver, Toño.
4: Sí, chécame las llantas. Tum. Andaba yo golpeándole. Pero bueno, ahorita a ver qué nos platica Pilar. ¿Qué más tenemos?
3: Oiga, eso de las 2:30 horas de ayer lunes sobre el Boulevard Guadiana, circulaba un automóvil marca Mazda, tipo Mazda 3, modelo 2017, de color blanco, en el que viajaban Juan, de 49 años, vecino de Quinta Residencial, así como su pareja, ambos después de asistir a una reunión donde se echaron sus traguitos.
4: Okay.
3: Y al llegar a la altura del fraccionamiento Lomas del Parque, ante un descuido y debido al piso resbaladizo por la pertinaz lluvia que caía, el señor perdió el control de la unidad y se subió al camellón, donde quedó atorado ahí en su Mazda. Y alguien llamó al 911, llegaron elementos de la policía estatal, lo auxiliaron, la vialidad se hizo cargo del caso. No sufrieron heridas, pero sí un susto y daños materiales.
4: Un percance.
3: Estaban echándose unos pistitos ahí, pero oiga, estaba resbaloso, ¿eh?
4: Sí,
3: estaba resbaloso.
4: Sí, sí. Pues qué bueno que quedó solo en eso, en un percance.
3: Exactamente. No, y andaba con su pareja hasta ni lo sintió.
4: Sí, cómo no.
3: A gustote. Los que sí resultaron lesionados son dos hermanos acá en la sierra. Mire, durante la noche del sábado, a la altura del kilómetro 16 de la carretera interestatal que conecta al poblado Coyotes con Banderas del Águila, una camioneta marca Chevrolet, cabina sencilla, color rojo, se salió del carril de rodamiento y cayó a un barranco de unos 10 metros. Alguien llamó al número de emergencia, sí se trasladaron al lugar elementos de la Policía Estatal y paramédicos de la Cruz Roja, los que auxiliaron a Tomás Barrios Esparza, de 31 años de edad, y su hermano Albino Barrios Esparza, de 33. Ellos fueron trasladados a la clínica del Seguro Social para que recibieran atención médica, mientras que del accidente pues hizo cargo la policía. Policía vial.
4: Muy bien.
3: Muchos, varios, le quedó destrozada la camioneta.
4: Sí, se ve. Bueno.
3: Y luego, pues ayer a eso de las 12:30 horas, una persona llamó al número de emergencias 911 para reportar que las calles Morelos y Juan E. García del barrio Analco chocaron un automóvil marca Hyundai modelo 2017 color rojo que manejaba el señor Gabriel, de 35 años, vecino del fraccionamiento Milenio 450, y otro vehículo clásico, ajá, marca Dodge Dart, modelo 1966. Oiga, por ahí está el carrito este.
4: A ver, tenemos la
3: imagen. 60 años que lo fabricaron, ¿eh? Sí, por ahí está el vehículo.
4: ¿Qué le pasó al clásico?
3: Bueno, pues mire, ese es el carrito.
4: ¿Es el carrito?
3: Ahí está el carro. Oh, el clásico. Hombre. 60 años de edad.
4: Sí, señor.
3: Un sexagenario.
4: Y todavía anda ahí.
3: Fíjese, cuando salió de la agencia, su dueño, el albañil Abel Mario, tenía 5 años de edad.
4: Sí, señor.
3: Tiene 65 años.
4: ¿Sabes qué? Y todavía anda el carrito, mire.
3: Todavía
4: anda el carrito.
3: Y bien, no, bien.
4: Bueno, fuerte, ya ahorita con un lleguecillo, pero...
3: Sí, pero quiera, a martillazo lo arreglan, sí, de amarrazos.
4: No, sí.
3: Lo arreglan de volada. Y también, bueno, el señor resultó con algunas lesiones. Fue trasladado al ICE por la Cruz Roja. Dice el señor, el dueño del clásico Abel Mario, pues que él circulaba por calle Morelos y que al llegar a Juan García, pues que nos chocó el carro rojo.
4: Un accidente. Pilar, sí, pues vaya usted con el doctor Chapatín.
3: Vámonos.
4: ¿Ah?
3: Sí, señor.
4: ¿Balins?
3: Muy bien.
4: ¿Balins? Sí. Vaya, porque luego la cita ya, si no llega
3: sí,
4: a tiempo.
3: Si no llego, sí.
4: Si
3: sí,
4: no llega a tiempo, le van a quitar la cita.
3: Así, no, pero ahorita llego a tiempo.
4: ¿A qué hora tiene la cita?
3: Ahorita a las 8:30.
4: ¿A las 8:30?
3: Sí, llego.
4: ¿Se alcanza? Me
3: dicen 10 minutos antes.
4: Si tiene notas, voy a la pausa entonces y regreso con usted.
3: No, vámonos.
4: Ya se va. Ya se va, sí, para que no vaya, sí, no vaya a la carrera.
3: No van a cancelar.
4: Vaya usted con bien allá al médico.
3: Aquí nos vemos más al ratito.
4: Ay, no sé si alcance a llegar.
3: Sí, sí.
4: Pero bueno, si no, mañana nos vemos primero.
3: Sí, no, Dios. Si vengo al pilón, pues si tengo...
4: No alcanza, Pilar, pues tienen la cita a las 8:30.
3: Ah, sí, cierto.
4: No llega. Bueno, no, vaya usted al doctor. Ahí me saluda. Me saluda a las enfermeras.
3: ¿Cómo lo? ¡Ay!
4: Ahí me la saluda. Voy a la pausa, muchachos.
3: Les voy a decir, ¿eh?
4: Sí, ahí me saluda.
3: Saludar a Toño y
4: a las enfermeras. Órale. Sí. Voy a la pausa, ya regreso.

0: Regresamos.
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1: Continuamos.

0: Vamos a la información del obituario en esta mañana.
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0: Falleció Carlos Galván Martínez, tenía 61 años, está velando en Capilla Diamante, sucursal Dolores del Río, honras a las 12 del mediodía en el Templo del Sagrado Corazón. El Saltito se despide para su cremación. Falleció Manuel García Núñez, tenía 56 años, se ven en la calle Niño Jesús, número 134 de la colonia 12 de diciembre, honras pendientes. Falleció Jesús José Martínez Vega, tenía 52 años, se vela en Ciénega de la Vaca, Guanaceví, honras pendientes. Falleció Florencio Casas Salmerón, tenía 70 años, se vela en nombre de Dios, honras pendientes. Falleció José Serrano Vega, tenía 98 años, se vela en el velatorio municipal de Guanaceví. Sus honras serán a las 9 de la mañana en el templo del lugar. Posteriormente se regresa a la capilla para retirarse a las 3 de la tarde al panteón del lugar.
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0: La presidenta de la República, Claudia Sheinbaum, está impulsando la regulación de las redes sociales para proteger a niñas, niños y adolescentes. Y este lunes se invitó a algunos catedráticos quienes compartieron cómo estas herramientas pues han afectado incluso el aprendizaje de los niños. De ahí que, repito, se está buscando cómo evitar que siga esto avanzando. En el caso de Durango, usted lo recordará, ya en pláticas con el secretario de Educación, Guillermo Adame, aquí en Durango, en preescolar está prohibido el uso del celular en el salón, en la escuela preescolar. En primaria se los prestan en el recreo porque el niño ya trae el tema del celular, pero al menos en el salón no. Ya en lo que viene siendo secundaria, pues es el uso dependiendo el tema del maestro. A ver, saquen su celular y busquen esto. Ah, ok, ya ahí es un manejo tecnológico diferente. El problema es que luego en casa se regula en la escuela, pero se desregula en la casa. Vamos a escuchar lo que compartió en sus redes sociales la presidenta de la República, Claudia Sheinbaum, sobre este tema, las plataformas digitales.
2: A dar continuidad a la discusión sobre el uso y el impacto de las plataformas digitales, de las redes sociales en niñas, niños, adolescentes. Y hoy nos acompaña la maestra Yareni Analí Domínguez Delgado, pedagoga y candidata a doctora en pedagogía por la UNAM, y Sandra Ortega, que es licenciada en educación primaria, con 30 años de experiencia frente a grupo.
3: La inmediatez digital ha estado desplazando nuestro foco de atención. Pasamos de un pensamiento crítico hacia una hiperatención con estos dispositivos. El reto de nuestras escuelas no es competir con la velocidad de las pantallas, sino recuperar estos espacios para la pausa, para la atención, para los vínculos y sobre todo el pensamiento profundo.
4: Como maestra, uno de los grandes desafíos de nuestra época es regalarles a nuestras niñas y niños algo que ninguna pantalla puede ofrecerles. Es el tiempo para mirar a los otros,

0: Oh, entonces, ¿de qué se trata? Mire, todavía los algoritmos tienen que irse perfeccionando. Una muestra fue lo que sucedió en escuela o que viene siendo la educación media superior. Antes llegabas tú, quiero entrar a esta escuela, te hacían un examen de admisión para media superior, ¿eh? Y luego ya apareció una lista, ¿no? Luego, fulanito, ah, sí entró, ah, ¿no? Era una revisión humana de los exámenes y de los datos y de, ay, te tocó la tarde, ay, que no sé qué tanto, ¿no? Una revisión humana. Hoy no, hoy se les ocurrió, y esto fue un error a nivel nacional, que unos algoritmos definieran qué escuela te tocaba. ¿Y qué cree? Hicieron un relajo. Ya resulta que luego, oiga, me inscribí en el 110 y me mandaron al 130 y uno, yo vivo acá, ¿por qué me mandaron para allá? Oiga, me inscribí en el 130 y me mandaron para el 89. Ah, entonces, ¿por qué? Pues el sistema, el algoritmo, la inteligencia artificial. Dijo, no, vas para allá. Oye, vas para allá. No, ahora andan corrigiendo humanamente los errores del algoritmo. El secretario de Educación, Guillermo Adame, pues dice, es que fue un tema nacional. Ya les notifiqué, oigan, hay mucha inconformidad de los que no quedaron o que quedaron, pero que quedaron en otro bachillerato.
1: Es que se vinieron prácticamente en cadena, ¿no? Vimos un proceso totalmente accidentado en la máxima casa de estudios del país, en la UNAM, donde prácticamente el proceso se tuvo que reponer completo. El domingo pasado pasó lo mismo en USICAM. Miles de maestros de México estaban presentando examen y cuando inician el examen, pues se dan cuenta que este examen no era para los maestros, sino para el cuerpo directivo. Se tuvo que suspender todo también a nivel nacional y volver a efectuarse el examen. Y pues bueno, el tercer acontecimiento lo vimos la semana pasada con el programa Mi Derecho, Mi Lugar, donde prácticamente gran parte de alumnos y padres de familia pues están inconformes porque el algoritmo que manda el gobierno federal pues hizo las asignaciones de los lugares ya sin examen, porque la idea era retirar el examen de admisión, y pues lo único que ocasionó es el descontento de decenas o cientos de papás y alumnos, de que ni quedaron en las escuelas cercanas a su hogar, y muchos de ellos tampoco en las escuelas que querían. Pues está tratando de en lo interno los propios directores el poder estar intercambiando lugares unos con otros de manera geográfica, petición de los padres de familia. Hay listas larguísimas de espera en cada una de las instituciones, sobre todo en las escuelas con mayor demanda. Nosotros estamos al pendiente. Finalmente, mañana hay una reunión de la Subsecretaría de Educación Media Superior con todas las direcciones de media superior de todos de los subsistemas. Lo que sí les puedo comentar es que Durango no tiene problemas de rechazo. Tenemos un lugar, una silla de paleta, una butaca para todo el alumno que quiere estudiar su educación media superior. El problema que tenemos ahorita, pues, es que prefieren alguna institución y pues esta ya no les tocó.
0: Bien, pues ahí está el tema de la educación media superior. Incluso en el propio USICAM hubo detalles, errores ahí, pues que está, luego se tienen que corregir, ¿no? El tema de los algoritmos y la inteligencia artificial. Vámonos mejor a los deportes.

0: querida Jenny?
1: Hola de nuevo. Pues comenzamos con las noticias que ya les había adelantado que no le gustaron tanto, y es que varios equipos de la Liga MX ya quedaron eliminados de la Leagues Cup 2026 después de dos jornadas disputadas. Pumas, Atlas, Pachuca, Puebla, Querétaro, Necaxa, Tijuana y Atlético de San Luis no han conseguido sumar puntos y ya no tienen posibilidades de avanzar a los cuartos de final. En contraste, Juárez, León y Cruz Azul marchan con paso perfecto y 6 puntos en la bolsa, colocándose muy cerca de conseguir su boleto a la siguiente ronda. Tigres suma 4 unidades, mientras que Toluca, América, Chivas y Monterrey también mantienen posibilidades de avanzar en el torneo. La última jornada será decisiva para conocer a los equipos que completarán los cuartos de final, pero varios clubes mexicanos será la última oportunidad de

0: mantenerse con vida ante los equipos de la MLS o mínimo de sumar unos puntitos?
1: Pues bueno, ahí está esa liga que la verdad...
0: Es lo que decía la otra vez un comentario por ahí en redes, que pues no es una liga que llame mucho la atención, pero es una liga que al menos le dio un parón a la Liga MX por tener que llevarse a cabo.
1: Sí, así es.
0: Y bueno, ahorita les traigo un poquito de noticias, de hecho, relacionadas con esta liga que puede dejar de existir, pero miren, antes vámonos con otras que ya les había adelantado, y es que Mikel Arriola fue abucheado por la afición durante la ceremonia de premiación del Campeonato Sub-20 de la CONCACAF en el Estadio Banorte. Cada vez que su imagen apareció en las pantallas, los asistentes respondieron con silbidos y el grito por el ascenso. Los reclamos acompañaron al directivo durante todo el protocolo. La inconformidad llega después de que la Liga MX ratificara para la apertura 2026 la continuidad del sistema sin movilidad entre la Primera División y la Liga de Expansión. Arriola defendió la decisión al señalar que la Liga de Expansión cumple una función de desarrollo para jóvenes futbolistas y que la federación continuará invirtiendo en ella. Sin embargo, la reacción de la afición deja claro que el tema del ascenso y el descenso sigue generando bastante polémica. Y por ahí los jugadores no sé si vayan a seguir haciendo manifestaciones en las próximas jornadas.
1: Es injusto que no se tenga el ascenso y descenso. Sí. Es injusto. ¿Qué pasa con los equipos que tú lo has mencionado, que están en la liga, que están haciendo el esfuerzo, que son campeones, que representan una comunidad? Imagínate, imagínate que los de Durango que están alacranes. Esperando que los alacranes, ¿no?
0: Así es. Sí, pues es lo que decíamos. También no sé qué tanta sería la competitividad, porque digo, tendríamos al campeón de la expansión sacando al último lugar de la Liga MX, que pues realmente hemos visto cómo terminan casi sin puntos, porque nomás no ganan. O sea, es un equipo que todo el mundo sabe que va a terminar perdiendo. Entonces sí, yo creo que deberían de darle la oportunidad a estos equipos que pues se han desarrollado mejor en la Liga de Expansión.
1: Sí, el mensaje que, yo repito, el mensaje que le das a los chavos de las ciudades, de los pueblos que están esperando ir. Yes. ¿Cuál es el mensaje de competencia entonces?
0: Así es, porque pues de hecho en Alacranes varios de aquí podrán saberlo, y de vez en cuando hacen visorías, entonces sí, los mismos jugadores de Durango tienen esa oportunidad de subir expansión. Entonces ahora imagínense tener la oportunidad no solamente de jugar profesional en expansión, sino llegar a primera, exacto. Entonces, pues sí, es un mensaje bastante desalentador el que está dando Mikel Arriola, aparte de su apoyo infantino. Pero miren, el apoyo infantino ha creado varios rumores. Ha creado varios rumores, entre esos la noticia que les voy a dar, y es que México podría cambiar de confederación en el fútbol, aunque el proceso pues no sería sencillo. Ante los rumores sobre una posible salida de la CONCACAF para integrarse a la CONMEBOL, los estatutos de la FIFA contemplan excepciones que permitirían un movimiento de este tipo bajo circunstancias especiales. La Federación Mexicana de Fútbol tendría que presentar una solicitud formal ante la FIFA, contar con la aprobación de la CONCACAF y recibir el aval de la CONMEBOL. Después, FIFA tendría que autorizar el cambio tras consultar a la confederación correspondiente y establecer las condiciones para hacerlo efectivo. Existen antecedentes como Australia, que dejó la OFC para incorporarse a la AFC en 2006, e Israel, que actualmente compite en la UEFA. Por ahora, el supuesto cambio de México a CONMEBOL sigue siendo un escenario sujeto a acuerdos y autorizaciones, no es una decisión oficial e incluso solamente un rumor, pero muchos dicen que por esto Mikel Arriola está defendiendo Infantino, porque por ahí la CONMEBOL está un poquito dividida entre quienes lo apoyan y quienes no, y pues sí, muchos se alegrarían de que México deje la CONCACAF, donde le tocan contrincantes como Estados Unidos y Canadá, y se vaya a la CONMEBOL, donde le tocaría Colombia, Argentina, Brasil. La competencia estaría más fuerte y por ende pues sí nos ayudaría a ser un poquito mejores en competencias mundiales.
1: Pues sí, no me esperaba yo eso que estás comentando, pero suena interesante.
0: Así es, muchos dicen.
1: Se me hace complicarnos las cosas, pero bueno.
0: Pues no sería tanto, porque sí habría una ruptura en la CONCACAF si la FMF es la única selección que apoya a Infantino. Y por ende, todos sabemos que algunas de la CONMEBOL, como son Brasil y Argentina, suelen apoyarlo, entonces sí podría haber un cambio. Sí es bastante complicado, pero eso es lo que está sonando ahorita en las noticias.
1: Órale, muy bien.
0: Y bueno, terminamos con noticias locales, algo muy bueno, y es que Durango vivió una auténtica fiesta ciclista con el Criterium Parma 2026, ¡órale! Competencia, así es, que reunió a pedalistas locales y de distintas entidades del país, con un circuito de aproximadamente 3 kilómetros y categorías desde infantil hasta veteranos. El evento confirmó el crecimiento y la fuerza que atraviesa el ciclismo duranguense. En la categoría élite varonil, Ángel Esquivel se quedó con el primer lugar, seguido por Carlos García y Emery Hernández, mientras que Nancy Romero conquistó la rama femenil, acompañada en el podio por Michelle Inaí Gallegos y Fernanda López. Además, el Instituto Estatal de Deporte otorgó 2 plazas para que Michelle Inaí Gallegos y Emery Hernández representen a Durango en la Titan Desert Durango 2026.
1: Ah, qué exacto. Padre, qué padre.
0: Muy padre por ellas, muchas felicidades. Y es que con la participación de competidores y el respaldo de la iniciativa privada y de autoridades deportivas, la Criterium Pharma se consolida como una de las competencias más importantes del calendario estatal. El resultado refuerza la presencia de Durango como uno de los referentes del ciclismo en el norte del país, y miren, quién sabe, sal chance y después sacamos a nuestro Isaac del Toro.
1: Sí, sí, sí, y bueno, está padre eso del Titan Desert, que va a ser una competencia internacional.
0: Así es.
1: Y que es muy espectacular por las rutas que sigue y todo, ¿no?
0: Exacto, por todo lo que tiene Durango, y pues miren, ahora tenemos 2 representantes locales que esperemos que les vaya muy bien.
1: Muy bien, pues qué bien.
0: Eso fue todo, ahorita nos vemos con el Pilón.
1: Muchas gracias, mi Jenny. Oye, ¿no se ha calculado cuánto tendrá que desembolsar el gobierno de México por las medallas que han traído? Porque se rompió el récord, son una cantidad de
0: 407 medallas. Fíjate. Más de 150 de oro, y pues les recuerdo, por cada de oro eran como 50,000 pesos.
1: 50,000 pesos,
0: así
1: sí.
0: Así es.
1: 50 por las de oro, ahí te va, que son un buen número, 30,000 por las de plata.
0: Así es.
1: Y luego hay algunas competencias, por ejemplo, que son por ahí
0: grupales,
1: sincronizados o dobles. Ajá. En tenis. La de oro son 30,000 por jugador, las de plata son 15,000, las de bronce son 10,000 del tercer lugar. Equipos que son así, fútbol, béisbol o acuático, 15,000 por cada integrante por medalla de oro. O sea, hay que hacerle numeritos.
0: Sí, va a ser bastante dinerito.
1: Va a tener que soltar una muy buena lana el gobierno.
0: Pues imagínense, solamente con la medalla de oro que se llevaron nuestras jugadoras de fútbol, sí, sí, pues son como 20 y tantas jugadoras, son 30,000 pesos por cada una.
1: Sí, no, es una buena lanita.
0: Va a ser muy buen dinero.
1: A ver cuándo tenemos por ahí la cifra.
0: El dato exacto de cuánto va a tener que desembolsar
1: el gobierno con los cheques, que van a ser bastantes.
0: Yo creo que pues eso fue parte de lo que impulsó a nuestros competidores a ganar tanta medalla, ¿eh? Funcionó.
1: Funcionó. Muy bien, gracias, mi Jenny.
0: Así es.
1: Ahorita regresamos contigo y el pilón, que hoy te toca doble, también te toca el pilón de Don Pilar. ¿Vamos a hacer una pausa? Voy a una pausa. Ahorita regreso con algunas acciones de gobierno en Durango y en Gómez Palacio.
2: Regresamos.
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0: Bien, estamos ya de regreso. Se está dando cifras, se están dando cifras de la violencia, la seguridad, los homicidios en la mañanera. Ahorita le daré detalles de la posición de Durango en torno a la cifra de homicidios en el país. Pero antes vamos hasta Gómez Palacio, Durango. La alcaldesa Betsabé Martínez anunció una inversión superior a los 11 millones de pesos, esto para la construcción de cuartos dormitorios que vienen a beneficiar a familias vulnerables de la región.
1: 100 cuartos dormitorios que vamos a anunciar primero. Es una inversión de más de 11 millones de pesos con 100 dormitorios que tiene que ver con el presupuesto etiquetado por parte del FAISMUN, y ese es un tipo de vivienda. Tenemos también otro tipo de vivienda que son los 100 techos terrados, con una inversión de casi 1 millón de pesos, que es un esquema de corresponsabilidad, porque nosotros ponemos una parte y un material y los ciudadanos son quienes concluyen este trabajo para poder tener los techos terrados. Para nosotros ha sido muy importante, como lo hemos comentado, el seguimiento puntual con los trabajos que se han los tres órdenes de gobierno. Lo vimos en CONAVI, con las viviendas, 928 viviendas, que aportamos nosotros como municipio 7 hectáreas para que estas viviendas se pudieran llevar a cabo, y sabemos que son de los proyectos prioritarios y punta de nuestra presidenta de la República, la doctora Claudia Sheinbaum Pardo, que recordemos estuvo también aquí con nosotros hace poco tiempo, donde se estuvieron entregando las primeras 48 viviendas del bienestar, de 400 que son las que se van a tener, y sin duda alguna en esta trabajo que se está llevando a cabo en los dos frentes con gobierno federal, gobierno estatal y gobierno municipal, va a ser posible y va a ser histórico el nivel de inversión que se está llevando a cabo en esta ocasión con un tema tan importante, tan sensible y que sobre todo es un derecho para todas y para todos, el derecho a la vivienda, donde la presidenta también ha hablado de este nuevo esquema en donde Infonavit dejó de tener estos costos y estos cobros que desafortunadamente, en vez de generar tranquilidad para la ciudadanía, generaban todo lo contrario. Por eso nosotros nos sumamos y desde el presupuesto del FAISMUN es que estamos sacando estos dos tipos de viviendas, de cuartos y de techos terrados.
0: Bien, pues ahí están las acciones de vivienda en Gómez Palacio. Aquí en Durango ayer se entregó la renovada Plaza de la Familia.
2: Lía tiene un nuevo espacio para encontrarse y disfrutar en Durango. Esteban Villegas y Toño Ochoa entregaron la renovada Plaza de la Familia, un lugar transformado para la convivencia de niñas, niños, jóvenes, adultos mayores y personas con discapacidad.
3: Una sorpresa ahorita que la veo, está muy bien, es de la familia y representa pues a las comunidades que rodeamos aquí estas colonias. En la mañana cuando paso a dejar a mi nieto sí veo muchas personas que vienen a hacer ejercicio, familias, traen personas con discapacidad y sí se ve que hay bastante afluencia aquí.
2: Con una inversión superior a 9.4 millones de pesos y un beneficio estimado para 256 mil personas, la plaza cuenta ahora con alumbrado, áreas verdes, sistema de riego, pérgola, bancas, audio ambiental y rampas de acceso para disfrutar de un espacio digno e incluyente.
4: Hoy este espacio tiene un nuevo rostro, pero sobre todo tiene un nuevo propósito. Que aquí volvamos a reencontrarnos, a caminar, a jugar, a platicar y a disfrutar de lo más importante que tenemos en una sociedad, que es la familia.
2: Recuperar espacios para el deporte, la cultura y la convivencia también significa fortalecer el núcleo de las comunidades, colocando a la familia en el centro.
5: Nada vale la pena si no lo hacemos junto con la familia. Y hoy hay distintas familias. La familia siempre será el centro de la sociedad. Siempre dicen que es la célula de la sociedad. Si la familia está bien, la comunidad está bien.
2: Y con el corazón de la plaza se encuentra el Abrazo de la Familia, una escultura de bronce de 4 metros de altura creada por el maestro Guillermo Salazar González para representar la unidad y reconocer a todas las formas de familia.
6: El Parque Lineal se hizo con la finalidad de la familia. Entonces, había que presentar una escultura, que no me pregunten, ¿y quién es la señora? Es una mujer, un niño, un padre sin rostro, porque es dedicado a todos los padres, a todas las madres, a todos los niños.
2: Con un espacio renovado para caminar, jugar, convivir y volver a encontrarse, Esteban y Toño hacen equipo para que la gran familia duranguense tenga lugares dignos que puedan sentirse como suyos. Porque Durango se construye desde la familia, este es el camino.
0: Bien, pues ahí está esta plaza de la familia, para el deleite y el disfrute de los vecinos y las vecinas de esta zona de la ciudad. ¿Después de la feria qué? Después de la villista, ¿no? Bueno, el gobernador Esteban Villegas habla de una serie de eventos que van a seguir moviendo la economía turística. Habla de que, por ejemplo, en cuestión de cine, ahorita aquí andan los de Netflix y los de Sony grabando en diferentes regiones. Y también el Titan Desert, ahorita que platicaba con mi compañera Jenny, esta competencia internacional de ciclismo de montaña. También, obviamente, viene gente de diferentes países del mundo, entre otras acciones.
7: Va a haber una buena derrama económica porque traemos dos series, una que empezó el lunes con Netflix y otra que empieza el próximo lunes con Sony. Y entonces van a haber mucho movimiento en algunos municipios del estado y aquí en Durango capital. La verdad que todo agosto va a estar muy bueno, vienen también algunos congresos de diferentes lugares en agosto. Entonces creo que todo agosto va a ser un mes muy bueno en derrama económica de cinematografía y de turismo de convenciones. Y bueno, la idea es ir generando cada mes algo distinto que nos permita el poder mantener la actividad económica. En noviembre viene la Titan Desert también, que seguramente nos va a dejar una derrama económica muy importante porque es mundial la carrera. Y bueno, esa es la idea, de ir manejando los tiempos de las diferentes actividades que vamos teniendo para que nos vaya dejando pues economías distintas al estado.
0: A ver, Parker, cuando pides el elote, ¿lo pides con chile que pique o que no pique? Que pique. Que pique. Dice, oiga, dame el elote, con chile que pique, ¿no? Que no pique. Ahí sabe cómo es el diálogo ahí con el elotero. Y luego, te dije del chile que no picara. Y me lo diste, ¿qué pasó? Era un trato. Ya ves que hay un comediante, Carlos Vallarta, ¿verdad? Que también es que es muy padre sobre un elotero. Pero hay un aderezo que no habíamos tomado en cuenta. Vaya polémica que ha surgido por un elotero aquí en la zona centro, el centro histórico de Durango, que pues le dieron ganas, y fue allá a la puerta de la camioneta y de ahí disimuló y pues ahí, ¿no? Regresó sin lavarse las manos a seguir despachando los elotes. Entonces, pues, lo grabaron, lo evidenciaron. Hoy ya dicen que le van a quitar la licencia, que ya no va a poder vender. Pero también ha propiciado un llamado de las autoridades a los vendedores de la calle que tienen los permisos para dar ese tipo de servicio, pues a que tengan una conducta responsable, una limpieza. Sí, son vendedores ambulantes en la calle, pero pues tienen que encontrar la manera de traer por ahí un garrafón y lavarse las manos, atender bien al cliente, porque pues ahora sí que cuando usted pide un elote, oiga, me lo da de chile, el que pique. Pero ya no le ponga otra cosa, no le agregue más.
2: Ma, presidente de la Comisión de Actividades Económicas, llamó a los comerciantes del Centro Histórico de Durango a actuar con responsabilidad, mantener la limpieza y respetar los espacios públicos. Luego de que recientemente se difundiera en redes sociales un video relacionado con la conducta de un vendedor de elotes. De acuerdo con el regidor, el material difundido por ciudadanos exhibiría al comerciante realizando sus necesidades fisiológicas en la vía pública y posteriormente regresando a su puesto. Calificó el hecho como lamentable y aclaró que este tipo de situaciones no representan el comportamiento de todos los comerciantes que cuentan con permisos para trabajar en la vía pública. Señaló que la Dirección Municipal de Inspectores intervino después de conocerse el video y realizó las actuaciones correspondientes. Según lo informado por el regidor durante las revisiones, también se detectó que el comerciante presuntamente no contaba con algunas constancias.
8: Muy lamentable este tipo de hechos, estas faltas administrativas. Hacer un llamado a todos los comerciantes a que pudiéramos pues ser muy responsables primeramente con los permisos que se han dictaminado a lo largo de los años en la vía pública. La otra es que pues por cuestiones o por asuntos o ejemplos como lo que este comerciante nos dio, es que muchos de los comerciantes los llevan. Hay que también reconocer que no todos los comerciantes actúan de esta manera. Y bueno, la propia Dirección de Inspectores hizo ya lo propio. Al día siguiente estuvo, en cuanto la ciudadanía nos da a conocer este video, haciendo sus supervisiones a rutina y pidiéndole todas sus dictaminaciones. No tenía algunas constancias el propio comerciante. Ya lo hizo saber la Dirección de Inspectores al juzgado cívico. Y también se hicieron unas pruebas de salud, la cual estamos esperando los resultados.
2: En el caso particular del vendedor señalado en redes sociales, Ariel Ma adelantó que su postura será votar en contra de la renovación cuando corresponda analizar nuevamente su autorización. Además, señaló que el caso podría tener novedades antes de esa fecha si las direcciones municipales correspondientes presentan elementos que permitan tomar otras medidas.
8: Todos los permisos que están en la Plaza de Armas, esta comisión, la que tengo el honor de presidir, ha dictaminado ya desde hace 6 meses todos los permisos de anuales, los bajamos a trimestrales. ¿Por qué razón? Precisamente por esto, porque la ciudadanía nos dice, nos pide, nos hace el llamado en el sentido en el que pongamos ojos en los comerciantes de la Plaza de Armas. ¿Por qué? Pues porque ahora fue detectado por la ciudadanía y también hacer el llamado a la ciudadanía a que no deje de hacer este tipo de videos, al contrario, en cuanto tengan evidencias a nosotros nos sirven, porque entiendo que fue ya en la noche, fue ya un poco cerca a la madrugada y eso nos permitió a nosotros pues detectar esta mala conducta, ¿no? Entonces, pues bueno, estaremos en septiembre, le toca a él su renovación en septiembre. En lo personal, mi voto va en negativo.
2: Finalmente, reiteró que una conducta individual no debe de utilizarse para generalizar, sobre todo los comerciantes del centro histórico, y sostuvo que la revisión de permisos busca garantizar una actividad comercial ordenada y compatible con el cuidado de los espacios públicos.
0: De entrada, ¿qué onda con este comerciante? ¿Lo vieron? Ahí en la vía pública, nomás le abrió la puerta y ahí, es una falta administrativa en plena Plaza de Armas. Cochinón, porque enfrente, si se fijan ustedes, enfrente se observa que hay un restaurante. Cosa nomás de ir, oiga, présteme su baño, pues no pasa nada. Entras de manera correcta, te lavas tus manos, regresas a tu puesto y lo haces bien. Pero el señor, pues ahí obviamente es un cochinón. Aquí lo malo es de que pues, no solamente es lo que él coma, sino lo que estaba, ¿desde cuándo? Y la gente, ¡un elote! Sin saber que las manos iban pues, todas sucias, todas contaminadas. Bueno, evidenciado este vendedor, sí, pues va a ser sancionado de manera ejemplar. Ahorita la mañanera de la presidenta Claudia Sheinbaum se está informando sobre una disminución. Chécate esto, ¿eh? ¿Qué dato tan importante? El promedio diario de homicidios dolosos bajó un 51%, a la mitad. O sea, la mitad de los homicidios, ese es el promedio, desde que, pues hace ya desde que llegó la presidenta, septiembre de 2024 a julio del 2026.
9: Primera gráfica, vemos la tendencia en el promedio diario de homicidio doloso de forma mensual de septiembre de 2024, es decir, del inicio de la administración, a este último mes que acaba de concluir, julio de 2026. Ya lo adelantaba la presidenta, hay una disminución del 51% entre el inicio de la administración y este último mes, que cerró con un promedio de 42.5 homicidios diarios, el mes con la cifra más baja de todo este periodo analizado, de estos 22 meses. La siguiente. En esta lámina también destacamos precisamente esta reducción observada desde el inicio de la administración, que se registraron 86.9 homicidios en septiembre de 2024 contra, ya lo mencionaba, 42.5 en julio de este año. Esto significa que en este mes hubieron 44 homicidios dolosos menos por día. En la siguiente gráfica observamos ahora la evolución del promedio diario de homicidios dolosos a nivel nacional. En este caso son todos los meses de julio de los últimos años, de 2015 a 2026. Como se puede ver claramente en la gráfica, el mes de julio de 2026 es el mes más bajo de toda esta serie, es decir, es el julio más bajo de los últimos 12 años.
0: Rosa Jaques dice, oiga, pongan baños públicos. Sí, tienes razón, Rosa. De repente en el centro, anda, si no encuentras nada. Sí, también. Pero bueno, baños públicos, sí sería muy importante. Sin duda alguna, coincido contigo. Continuamos con este tema de los avances que se tienen en cuestión de seguridad. Ahorita lo dijo el propio Omar García Harfuch, ¿eh? Ahorita lo acaba de comentar, dijo, sí hay una disminución. Más de la mitad de los homicidios, dijo, pero no es una tarea acabada. Todavía hay muchos homicidios. Lo que sí es de que la estrategia está funcionando. Ahí están los datos, ahí están los números. En estas cifras aparecen varios estados que siguen concentrando el mayor número de homicidios. La buena noticia para Durango es que Durango se mantiene como uno de los estados con menos. Ahí está Yucatán y nosotros allá, en el fondo de la gráfica, afortunadamente.
9: Registrados de enero a julio de 2026. En este periodo tenemos 7 entidades que son las que concentran prácticamente la mitad de los homicidios del país, el 49% del total. En primer lugar, durante este 2026 está Guanajuato, que representó el 8.6% del total nacional. En segundo lugar está Baja California, que concentró el 8.2% del total nacional. En tercer lugar, Chihuahua, con un 8.1%. En cuarto lugar, Sinaloa, con 7.1%. En quinto lugar, el Estado de México, con 6%. En sexto lugar, Guerrero, con 5.6%. Y en séptimo lugar, Morelos, con 5.5% del total nacional.
0: A ver si podemos poner la tablita nada más para checar los estados. Tómenlo en cuenta. El mayor número de homicidios, Guanajuato, Baja California, Chihuahua, Sinaloa, Estado de México, Guerrero, Morelos. Ahí están. Si se fija al fondo, con menos homicidios, está Yucatán, Durango, San Luis Potosí, Baja California Sur, Nayarit. Seguimos ahí en un segundo lugar, con menos homicidios diarios. Bueno, esto es el reporte de enero a julio, ¿verdad? De enero a julio 2026. Bueno, ahí está la cifra, afortunadamente para Durango. Vamos a hacer una pausa breve. Ahorita regreso con el tema de Alejandro Alito Moreno. ¿Fue a Estados Unidos? Sí, allá a pedir, ¿cómo no? Dice Margarita Valdés, la senadora, dice, fue a Estados Unidos a hacer su berrinche. Durango dijo, no, es que es un perseguido.
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16: Son las 8 con 42 minutos.
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2: Continuamos.

0: enfermar de cáncer, una de las situaciones más complejas para una persona, y más cuando pues, los recursos son insuficientes. No es barato, nada barato, al contrario, es muy caro los tratamientos para combatir al cáncer. Es el caso de nuestro buen amigo Edwin Gómez, un joven de tan solamente 27 años de edad, que logró vencer el cáncer en una primera etapa, pero regresó. Y hoy de nuevo está en esa lucha por su vida. El tratamiento le resulta pues impagable para la familia, y es por eso que recurre a la sociedad de buen corazón, que le puedan ayudar para poder pagar, para poder continuar en el tratamiento.
1: Mes, sigue luchando. Con apenas 27 años, Edwin está luchando por una oportunidad más. Una oportunidad para seguir viviendo. Hace 5 años fue diagnosticado con cáncer de testículo. Desde entonces, no ha dejado de luchar con esta enfermedad. Ha pasado por quimioterapias y por momentos muy difíciles. En octubre sufrió una recaída, y aunque terminó su tratamiento en diciembre, la enfermedad volvió a golpearlo. El mes pasado volvió a recaer. Hoy necesita continuar con sus tratamientos para mejorar su calidad de vida. Cada quimioterapia cuesta 65 mil pesos y necesita recibirla cada 21 días.
2: Pensábamos iniciar este año de la mejor manera. Inicié comiendo saludable, haciendo ejercicio y básicamente pensaba encontrar trabajo y retomar mi vida de poco en poco. Pero lamentablemente con este tipo de enfermedad, con el cáncer testicular que yo tengo diagnosticado, no se pueden hacer planes a largo plazo, y en julio me detectaron otra recaída y nuevamente tenemos que hacer este tratamiento de quimioterapia. Sí, son costosas, cada una me cuesta alrededor de 65 mil pesos, son cada 21 días y gracias a Dios solo van a ser 3 sesiones.
1: Hoy podemos ayudarlo a seguir luchando. Contacta a Edwin al 618-329-2045 o encuéntralo en Facebook como Edwin Gómez. Si no puedes donar, comparte esta historia. Quizá tu publicación llegue a quien pueda ayudarlo. Para Notigram, reportó Víctor Salas.
0: Vaya, pues ya escuché el monto, ¿no? Lo que se requiere. Bueno, pues le mandamos un abrazo a Edwin. Ya Fundación Garza Limón está viendo qué se puede hacer, pero también será insuficiente. De ahí que se requiere, por supuesto, del apoyo de usted. Su caso está publicado en Notigram. Yo también lo compartí en mis redes sociales. De poquito a poquito, créame usted que se puede juntar y ayudarle a Edwin a luchar contra el cáncer. Vamos a otros temas. Vamos a otros temas. Alejandro Alito Moreno. Fue noticia a nivel nacional, era lo que él quería a final de cuentas, ¿no? Y es que fue a Estados Unidos, allá, a quejarse del INE. Dijo, no vengo a quejar, y no solamente del INE, de los consejeros del INE. Quiere que les quiten la visa. Oiga, quiero que le quite la visa al Parker, quítenle la visa. Porque fíjense que está atentando contra la democracia. Y allá los de Estados Unidos así como de, ¿what? ¿No? ¿What? Dice, ya tenemos problemas. Estados Unidos tiene un problemón económico, ¿eh? Perdió empleo. Estados Unidos está perdiendo empleo. La economía de Estados Unidos anda, pero mal. Y entonces, así como para, ahí viene un dirigente de México. ¿Qué quieren, Salito? No, es que nos ven. ¿Por qué? ¿Por qué ir a Estados Unidos? Bueno, el diputado federal Arturo Yáñez, muy cercano a Alejandro Alito Moreno, defiende a su líder, dice, es que no le quedaba de otra. Alejandro Alito Moreno, dice Arturo Yáñez, es un perseguido político desde Andrés Manuel López Obrador. Dice, por eso tiene que ir a Estados Unidos, a la ONU, a la OEA, a Derechos Humanos Internacionales, dice, para evidenciar, dice, lo que está pasando en México.
3: Quiero decirte que ha sido una hostigamiento permanente del anterior gobierno con Andrés Manuel López Obrador y ahora con este gobierno, de un hostigamiento de carácter hasta personal. Con Alejandro Moreno se han metido inclusive hasta con la familia, con su esposa, con sus hijos, haciendo un hostigamiento ya fuera de inclusive de lo institucional. Aún así, creo que ha sido el mejor líder de oposición que no se ha callado, que ha señalado los errores del gobierno y que lo seguirá haciendo. Lo que pasa es que vemos en las autoridades mexicanas pues que las instancias ya hasta la última instancia no hay una postura autónoma independiente. Lamentablemente los órganos autónomos se acabaron. Hoy todo mundo, todas las instituciones obedecen al Ejecutivo. Pues es una clara obediencia de este instituto al Ejecutivo.
0: Bien, pues ahí está, dice Arturo Yáñez, dice Alito es un perseguido, por eso tiene que ir. Dice, para decir que México se está convirtiendo, y vuelven al tema de Nicaragua y Venezuela. Estados Unidos, vamos a ver qué responde, si es que responde algo, ¿no? Para la senadora Margarita Valdés, Alito Moreno es un niño berrinchudo. De donde le dicen, oiga, y hace su coraje, dijo, ya la gente lo ve, dice, ya, como nadie le hace caso en México, que está haciendo ahí su berrinche, pues allá anda en otros países, queriendo que intervengan en México, que México sea una colonia, dijo, pero pues no, ni siquiera le ayuda a jalar votantes a su partido, así lo dijo la senadora.
4: Creo que son ya medidas muy, muy desesperadas por parte del senador o del dirigente del partido. No sé en qué plan está haciendo esas denuncias, ojalá lo defina. Si es como senador o como dirigente del partido, porque no es lo mismo, aunque él lo quiera hacer para parecer lo mismo. Él cada tercer día, cada semana, pide la ayuda de otros países, sea el que sea. Él está demostrando que quiere que México sea una colonia. Le ha costado mucha sangre, mucha vida a las y los mexicanos como para que él en un escrito pida que vengan y intervengan y regañen, corrijan a los consejeros del INE. Este es un problema de país, sí, de soberanía, y que no lo debemos permitir. Es cuando, como los niños que se tiran al suelo y se están quemando con el suelo caliente o que sea, y ya la gente dice, pues déjalo ahí, no entiende. Uh-huh. Así no entiende, mal, ¿verdad? Y él así está tirado en el suelo, desgarrándose las vestiduras, haciendo berrinche. Okay. Ya después de todo lo que hicieron en el país, tanto despilfarro, tanta muerte, tanta injusticia, tanto robo, tanta impunidad, y ahora quererse vestir de paladín de la libertad, yo creo que no, nadie le...
0: Bueno, ya nos vamos sin el pilón de Pilar Aguilar. Ya sabe que se fue a que lo revisara el doctor Chapatín. Ya mañana nos platicará, pero bueno, sí tenemos tu pilón.
5: Esperemos que todo bien. Sí. Les traigo el pilón precisamente hablando de ciclismo, de la última noticia. Órale. Que les di. Vean cómo es bajar las escaleras desde esta primera persona.
0: No manches.
5: Porque ahí empieza a bajar las escaleras y yo dije, bastante padre cómo lo está haciendo.
0: ¡Qué locura!
5: Pero luego de repente tiene unos reflejos que la verdad yo sí me hubiera chocado. Miren, yo ahí me caigo.
0: ¡No manches!
5: Y luego por ahí con ese poste también.
0: No, desde la primera me hubiera partido, pero gacho.
5: Con ese poste también, efectivamente. Y pues recuerda, un jovencito aquí de Durango ya bajó las escaleras ahí del mirador de esta
0: sí,
5: manera
0: pero,
5: también.
0: Pero no así.
5: Exacto. No, aquí fueron
0: estos
5: más.
0: Están tremendos, ¿eh?
5: Sí, sí.
0: Ah, qué bárbaros.
5: Efectivamente.
0: Ahora, ahí les va, ¿eh? Para que no lo intenten.
5: No.
0: Estas bicicletas no son como las que de pronto trae uno en el barrio.
5: No.
0: No, ya se te rompe la tijera.
5: No, aparte traen otro tipo de llantas.
0: Sí, sí, sí.
5: Traen
0: sí,
5: otro
0: sí.
5: tipo de llantas.
0: Amortiguadorcito.
5: Exacto,
0: y todo. No,
5: sí.
0: No, no,
5: y traen
0: no.
5: los frenos bien y toda la sí, cosa. Sí, sí, sí. Son bicicletas bien diferentes.
0: Bien
5: especiales
0: diferente. Sí, para,
5: este tipo de acrobacias.
0: Sí, para que los chavos. No lo voy a hacer, no.
5: No.
0: Te la vas a romper.
5: Sí, tengan cuidado. Y aparte ellos traían casco y rodilleras
0: me
5: y todo.
0: Me consta. Me pone uno cada guamazo cuando se truena.
5: Lo dice desde la experiencia.
0: Lo digo de la experiencia. Me pasó. Pero bueno, esa va a ser otra historia. 8:54 PM. Gracias. Que tengan un excelente...
5: ¡Martes!
0: La dejaron solita.
5: Ya me dejaron solita, ni modo.
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1: Sí. ¡Ay! ¡Ay! ¡Ay, hijo de su madre! ¿Cómo están, hijos de la verga? ¡Buenos días! ¡Súbele, tío! ¡Compadrito! ¡Buenos días, buenos días, buenos días, buenos días! Dice

0: 11 de agosto de 2026, 9 de la mañana, ya con 6 minutos. Y le damos la más cordial de los bienvenidos a esto que es el show del Diablirri. Es un gusto para nosotros saludarlos a toda la raza.
1: Che, Raúl, ¿me escupiste, güey?
0: Una disculpa, mijo.
1: Babasota, buenos días. Ay, ¿qué hizo, babasota? Qué bárbara, ya. Desquebrajó todo, qué bárbara. Ahorita saludamos a la mamazota, que en esta hora de la mañana nos está saludando el día de hoy, como debe de ser. Así que bienvenidos, ¿cómo están los hijos del averno? Oiga, ya tenemos el tema arriba para que la raza empiece a comunicarse con nosotros, porque queremos cotorrearla con ustedes el día de hoy. Y ese nada más y nada menos, dulce de tu infancia, que verdaderamente extraña, mamazota, y ese look tan juvenil.
2: ¡Vale! ¿Ese qué, disculpa?
1: Ese look tan juvenil que trae hoy.
2: A ver, ¿quién preguntaba?
1: Ya a su edad, ya usted no debería de traer ese tipo de minifaldas.
2: ¿Mi edad, disculpa?
1: Ya a su edad, ya.
2: A mis 23 años, ¿y dices que no debo de traer esto?
1: Ya no. Ya, usted es una mujer recatada en busca del amor de un hacendado con vacas, caballos.
2: Ya me rindo.
0: ¿Ya se rindió, mija? Ya.
2: Eso no existe, ya sé que solo es producto de mi mente, que eso solo sale en las novelas, que eso solo pasa en las películas, que te topas con un millonario y te enamoras y te casas y te resuelve la vida.
1: Eso es lo más en las novelas.
2: Nada más en las novelas.
1: Aquí nomás taxistas o albañiles, vamos a ver.
2: Sí.
1: Y cadenitas o troles, no.
0: Ya, güey, cállate los.
2: Ya. No, y luego el de los troles ya se echó para atrás también.
1: Oye, el de los troles ya dijo
2: que
1: ese.
2: Ya me supero yo. Ya qué ese. Poco aguantas.
1: Ya los hombres ya se enamoran en un santiamés, mamazota.
2: Y el
1: mamazota.
2: Otro inventó que yo le dejé de hablar. Y... ¡Ya, hijo! ¡Ya está grandote! ¡Qué hueva!
1: ¿A poco eso dijo?
2: Sí, ahí le andaba diciendo a una compañera mía que tampoco voy a decir quién es su nombre, pero que está a la una de la tarde.
1: ¿Cómo? A ver, ¿cómo estuvo? Pero, o sea, él dijo que... O sea,
2: que yo le había dejado de hablar y yo, no mames, mijo.

0: digo, no sé qué, o sea, qué
1: intención,
0: qué estaba pensando, qué buscaba, qué
1: quería. Pues a lo mejor él pensó que sí, usted se había enamorado perdidamente pues de él.
0: O sea, yo les guardo un respeto a todos ustedes como para yo ceder a eso, ¿sí sabes?
1: Pero no ande de locochón a usted.
0: No, yo jamás, por eso siempre...
1: Fruta,
0: no, por eso siempre me he mantenido aquí al margen a la línea, hijo. Una cosa es de que...
1: Al Raulón ellos... una vez le regalaron un costal de croquetas y no anda como perro atrás de la gente.
2: No, a mi hijo, muchas gracias.
0: No. Le activaron el modo perro.
1: A Raulón siempre... El Raulón lo que sí tiene raza es que lo percibe puro vato.
0: ¿Sí?
1: O sea, ni una ruca le hemos conocido que vengan aquí bien enamoradas.
0: No, le traiga la flor, le traiga el desayuno, le traiga el...
1: Nada.
0: La güey, nada.
1: Puro vato ese. Oye, Raulón, te dejé unas gorditas.
0: Ay, qué rico.
1: Oye, Raulón, te regalé una gorra.
0: Una gorra también.
1: Oye, Raulón, venimos de Estados Unidos para regalarte una playera.
0: ¿Cómo se llama ese padrino santo que nos trajo hace poquito regalo?
2: ¿Cómo no? Que hace mucho que no se reporta, sí es cierto.
0: No, ya tiene ratillo. César Leiva.
2: ¡Cesarín! Un día del Cesarín. Pues bueno, muchachos, bienvenidos. Dulces de tu infancia, que extrañas. ¿Cuál es el WhatsApp, mi querida Chiquis?
0: 618-3965-965.
2: Órale, pues, para que la raza ya se vaya reportando en esta hora de la mañana. Bienvenidos a todos y cada uno de ustedes. Pura notita de audio para cotorrear la pachín con todos ustedes. Y sobre todo, pues bueno, para armar el cotorreo. Saludos a mis compadres también que andan ya en el volante, echándole ganas, machiwis, en esta hora ya de la mañana. Y sobre todo, pues bueno, que quieren cotorrear la machín y macizo con nosotros, ¿eh?
0: Qué a gusto está el clima, ya lo vio, oiga. Salga de su casa, asómese por la ventana ahí, salga por la puerta y vea el clima bien nubladito, bien agustote.
1: ¿Cómo va a estar este acostadote nomás?
0: Acostadote, haciéndole hoyo al colchón.
1: Como debe de ser. 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
1: 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Buenos días, perros, hijos del averno. Saludos para ustedes, babasota. Buenos días, saludos, Fossi. Qué gusto saludarlos en esta hora de la mañana. El dulce, dice por acá, dulce de mi infancia, perros. A ver si se acuerdan. Eran las abejitas. Saludos y buenos días.
0: No, ¿cómo no? Abejita chiquitita.
2: La abejita chiquitita. ¿Cómo no, mijo? Las abejitas eran de las sidas, ¿eh? Igual que las Tic-Tix.
1: Las Tic-Tix. ¿Cómo se llamaban las otras babas otras? Las sí, son las como chicloso, ¿verdad? Las Woodupops, sí.
0: No son las que están blanditas.
1: Sí, ¿verdad? Sí, sí. Las Woodupops.
0: La que era de colores y la de chile.
1: Y la de chile, exactamente. Las Woodupops, tiene usted harta razón. Esas estaban buenas.
0: Y la Tic-Tix es la que traía los polvitos de sabores, ¿va? Y la paleta, la chupabarrita.
2: Era ese, ya después cambió la chupabarrita de las Tic-Tix. Tiene usted harta.
0: Ay, todavía existen, ¿verdad?
1: Sí, todavía
0: chiste. Se me antojó una.
1: ¿Las chupabarritas?
0: La chupabarrita.
1: Si alguien le quiere regalar su chupabarrita,
0: no, no, la vamos a... andar diciendo que yo... ¿Quién sabe qué?
1: Si alguien le quiere regalar la chupabarrita, la vamos a sacar. Sí, con todo gusto lo puede hacer, pero...
0: Así mero, no se apure.
1: Ese, pero ¿cómo se llama? Ya no existen las chupabarritas, ¿sí?
0: No, ¿cómo no?
1: Sí, todavía, sí, sí, todavía existe. Pues bueno, si alguien tiene una dulcería, lo invitamos a que nos mande su mensaje, ¿no?
3: Listo.
0: Hola, buenos días.
3: Oye, mijalito, ¿por qué chaquetón o qué?
0: Chaquetón.
3: Oigan, perros, dulces de mi infancia, pues son varios, ¿verdad? Pero
0: por ejemplo,
3: uno de ellos que ya no he visto es la famosa Woodupop o Woodulup. El Woodulup era un Woodulup como la paleta Woodupop, pues la abuelita puede decirse la paleta Woodupop, pero que es el Woodulup. Era como una barrita de caramelo que a él le daba uno sus chupadones en la inocencia, ¿verdad? Y que no se estiraba el pinche dulce ese. Esa es una. Otra, el chamoy con Miguelito, perros, anden. Creo que ya no venden el chamoy de rago, el de las bolsitas, quién sabe si todavía lo vendan. Pero esos son los dulces de la infancia.
0: El chamón.
4: Étale.
0: ¡Ey!
1: Parecía que andaba en la misa de 8. Misa de 8, mi tío. Pero ese, esa combinación que dice mi tío del Miguelito con el chamoy estaba bien bueno, te, la mera
0: el
1: verdad.
0: Miguelito con chamoy.
1: Hombre, una cosa deliciosa. Si alguien quisiese decirme dónde venden.
0: En las dulcerías, mijo.
1: Te lo voy a agradecer.
5: ¿Qué rollo, mi diablirri? Buenos días.
4: Buenos días.
5: Pues sí, buenos días, chiquis.
1: Buenos días.
5: Los zapito, agárrame confianza. No sé si todos los venden. Pero los zapito, no sé si todos los venden. Están muy buenos.
1: LOL, el zapito todavía lo vende, ¿no?
0: El de chocolate.
1: Sí, que te pega bien mantecoso que te
0: vende. No, está bueno, está rico. A mí me encanta el zapito.
1: A mí también, mamá Santa, no sabes su cosa. ¿A quién más le encanta el zapito?
0: No, espérate. Ahí está el color verde, el normal, está el naranja.
1: Ah, híjole, ya está ahí de sabores.
0: Y el blanco.
1: ¿Cuál es el peor chocolate para usted?
0: El cremino.
1: Mira estos dos güeyes.
0: ¡Por mantecoso!
1: El cremi. Para usted, ¿cuál es el peor? Dice por acá, muy buenos días.
0: Muy buenos días.
1: Los huevitos pico rico.
0: Huevitos pico rico.
1: Como que les pusieron nombre con albur, los pico rico. Sí, es cierto, tío, tiene usted razón. El pico.
0: ¿Cuáles eran los huevitos pico rico?
1: Es, eran los que te daban de cambiecito, mamá. Son unos dulces así que eran como de pues así como huevitos. De tamarindo. De tamarindo y adentro traía como chilito en polvo, una cosa.
0: No lo sé.
1: Saludos a mi tío Alan, dice por acá, buenos días, en la pale loca, perros.
0: La pale loca.
4: Oye, todo el mundo está diciendo los pico rico, ¿eh?
0: Ah, rico.
1: ¿Ya no venden pico ricos?
0: Pico, sí, los picos son los que traen tres, ¿no? Son tres bolitas. ¿O cómo se llaman esos?
1: Tantos temas más. No, digo pico rico.
0: Pico rico.
1: Pues ah, es que usted puños. Ya cambió usted a, ya sé cuáles me está diciendo usted, ¿verdad? Que son como chiclitos, ¿verdad? Pero es un tamarindo.
0: La bonita como que está envueltita en una capita de chilito.
1: Sí, es cierto.
0: Y que trae tres caritas.
1: Ya trae
0: una
1: tres.
0: Una carita es que trae la lengua salida y otra que trae.
1: Sí, es que la mamazota ya es de las nuevas generaciones que ahora esos picos ricos así se llaman, es cierto, mamazota, pero no, el otro era de dulce macizo de tamarindo con relleno de chile en polvo.
0: ¿Quién sabe?
1: Esos eran los originales, mamazota, los meros chidos, los que... Uy, la raza se acuerda. ¿Usted no se acuerda de las palelocas, verdad? Como dice mi tío.
0: No, ¿esa es una paleloca?
1: Es la...
0: ¿A ver, a la grandota?
1: Era, esa es la palelocona. Esa es la famosa paleloca.
0: No, esa no me tocó. ¿Y eran dos paletas en una?
1: Eran dos paletas en una, la paleloca.
0: Órale.
4: Mira nomás, compadre, saludos ahí a mi compadre que nos mandó ahí la foto de la paleloca, perronzota.
1: Estaban buenas, sí. Ese sí estaba, pues, ya no existen, ya valió gorro.
0: Valió sorbete.
1: Como los Milky,
0: no, esos no existen.
1: No, no, había como el Duvalín, pero se llamaba Milky Way también.
0: ¿Duvalín?
1: Sí, pero era de una vaquita, que era una vaquita y...
0: no, era como de cajetita, ¿no?
1: No.
0: Es otra la vaquita.
1: Esa es la otra, no. Yo...
4: Mira, no aquí está mi... ¡Gracias, hijo!
1: Este era lo pico rico, babasona. Es el caramelo relleno de pulpa de tamarindo, dice Marco.
4: ¿Cómo no, mijo? Eso ya no lo dan en la feria, ¿no?
0: ¿La feria?
4: O sea, antes te lo daban de cambio, como si... ¡Ay, ahí te va! Si ya lo traías de 50 centavos, ya te daban un pico rico. Ahora ya no hay feria de 50 centavos, ¿verdad?
1: No, ya no,
0: ¿sí,
1: tío?
0: ¿No?
1: Ya no, mamá, se te ya.
0: Sí, ¿cómo no? Las monedillas chiquitinías que hay andan nomás haciendo ruido en la bolsa.
1: Ya el tiendero ya no te dice, agarra un chicle.
0: No, o sea, ya los chicles ya no cuestan 50. Ya no hay nada de 50 centavos así en la tienda.
4: ¿Alguien tiene una tienda ahorita que nos está escuchando? Y nos diga si todavía hay cosas de 50 centavos. Dice por acá otra cosa de mi infancia. No era dulce, pero estaba bien ricolino.
0: ¿Qué?
4: Los juguitos Tampico preparados cuando salías de la secundaria. Saludillos.
0: Yo vendí de esos. Sí. Me compré la bolsita, los congelé, luego los machacaba para que saliera así como un trolecito el juguito y ya le ponía su chamoy, su chilito en polvo, su limón y le encajaba un popote.
1: ¡Tracas! ¿A poco sí?
0: Sí.
1: Venga a vender aquí.
0: Los daban 20. Y si estaba más dándote 25.
1: O sea, 20 varos los daba.
0: Sí.
1: No, tampoco no se pase, Gustavo, la pensó, bueno, mamá.
0: No, en aquel entonces. En aquel... Los tiempos han cambiado.
1: ¿Hace cuánto usted dejó de vender eso? ¿20 pesos?
0: Hace como 2 años.
1: ¿Cómo no le mandé a Profeco yo ahí?
0: Ah,
1: que...
0: pues lo bueno que ya no, mijo. Lo bueno que nomás pienses ahorita.
1: Hombre, nunca le mandé a la profe como que fuera a visitarla. Vosotros, qué rata salió usted, de verdad, ¿eh? Qué bárbaro.
0: Pues si me estaban cobrando a mí el espacio. Tenía que sacar, pues.
4: Oye, dice por acá, mis perros. Había una paleta de colores y luego la lambías y te la ponías en la muñeca. Obvio. Y te dejaba un reloj pintado.
0: Ah.
4: Ni le sabíamos, pero ya traíamos reloj.
0: También te acuerdas que... había un reloj que es exactamente dulcito que te lo comías.
1: Ese es el que dice, mi
0: el
1: tío.
0: Que, ah, es el así que como dice. De pastillitas.
1: Ah, ¿de pastillas?
0: Mm, o sea, de dulce, pues, pero así como un tubito que hay de pastillitas de colores. Que también. Así de esa misma dulce ese reloj. Te ponías tu reloj, traía su resortito así por dentro y te lo ibas comiendo.
1: No me digas, ya sin hueso, yo creo, de la muñeca, te equivocabas, yo creo.
3: Oigan, perros, otra cosa, el chicle motita, el chicle motita, el chicle totito, no, pues son muchos dulces de mi infancia que ya no. Tal vez puede que sí los vendan, me da, pero ya no los he visto, o ya no los puedo masticar, así de fácil.
0: Mejor dicho.
1: Los chicles, sí es cierto, tío, los totitos, chicles totito.
0: Totito.
1: Eso no sabía nada y nomás se te... ¿Cómo se llama, mamazota?
0: ¿Qué?
1: Se te aguangaban en la boca nomás, ¿no? Parecía que traías una bolota de papel ahí en el hocico, la neta. Esos chicles feos, güey, la neta.
4: Ya están gachos, mijo, la neta.
0: Los canes, los mini chiquititos.
1: Los canes, ya eso ni las taquerías
0: aquí,
1: ya dan.
0: No, es a lo que yo iba. Aquí en Durango hay una taquería que cuando todavía tú pides tu cuenta te lleva ese dulce. ¿No? Ese chiquito te lleva como unos 6 chiquitos. 2 por persona te lleva.
1: ¿A poco sí? Todavía.
0: Te voy a llevar, todavía hay una taquería muy rico, los tacos, por cierto.
1: Y todavía dan eso.
0: Sí, muy famosón en la feria porque se llena mucho y todavía da.
1: Hombre, chico, cámbiale a un chicle bueno, tío.
6: Buenos días, perros.
4: ¡Yeas!
6: ¡Oh, sí! ¡Días!
1: ¡Hola!
6: Dulce de mi infancia. Ya los venden, pero ya no saben igual.
4: ¿Cuáles, mijo?
6: Habían unos dulcecitos que se llamaban agüitas.
4: ¿Agüitas?
1: Agüitas de, agüita de coco, de agüitas, sí, ¿y cómo eran o cómo son? ¿Como gelatinas o qué onda?
4: ¿Saben? También, yo no sé si todavía los vendan.
1: ¿Ahora qué?
0: ¿Qué vas a inventar? No, no, di.
4: La tripa que tenía como azúcar.
1: Aquí, como era.
4: ¡No, no, diablo!
0: ¡Que te cuelga!
4: ¡Güey, diablo!
0: Sí, ya sí sé de cuáles tripitas.
1: A ver, que alguien que tenga la tripa azucarada para el rablón.
4: ¡Ya, güey!
0: Una así larguilla, flaquilla, ¿verdad?
4: Ah, yo no voy a decir nada.
1: ¿Cuál es, mamazota?
0: Una así bien flaquitinilla, si largota, así de colores, rosa.
1: De usted
0: rosa.
1: Sí se lo creo, que le encante la tripa azucarada, pero del rablón. Del rablón que le encante.
4: No, pues es que antes sí lo vendían. Bueno,
0: pues
4: yo
0: sí,
4: no sé,
0: lo venden todavía.
4: ¿Todavía lo venden?
3: Sí, échale, Fossi, diablo, chiqui.
4: ¡Ya no, mijo! Fossi,
3: mi tío tiene diabetes, por si quieres su tripa.
4: Cállate los hijos.
3: La de tener bien azucarada. Oye, sí, el compa que dices de las agüitas, sí, cierto, unos dulces chiquitos, unos caramelitos transparentes, así de colores.
4: ¿Neta?
3: Y luego ese que dice el Raulón, sí, le decíamos el chicote era como un hulito así como de...
4: Simón, hijo.
3: No sé, de 10, 20, 30 centímetros, que sí. Le mordías un pedazo, salían chingos de polvito así como chilitas, así, o azúcar, así, algo parecido.
0: El raspatito.
4: ¡Uy, el raspatito!
1: ¿Qué era eso, mamazota?
0: De...
1: ¿Un raspatito?
0: Ajá. Así chiquito de entre.
4: No, era como un trolecito.
0: Triangulito.
4: Como un trolecito, así era.
6: Buenos días.
4: ¡Chao, Gary Boy!
6: ¡Gary Boys! La paliloca, mi diablirri, la paliloca que tenía la paleta de Oscaritas. Esa ya no hay. Esa se consumía en los años 70.
1: No, tío, pues no. Es que venga otro dulce bien en los años 70, tío. Sé que nació en los años 70, ya vi que... Usted todavía taponeó la sequía grande. Ya vi que usted puso ahí el monumento en la plazuela Bacortiz en su edad, hombre.
4: Mira, ¿qué nos mandaron acá? ¿Qué es eso, compadre? Ay, ay, ¿quién nos mandaron las agüitas, mira? No, carnal, ¿quién sabe?
0: A ver.
4: ¿Pero era dulce o qué? ¿O chicloso? ¿Qué rollo, compadritos?
0: Las agüitas no.
4: Agüitas, no, carnal,
1: Pero mira, el dulce macizo, aquí se ve. Sí se ve bien.
7: Perros, otra cosa, las paletotas de hongo, ¡Oh! Los dulces, los anillos de esos de chupón, los pinches estos. Las velitas, esas.
4: ¡Ah, cómo no, mijo!
7: Que dicen que las velitas que eran como unos. Como gelatinas, así un tubito. Esas y son varias cosas. Por culpa de esos dulces, ahora muchos ya estamos diabólicos, digo, Badu.
1: Ya están igual que el Raulón, hombre, ya están. Dos tortillas de harina de un infarto, tío, la neta.
4: ¡Vale, mijo, vale!
1: No, la neta, me muero. Es que antes sí consumía bastante dulce el chamaquito.
0: El chamaquito, ¿verdad?
1: Antes sí, ahorita, no, ya ahorita ya sé.
0: Ya casi nacen con las muelas picadas.
1: Oye, el chamaquito ya se controla, mamá.
0: No, el chamaquito, no, hombre, puro mugrero come. Si antes comían, ahora... Quítate, que ahí te voy.
1: ¿A poco sí? Bueno, más, hombre. Vamos a tenemos información para toda nuestra raza en esa hora de la mañana.
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1: Ahí está, fácil, sencillo, tíos, para que usted todavía nos siga diciendo cuál es ese dulce que todavía extraña de su infancia y nos lo mande a través del WhatsApp, babasota.
0: 618-396-5965.
1: Así de fácil y sencillo, tíos, hijos del Averno, son 9 de la mañana, 26 minutos. Vamos a ir a la pausa, pero regresamos inmediatamente para que usted también esté, pues, a todo lo que da en esta hora de la mañana cotorreando con nosotros. Y sí, nos vaya diciendo cuál es ese dulce de su infancia.

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1: Son las 9:33.
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1: Correcto, compadre, ya estamos de regreso. Ya saludos de la mañana con 43 minutos de la frecuencia 96.5. Gracias, gracias a la raza que anda
2: deschavetada, dirías tú.
1: Anda pero machín, mijo, la mera neta. ¿Qué rollo, compadre?
3: Qué rollo, mijo, ¿cómo andan? Ánimo.
2: Ánimo, tío, ¿qué te salsinazo, güey? Ponte a trabajar, perro.
1: Hombre, ya no quiere trabajar, güey, las nuevas generaciones.
4: ¿Quién quiere, mijo? ¿Quién quiere?
2: ¿Cuáles nuevas generaciones, güey? Tiene como 104 años,
1: güey. Oye, dice por acá las chipiletas, perro, ¿se acuerdan?
4: Chipiletas.
1: Las chipiletas, ¿cómo no? De la ardilla, mijo.
4: No, yo no.
2: No probó las chipiletonas.
4: Sí, me, como que se me vino algo a la mente.
2: No, las chipiletonas estaban buenas, ¿eh? Estaban perronzonas. Las bendigas chipiletas.
4: Las chipiletas.
1: Dice por acá los lápices de dulce, perros.
2: Había lápices de dulce. Ah, sí. Le tenías que sacar punta, ¿cómo se llama? Pues chupando el lápiz.
4: ¿Chupándote el lápiz?
2: Chupando el mendigo lápiz, le sacaba la boca. Me tuve el favor, güey. ¿Con qué se entretenían los chamacos de antes?
4: No sé qué tan viejo sea. No, se me hace que todavía hay. Sonrix tenía unas obleas que traían una pluma que traía como caramelito. Entonces tú puedes escribir sobre la oblea y luego ya te la comías.
2: Ande usted inventando dulces, mamazota. Y si usted quisiese poner una dulcería, póngala, pero no ande usted inventando dulces raros.
4: No, no estoy inventando.
2: Una oblea.
4: Más me que todavía existen. Sí, era una, así como una hoja, pero es una oblea y luego traía su pluma y traía así como el...
2: ¿La pluma era de caramelo?
4: No, la pluma era de plástico, pero adentro traía el caramelo, entonces podías escribir en la oblea y ya te comías tu oblea con caramelo.
2: ¿En qué película vio eso? A ver, ¿alguien que sí topó ese dulce?
4: A lo mejor es más nuevo, por eso no lo topas tú, mijo.
2: Una oblea,
4: O era un chicle, era, no, era un chicle, ¿no?
2: Lo estoy inventando ya, mamazota.
4: Era un chicle grandote en el de cuadro, se me hace rectangular. Una oblea, no sé si era un chicle o una oblea, no me acuerdo bien. La voy a buscar a ver si todavía existe, creo que las he visto por ahí en un supermercado. Se me hace.
2: Ya son del 2000 para acá.
5: Saludos, perros. ¿Cómo andan?
1: Saludos, amigo.
5: Qué hermosa, cómo eres mentirosa.
1: Oye, dice por acá, oye, Posi. También había uno que se llamaba cachetadas y literalmente.
4: Ah, pues sí, la cachetada todavía existe,
1: ¿verdad? Ese puro dulce, chicloso. Y si te tumban los dientes. No, todavía existe, ¿no?
4: Todavía existen las cachetadas. A mí no me gustan.
2: Las cachetadas no tienen sabor.
4: Y luego las sacas y prontito se te enrolla en el mismo palillo y está bien dura.
2: Como no quiero que quisiera enrollarse en el palillo.
4: Oye, viejo.
2: Oiga, no, pero sí es cierto. Chamoy, mango. Eran las clásicas y tamarindo. No,
4: pero
2: ¿no?
4: Hay otras que están así más grandotas que están hasta transparentosas.
2: Nomás es una hoja de máquina casi.
4: Ándale.
2: Tienes razón.
4: Sí.
2: Eran como los chupirules.
4: ¿Cómo los chupirulzones?
1: ¿Cómo no, mijo? Los chupirules. Saludos a mi tío, que en paz descanse. Ah, es el que vendía el chupirules ahí en la plaza de armas.
4: ¿Cómo te encanta?
1: Él tenía ahí un alacrán grandote y la raza de la vieja escuela de Durango sí se va a acordar de mi tío. Y él vendía los chupirules, carnal.
2: Está inventándose tampoco cosas, güey. La neta, ya no vas por convivir en este espacio, güey, porque se lo andaba llevando la chivoltrufia, güey. Ya quiere usted inventar cosas.
4: Quiere salvarse como de lugar.
1: No, pero, raza, ¿sí o no? A la raza de la vieja escuela sí le tocó a mi tío que vendía los chupirulones.
6: Buenos días, los chupirules, dame unos.
1: Hombre, ¿qué pasó, tío?
4: Ajas, ajas.
7: Chiquis, ¿qué trae, mija? Buenos días. Discúlpeme que le contradigan esto, pero estás mal, hija, estás mal. ¿Cómo puedes decir eso? Te hizo daño, mija, te hizo daño tanto Velaria. Te hizo daño, mija.
2: Que por cierto, déjeme decirle que vimos a su examor, tío. Ya se va a casar, por si usted estaba con la duda. ¡Seu! ¡Seu! ¿Pumas?
7: ¡Yo, mendigo diablirri!
2: ¡Hola, tío!
7: ¡Bombo!
2: ¡Buenas!
7: ¡Bofo!
2: ¡Suena!
7: ¡Julián!
2: ¡Presta!
7: Ese es mi Fossi, mi amigo elegante y de fina estampa. ¿Cómo le va, caballero?
1: No, hombre,
7: elegante.
1: ¿Y usted?
7: Que tenga buen día, mijo.
4: Ya ves,
2: hacer como el culo y el mazaclán, estos dos güeyes.
4: Hacía de querer estar bien pegadota.
2: Tal vez han de ser el culo y el mazaclán, güey.
7: ¿Cómo que se va a casar, güey? A ver, para que me dé más despacio. Todavía existen las cachetadas, exactamente. Todavía existen y nunca van a dejar de existir esas mendigas.
4: Y se las van a dar a usted por andar de preguntonzote.
2: Por andar preguntando.
4: Ojalá su esposa lo esté escuchando. Y pregúntele a sus chamaquitos del dulce que yo le estoy diciendo, mijo. Es que como usted ya está más viejo, no sabe de lo que le estoy hablando.
2: Él no convive con sus hijos, yo creo.
4: Ay,
1: no, a mí sí me tocó, ¿eh?
4: ¿Se los prestaron ese día?
1: Ese día, pues nomás iba con su hija y él. Y ya, yo nomás, y dijo que su esposa ya andaba en los juegos.
4: Eso dice.
1: Eso dijo, ¿eh?
7: Vamos, chiquis. Heredó lo de los chupirules, mi Fosi.
1: ¿Qué pasó, mijo?
7: Deme un chupirul, ¿no, mijo?
1: ¿Qué pasó, mijo? Ya lo estamos llevando tan gacho. Qué
4: mañoso.
2: Vete nomás, te digo que estos dos güeyes se mican.
4: Ya, hombre. Ya, bésense.
1: Hombre.
7: Ya, mámalo.

0: Como becerro, tío.
1: No, pues, te dan cuerda, mijo, a ti.
0: Como becerro, o sea, Raulón, también pareces una guillota, güey.
1: Parece el Woody como cuando le jalan la cuerda para que hable. ¿Ya? Así está usted, mijo, parece que... Una muñeca que se le están acabando las pilas ya.
0: Ya me digo, el chico.
1: Puerta sin aceite.
0: Un juguete viejo, ¿verdad?
1: Juguete viejo,
2: caballero elegante. Es una estampa, pinche pinta de poriosero. Nomás le falta andar chilapastroso en las garras. En las barbas ya las tienes.
0: Entonces mi tío sí se enojó.
1: Sí le caló.
0: Él sí se enojó, dijo, ay, mendigo perro infeliz, mentiroso. ¿Qué tiene por allá, Marasana?
1: Por acá dice, buenos días, perros, dulce de mi infancia, el chicle Bubble Gummer.
0: Bubble Gummer.
2: Mira, pero me acuerdo que había unos dulces. Que es como que se, como de café. Luego nos así como dulces que se quedan, así tienen envoltura amarilla, los de café como pintura así oscura, y luego unos verdes, unos me tocó probar unos chocolates con menta, unos mentos que le llaman en Estados Unidos, que ahorita todavía los andan haciendo muy famosos allá, están muy buenos. Y no, pues podemos pasar así un rato totote sacando los dulces de la infancia, las muelas, las famosísimas muelas. Ay, güey, cómo estaban duras.
0: Eran
1: duras
0: las muelas.
1: Y feas.
0: Se las llevó a probar las muelas, sí. Mamá, son tan enganchadas. Todas las venderán.
1: Sí, todas las venden.
0: La otra vez te daban como 40 por un peso. No, hombre, no las quería, güey. Sí, doñita que vendía los dulces afuera de tu escuela. No, estas están en... Llévese 50 muelas por un peso. Ahí ibas tú ya sin dientes, sin nada. Sin vida, yo creo, tampoco. Estaba feo eso, güey. Tiene por allá más mensajes, mamá, soda.
1: Por acá dice... los dulces soda. Pero cuando salieron con chile en polvo adentro, si alguien sabe dónde hay, ¿qué pasó? ¿Qué pasa el dato?
0: ¿Qué pasó?
1: ¿Qué pasa el dato?
0: Ah.
1: ¿A poco se salieron con chile adentro?
0: Los el soda. No me acuerdo. Sí, tan buenos, tío, esos.
1: Están ricos.
3: Dice.
1: Pero con chile no, no sé.
3: Dice por acá. Ese, me voy con el audio.
2: No mames, ese güey de los Bubble Gummers, esos eran los tenis que anunciaba Chabelo, güey. No eran dulces, por favor.
0: ¿Pero qué dijo mi tío? No, sí, eran unos rosas, tío. Sí existían esos. Eran hasta como parecía una cinta métrica. Sacabas el mendigo tironzote de...
1: ¿De chicle?
0: De chicle. No, hombre, viejo que estaba ese mendigo chicle, tío. Pero viejo. Gacho, ¿qué dice por allá, mamá? Solta el mos.
1: Por acá dice... ¡Eh, diablo! No te metas con las muelas, estaban muy buenas.
0: Ay, tío, era la jodida. Ay, hijo, qué bárbaro. ¿Con qué poco te conformabas con las muelas ahí duras, rancias?
3: Ah, pues tan buenas, tenía nuez, ¿no?
0: ¿Qué nuez van a tener, güey? Era puro caramelote, güey.
1: Durote.
0: Duro, feo, güey. Eran como los mendigos dulces que te metían en las posadas también. Las que... mendigos.
3: Este programa es de puro jodido, dice por acá.
0: Empezando por el Raulón.
3: ¡Épale!
1: Y terminando por ti.
3: ¡Épale!
4: Chiquis, guarda respeto para el Fossi. Diablo, gracias, lávate la boca cuando hables del Fossi, lo vas a respetar, güey. Y cuando... ¿Eh?
1: ¿Que yo le guarde respeto a quién? Disculpe.
0: Hasta acá se escuchó como mamá el becerro, tíos, hombre.
3: Gracias, mijo.
4: Cuando vayan a hablar de mi amigo Fossi, primero,
1: ya,
4: lávense
1: mijo.
4: Los dientes,
0: ya,
4: perro.
0: Ya,
4: y la queso.
0: Ya,
4: buen día, mi Fossi. No
3: gracias,
4: te dejes,
3: mijo, gracias.
4: No te dejes.
3: No, mi
4: la rey. Vida es dura, pero combatiéndola juntos.
1: Ya dedíquele una.
0: Y más dura la que te...
4: Sí, ya son cosas diferentes, ya son cosas diferentes. Raulón también salió con chile adentro.
3: Vale, mijo, ya los llevamos.
0: Les digo que ustedes dos sí andan ahí queriendo hacer sus cochinadotas, tíos. Soy ya las 9 de la mañana con 54 minutos, babasota, regresando. Vamos a seguir leyendo porque el día de hoy nuestro tema de esta hora de la mañana son dulces que extrañamos de nuestra infancia para que nos mande su WhatsApp a través del 618-3965-965 y nos diga qué onda, qué rollo, menos, sí, menos engargolarle al Raulón.
3: ¡Épale!
0: Casi te la enmican, tío, pues también.
1: Casi, si quiere ir. Los llevo.
0: Además, hasta estaba bien lustrada esa. Ahora se la pausa, regresamos, muchachos. ¡No te

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0: Oye, tío, gracias a la gente que anda el día de hoy echando aquí el cotorreo y el desbauce. Pero machín, ¿qué pasó, tío? ¿Qué pasó?
1: Otro dulce, no sé si exista todavía.
2: ¿Cuál?
1: La chipaleta.
2: ¿La chipaleta, mijo?
1: A ti, chiquita, se te hace todo rico.
2: ¡Empezaste!
1: No, mi chile, ya chequé en el internet y ese Huba Buba, es una rueda de chicle. Era una tirota que venía en un paquete de plástico como un estuche. No era Bubble Gomer, no mames. Está bien que estoy viejo, pero no me dice el pinche levanta.
0: Ah, tranquilo, tío. Aquí no es la vecindad, tío, para andar hablando de esa manera, chihuahua.
2: perro, ya estoy aquí, dijo la tía Marihuana, milagro.
0: Lola. Lola agarró el difo, hombre. O sea, que él le había agarrado del difo a algo. Dije, ya a lo mejor ya valió gorro. A lo mejor ya.
3: Ya ese, la guardó un rato, dijo.
0: A lo mejor dije, a lo mejor la Maite ya fue a reclamar ahí.
3: ¿Sabe qué? ¿Qué es de la Maite, tía? ¿Dónde anda?
0: Aquí iba a entrar la Maite ya a la secundaria. Sí, es cierto. Ahí va la secu. La círcula Maite, qué barbarota, qué cosa. Oiga, tío, tenemos información, Raulón, adelante, mijo.
2: Ah, cómo no, carnal, déjame platicarle y déjame decirle a toda la raza en esta hora ya de la mañana. 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
0: ¿Qué hubo? Que para que vaya por el 8 pilas el día de hoy, machínele.
4: Anda
0: donde en la tierra.
3: La tienda. ¿Ah? En la tienda, ¿no?
4: Anda en la tienda.
0: En la tierra, no
3: la
0: sáquela.
3: Tienda.
0: Sáquela de la tierra, tío.
2: Apenas ando saliendo del pachangón del domingo y el jueves se va de nuevo a festejar a mi padre. Y a quien me dio el título de mamá.
0: O sea, su papá le dio el título de bebé, mamá.
2: ¡No, vamos! ¡Ojo, güey!
0: Ella está diciéndole el mensaje.
3: ¿Y a quién me dio el título? O sea, se refiere que a su hijo mayor.
0: Me ha asustado, güey.
3: Bruto.
0: Hombre, ya, es que la tienda no se sabe.
4: En la tienda, diablo. En la tienda.
0: ¡Ah, en la tienda!
3: ¡Tienda!
0: Saludos a la Maite, como no, le mandamos el abrazo. Saludos a su señor padre también, que va a cumplir años. ¿Cuándo dijo? El jueves. Felicidades. ¿Cómo se llama su papá, tía Marihuana? A don Marihuano le mandamos un abrazo.
4: Que voy a festejar a mi papá y a mi hijo el jueves, porque cumplen años el mismo día, diablo.
3: ¿Ya ves?
0: Qué bonito. ¿Cómo se llama? ¿Cuál es su hijo mayor, el que conocemos?
3: No sé si es Martín. ¿Sí es tía Martín su hijo mayor?
0: ¿Martín?
3: Tililín.
0: Bueno, pues felicidades a Martín Pérez. Martín Pérez. Y mi hijo César Pérez, no lo conocen a él.
3: Ah, no lo conozco.
0: No lo conocemos a César, ¿verdad? Pues ni modo, César, infeliz cumple, que mi cumple es el viernes, dice Manuel ahí en Chalchihuites.
3: ¿Qué va a hacer, mijo?
2: ¿Qué vas a hacer allá, mijo?
1: Oye, Diablerris, nadie le preguntó eso, si cumplía años o no.
3: Pero ella sola.
0: Ella sola se apuntó, tío, pues hay que dejarla también, hombre, hay que dejarla.
2: Una pedota, dice. Este vato es simple, hombre. Este vato dijo una pedota, vámonos.
3: Una pedota, jefe.
2: Ah, pues felicidades, Manuel. Ahí el viernes se lo recuerda, dijo, para felicitarte. Y todo el show. Son día 10 de la mañana, 20 minutos. Manda los recoditos, la escuelita. Regresamos a leer todos los mensajes. Pero machine, machine.

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0: Son las 10 con 29 minutos.
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1: Oye, ya solé. Escuatamente las 10 de la mañana con 33 minutos. Escuatamente, güey. Mamazota. Dice por acá, porque dice? No lo entendí yo, ¿verdad?
2: ¿Qué? A ver.
1: Dícese. Ajá. ¿Cómo le fue a la chiquis con su rodilla que se iba a poner una cabeza de ajo? Saludos.
2: Lo que ha de ver, tío, es que se me olvidó que era el... Me dijo que era alcohol que catemara la cabeza de ajo. ¿Y qué más era que se me olvidó?
1: Como que andaba usted pidiendo...
2: Remedios para dolor de rodilla.
1: ¡Ay, mamazota!
2: Sí, me dijo que le pusiera alcohol, que catemara la cabeza de agua caliente y que me pusiera fomentos de agua caliente. Lo más caliente que lo aguantara. Pero, ¿sal?
1: Tequila, dice.
2: Tequila.
1: Tequila. ¿Sabe qué? ¿Cuál es el mejor remedio?
2: Ajá.
1: Vaya al doctor.
2: Voy a ir
1: con... Vaya al doctor, ¿sabe con quién? Lo voy a mandar. 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

0: pillo y no se ande poniendo que un tomate que tatemado.
1: Él dice que es muy bueno.
2: El tequila con cabeza de ajo.
1: Que tateme la cabeza de ajo y le ponga alcohol y entonces me lo ponga en fomentos de agua caliente y lo más caliente que la aguante.
0: A ver, tío, pero es, yo no escuché su remedio y si me lo pudiera decir a mí. Porque el tío, ¿cómo es? ¿Cómo es para el dolor de rodilla? ¿Y cuánto tiempo tengo que hacer ese tipo de cosas para que se me quite?
1: ¿También te duele la rodilla?
0: No me duele la rodilla, pero lo quiero vender en Asgard. Yo quiero venderlo allá en Asgard para que salga bien. Una buena lana tan siquiera, ¿no? Una buena lana que nos mande y todo el rollo. 10 de la mañana con 35 minutos, los dos carnales. De todas y de nadie.

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0: alegría.
1: Oye, dice por acá, mándale saluditos, porfa, a Luis Ochoa, porfa, gracias. Buen día, saludos, buenos días, viejo.
2: Ay, ya, ya, no, a ver si los dices por las de Rablón, ya. Dale unas chupadotas, unos chupirilotes, güey. Cuatro letras, cinco letras.
1: Ah, pero... Ah, sí, está bien pronto, tío, la neta. Hombre, no puede ser, güey. ¿Qué te costaba, hijo? Bendigo perro, gracias. Mira, ese es el hijo de la tía marihuana, mamá.
3: ¡Ay, ya está grandote!
1: Tiene 23 años.
3: Ay, apenas de mi edad.
1: Parece de 52.
4: ¿Va a cumplir 23 apenas?
1: Anéxelo, tía, si tiene cara.
3: Ay, tenías que salir.
1: Presénteselo a la mamazota, tía. Preséntenselo, anda en busca. Mamazota, tenemos información para nuestra raza. Adelante.
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1: ¡Excelente! Y con esto nosotros nos vamos, mamazota.
3: ¡Ya! Oiga, nos vamos, pero 3 de la tarde estoy de regreso en las complacencias con WhatsAppando. Así que ahí lo espero para que me pida sus rolitas por nota de audio, chamacos, ¿eh?
1: Órale, puede ser. 3 de la tarde, 4 de la tarde, nosotros con pura música nueva del regional mexicano. Así que ya te la sabes, muchachos.
5: Buenos días, mi Lirri.
1: Hola, tío.
5: Un saludo para el Polo y para el Erasmo y para mi carnal el Chilo, que andamos acá por el lado de Cleveland, Ohio.
1: Ajá, saludos,
5: David, amigo. Si nos puede complacer ahí con la canción Las Botas de Charro.
1: Ay, perro, a las 3 de la tarde la mamazota se los pone.
3: Saludos a la raza de la USA.
1: Saludos a la gente de USA, hombre, le mando un abrazo. Hijo, te mando un abrazo, cuídense mucho.
3: Un chiquibeso y un apapacho.
1: Llega Fer Burgos a continuación, Dios. Quédese en la programación de La Tremenda. Trucha, porque ya llega septiembre y se va a poner impresionante.
3: Chicle bomba, chamacos. Búsquenos en las calles, en La Fogosa.

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0: Son las 10 con 56 minutos.
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ya estamos en la hora de los puros éxitos. Ya se la sabe, hora de la pura música perrona. 618-395-965 para leer tus mensajes, tus saluditos, tu complacencia, tu audio, todo lo que tú quieras mandar, desahogarte, un chisme ahí que traigas atorado también si quieres sacarlo. Aquí estoy yo para escucharlo y nos echamos un chismecito de martes. ¿Ya tomaste café? ¿Ya se tomó su panecito? Así que si ya está desayunando apenas, provechito. Mientras tanto, yo le doy la bienvenida y nos vamos con una rola buenísima. Igual que ahorita. No, es que yo entré con todo el feeling de la del Nova Nova con Juan Gabriel. Y ahorita nos vamos a ir con otra que... ¡Ay, está buenísima! Que es de lo más nuevo de Muñoz con Alfredito Olivas. Esto se llama Recuerdos en Común. Así que súbele, que ya llegué.

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1: ¡Ahí está! ¡Buenísima la rola! Es que está potente la letra. A mí la verdad me gustó mucho y sigo traumada con esa rolita. Que por cierto, Alfredito Olivas también anda estrenando rolita nueva. La sacó hace 4 días, se llama Mayday. Y ¡ay! No sé qué está más buena, la canción o el video, porque sale Alfredito Olivas con un traje de piloto aviador y ¡ay, ay, ay! ¡Ay, Jesús de Veracruz! No, calletes. Fernanda, son las 11 de la mañana y es martes, no salgas con eso. Mejor vamos con otra rolita. Mándame su WhatsApp, mándame su saludito con mi buen Ramón. Ramón, buenos días, ¿qué dice?
2: Buenas, buenas.

0: Buenas, mi
1: buenas,
0: buen Burgos.
1: Buenas.
0: ¿Cómo amaneció? Me le da su besito.
1: Feliz. A ver, échalo.
0: ¿Mi horóscopo? ¿O después?
2: 11 de la mañana.
1: El juevesito. El juevesito le doy su horóscopo porque los jueves son mágicos. Místicos mágicos, los juevesitos. Pero igual, ¿y si usted trae mi horóscopo? ¿Qué dice Aries para mí? Está chido, está chido. Se aceptan también los horóscopos. ¿Qué dice la tía? Buenos días. Tía. La tía marihuana. ¿Qué pasó? ¿Qué pasó, tía? ¿Onda? Ya para que se reporte el mandibulín. ¿Qué pasó, tía? Pensé que se había caído. Parece que dejó el celular en la cocina y usted andaba en el baño y nos echó el grito. Vámonos con Mentiras con Remy Valenzuela.

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1: Estamos de regreso por acá ya a las 11:21 minutos. Y mira nada más, la tía nos mandó mensaje justamente a las meras 11:11 y a nosotros se nos pasó y no pedimos deseo. ¿Qué dice la tía?
2: Mira, aquí estoy, nomás que estaba partiendo un pedacito de pastel, por eso tenía el teléfono en la mesa. Ah. Y aquí te está hablando. Bueno, van de nuevo. Saludos, mi Fe.
1: Me encanta.
2: Saludos, Ramón. Saludos, Johnny Bravo. Saludos, George. Mandiburín.
1: Ay, es que ya nos quitó la inspiración el Mandibolín desde que ya nos dejó, nos abandonó. Ay, no.
3: Querida Aries.
1: Ándale, mi horóscopo, espérame, ahorita lo ponemos, mi Ramón, con el fondito y toda la cosa. Deja, es que no lavé el mantel, ni traigo la bola de cristal, pero ahorita me las ingenio y prende aunque sea una velita.
3: No sé.
1: Bien. ¡Qué emoción!
3: ¡Saludos, tía! ¡Mua,
1: mua! Antes de ponernos místicos mágicos, ¿qué dice mi George? Muy buenos días. ¡Ay, caray!
4: ¡Esa, mi Fer!
1: ¡Ese, mi George! Fer. ¿Cómo anda?
4: Good morning, good morning para todos. Good acá morning, desde Limington, las... Ontario, Canadá. ¡Esa, la tía! Yo pensaba que la tía andaba borracha. Y la tía andaba borracha. No, ¿verdad?
1: No, claro.
4: Saludos, tía.
1: Ese es el secreto de la tía.
4: Bendiciones a todos. Johnny Bravo, Don Raymond, El Diablo. Dios los bendiga a todos. Cuídense. Échenle ganas.
1: Lo que no saben es que la tía siempre anda borracha. Porque si no, ese es el truco para que sus pasteles y sus postres salgan ricos. Porque si no, no, ese es el secreto para. Es cual que hazlo con amor ni nada. No, hazlo borracha, dice la tía.
2: Hola, ¿qué me conocen? No, me hablan la tanteo. Si yo soy la chupitos, parezco, pero no soy.
1: ¿Cómo, tía? Oigan, por acá me encontré en la mañana un audio de alta importancia porque aguas con el café. Escucha nada más esto. Dice.
5: Tengan cuidado con el café, porque el café es puerta de entrada para drogas más fuertes, como el pan dulce.
1: Híjole.
5: Y del pan dulce, nadie sale.
1: ¡Ándale! Es el recordatorio de hoy, así que aguas. Aguas con un café o con un chocolate, porque sí es cierto. Sí es cierto, es puerta para un pan con de dulce y dicen que es más fácil dejar las drogas que dejar el pan. ¡Ay, ay, ay! A ver, ahora sí, mi Ramón. Búscate, mi DJ, el fondito. El fondito este sabroso del tarot. A ver, ándale pues. Ay, las cosas que me haces hacer, mi Ramón. A ver, porque hoy Ramón me tenía mi horóscopo. Así que... Dígame, Ramón, ¿qué me depara el destino?
3: Querida Aries. Si anda queriendo echar el guante un Sagitario.
1: Ándale, el guante.
3: Su inicial de su nombre, R.
1: ¿R de Ramiro?
3: No sé, piénsalo.
1: Ay, ay, ay. Ay, no, qué cosas. Qué cosas. Este estuvo como que el horóscopo bien directo. Yo no sé de dónde... ¿De qué periódico se sacó el horóscopo? ¿No será del Órale que chiquito? A ver, personas con R. A ver, un Ramiro, Rodolfo. ¿Será acaso Ramón? ¿Será acaso mi ser amado, como dicen?
6: Buenos días, buenos días. Saludos, soy para toda la banda.
1: Buenos días.
6: Para toda la banda en especial y para el buen compa George, al George. Saludos, mi George, aquí andamos.
1: A la vuelta y vuelta.
6: Para el buen Ramón. A Johnny Bravo. A toda la bandita. Ánimo, ánimo, ánimo. Como dice el buen Ramón, besucón.
1: Ay, el Ramón besucón, el Ramón vidente. Ay, no, qué cosas. Dice Virgo. Es que hoy no es día de los horóscopos, mi tía. Hoy el Ramón se levantó con ganas, amaneció bien mágico. y quiso leer el horóscopo del Aries. A ver, luego que el Ramón se avienta el de Virgo también. Luego, en lugar de que yo les diga los horóscopos, ustedes van a decir los horóscopos. Ay, vámonos con una rolita de Lenín Ramírez con esto que se llama Polvo Rosita. Y ahí regresamos a cotorrear un ratito más porque ya son las 11 con 26 minutos. Y queremos escuchar puros éxitos.

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0: Oigan, estamos de regreso, ya son las 11:32. Tenemos más saluditos, más mensajes. Recuerda, WhatsApp 618-395-965. Dice por acá, saludos para Chema, Chema Chivotes de Allende, saludos. Mira acá, el buen George salió también vidente porque nos mandó por acá el horóscopo de Aries y el horóscopo de la tía. Ahorita se lo digo, tía.
1: Es más claro que el agua, mi Fer, Ramón. Se te está declarando, mi Fer, que quieren una ahí, a ver.
0: ¿Cómo así? ¿Qué? No, hombre. Yo soy bien mala para las indirectas, la neta. Dice Manuel, hola, buen día. Mi Manuel, ¿cómo andamos? ¿Cómo amanecimos? A ver, ¿qué dice el de la tía? Dice, tía, dice claramente, según el horóscopo que viene desde Canadá, que si últimamente te has estado sintiendo emocionalmente inestable, asegúrate de que eso cambie hoy. Es como cuando estás triste y alguien te dice, no estés triste, y ya, mágicamente se te quita. Es como, ah, mira, no lo había pensado. Dice, recuperarás por completo tu fuerza y estabilidad debido al cambio de alineamiento de los planetas. Ah, o sea que sí, no es nomás de que lo cambies tú, es los planetas te van a dar ese empujoncito, ¿eh? Ahora le aplicarás un filtro intelectual a cualquier cosa que suceda. Tu mente podrá analizar emociones intensas, volviéndolas mucho menos amenazantes. Tu pareja notará ese cambio en ti. ¡Ándale! Está bueno. Ahí está el horóscopo de Virgo para la tía de parte de mi buen George. Dice Manuel que sí tiene el de Leo ahí, de casualidad. Ahorita lo buscamos. Mientras tanto, vámonos con una canción de la gran señora. Con esto que es... ¿A cambio de qué?
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1: Ay, ay, ay, qué cosas. Me encanta. Hoy mi buen George fue mi DJ, dice. También ya nos mandó el horóscopo de Leo. Ahorita lo decimos. 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Dice por acá, un saludo para Pedro Arellano de parte de una admiradora de Donato Guerra. Ay, fuertes declaraciones, dice, con la canción Nos estorbó la ropa. Ay, ay, ay. Aguas, mi Pedro Arellano, hay que preguntarle qué signo es tu admiradora. Saludos, hoy te buscamos la canción. Dice Emanuel que muchas gracias. Decía su horóscopo que hoy es un gran momento para concretar un valorado sueño. Eso, me encanta. Con la influencia planetaria que está en juego, por fin podrás hacerlo realidad. Escribe tus pensamientos, organiza un plan y analiza cada detalle. Dice que también llames a algunos amigos que puedan aconsejarte cómo proceder y descubrirás que la ayuda es una gran ventaja. Al final del día, sentirás una gran energía. Hoy es un día muy positivo para ti. Oye, qué padre, qué bueno. Aparte, es tu semanita de cumpleaños. Qué chido. Dice por acá, qué hondón, mi persona hermosa y mi gran señorona. No, bueno, fuera. Bueno, fuera, no soy la gran señora. Sería Jenny Rivera. Oye, ¿te puedo encargar una de calibre 50 acá bien movidona? A ver. Me cambié de casa y ando de tingo al tango. Así termino de acomodar mi despapalle. Por favor y gracias. Besos. ¡Ay, qué cosas! Dice, besos en los que te adornan. ¡Ay, cómo son! ¿Cómo son de veras, eh? Se pasan. Ay, mira, hace mucho que no pone las risitas. ¿Cuál canción quiere de calibre 50? Pues, que nomás dicen, pero no piden, no dicen la canción. A ver, vámonos con una rolita mientras mi DJ se decide el que se anda cambiando, la que se anda cambiando de casa y que anda del tingo al tango. Si tú también andas de aquí para allá, pues súbele a tu radio para que andes a gusto y andes al 100 con la raza. 11:40, nos vamos con Grupo Firme y Banda Coloso con esto que es El Amor No Fue Para Mí. Esta también está movidona, ¿eh? Para que desempaque a gusto y con ganas, con enjundia.

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6: Son las 11 con 45 minutos.
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1: Oigan, y ya a las 11:56, nosotros ya nos pasamos a retirar, nomás por una horita, porque volvemos a la 1 de la tarde. Antes, por acá, le mandan otro saludo para Venancio Vargas de Bruno Martínez, de parte de otra admiradora de Morilillos, con la canción de Marte la Antigua. Ay, ay, ay, muchos admiradores el día de hoy. Qué bonitos videos, que anda bien emocionado el Manuel por su cumpleaños, y me encanta, porque así debe ser, porque eso solamente pasa una vez al año, es tu día, es como... Yo siempre he dicho que festejar el cumpleaños es como festejar tu propio año nuevo, porque literal es otra vueltita al sol, es un año más, y hay que disfrutarlo, hay que festejarlo. Y mi Ramón, antes de despedirnos, le mando otros saluditos.
2: Ándele, mi George, usted sí le atinó, así le atinó. Saludos, mi George. Un saludote también para el buen Raúl. Johnny Bravo. Y la tía Marihuana, nuevamente ese saludote, ¿por qué no? Y para toda la bandera. Para toda la bandera, para que no se sienta nadie.
1: ¡Au! ¡Chau, chau! Ya con esto nos despedimos. Regresamos a la 1 de la tarde en el acetato para que anote bien sus complacencias. Yo los dejo con mi querísima Roxana la Texana en Los Trancazos. Chao, chao.
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0: respondes. La la la la la la la la la la la. Oye, es Liberación con su tema Nubes, Nubes de Algodón. Estuvo en esta ocasión en los trencazos de la 965. Son las 2:22 minutitos. ¿Qué pensaba que no ha venido? ¿Qué pensaba que había faltado esta empresa? ¿Qué pensaba que le iba a quedar mal? No, mis hijos, nanáis. Ya estoy aquí, ya estoy aquí. Ay, ay, ay. Oiga, buenas tardes. Buenas, buenas, buenas, buenas tardes. Oiga, yo soy la Rox y nos va a acompañar hasta la 1 de la tarde. A la 1 de la tarde apagamos el micrófono, ¿eh? Así que promete ser un mediodía, la segunda fase del día, la mañana, el mediodía, la tardecita y la nochecita. Bueno, pues este mediodía hay que pasarla súper increíble, ¿eh? Así que mándeme un mensajillo y dígame qué anda haciendo en este martes. ¿Qué anda haciendo en este preciso instante? ¿Para dónde va? ¿Qué ando haciendo? ¿Lavando? ¿Planchando? ¿Haciendo el quehacer? ¿Lavando los trastes? ¿Manejando? ¿Va de viaje? ¿Viene de la escuela? ¿Va a la escuela? ¿Qué dar? Lo único que tengo es amar para dar.
1: Si así tú me quieres,
0: te puedo querer. Y si no me quieres, ni modo que hacer. Es lo que hay, mijo. Oigan, solo 2:23 minutitos. Martes. Martes, y no te cases ni te embarques. Ni en la tremenda 965. Te apartes, ¿eh? Así que ya, siendo exactamente 12:23, nos vamos con música. Vámonos con música, ¿ok? Llega un tema que, la neta, llega un tema bastante chévere. ¿Había usted escuchado de los Petroleros del Bravo? ¿Había usted escuchado de esta agrupación? Diga quién sí o quién no. Ahorita mismo. Dice José que le anda haciendo churros. ¿Churros de qué, José? Oigamos que algo de los Petroleros, pues. Algo norteñito, algo nuevecito. Bueno, no tan nuevecito, pero suena chévere aquí en La Tremenda, ¿eh? Miren nomás. Miren nomás. Mía, ¿cuándo es que dejaste de ser mía? Ah, qué bien empezamos, la neta, ¿eh? Somos Petroleros y nos cantan Mía. Siendo exactamente las 12:24 y suena por las ondas georgianas de la 965.

no chulle. No chille, mi Chuy. Son los Huracanes y nos cantan. Me caíste del cielo, son las 12:27 y estamos en los trencazos.

0: dinero.
1: Dinero.
0: Con mi vida te voy a pagar. ¡Ay! Eso es un trancazo, mis hijos. Eso es un trancazo. Y nomás no chuye, mi Chuy, mi George y toda la raza. Oye, por acá me están llegando ya mensajitos. Vamos rápidamente. A ver qué dice, qué dice. A ver.
2: Dale, dale, dale, dale, dale, dale, dale, dale, mi rock, sale la texolo.
0: ¿Qué pasa? ¿Qué pasa, Ramón?
2: ¿Cómo amaneció?
0: ¿Bien, y usted?
2: ¡Qué milagro! Le hace besillo. ¿De cuál de churros está haciendo, mi José? ¿De esos de azúcar? ¿O churros que dan risa? ¿O de qué tipo de churros?
0: Oye, Ramón, me acaba de decir José que está haciendo de los churros que dan risa. ¿Quién hace churros que dan risa? A ver, díganme. Díganme, ¿quién está haciendo churros que dan risa? ¿O quién vende churros que dan risa? ¡Ay, que voy a una pausa! ¡No voy a la música! ¡Ay, bueno, vamos con ese audio!
3: ¿Qué onda, mi Rox? ¿Qué onda? ¿Qué rollo? ¿Qué hay que hacer o qué?
0: ¿Qué hay que hacer?
3: Póngale por allá. Bendiciones. Que tengas un excelente día. Mi Roxana, la texana, acá desde Limington, Ontario, Canadá. El compa George. ¿Qué rollo, qué? ¿Cómo es el clima por allá? ¿No está lloviendo o qué? ¿O está soleado para unas kawasakis o qué? ¿Jalas o te ahorcas, mi Rox?
0: ¡Ay, usted quiere tomar todos los días!
3: ¿Qué onda, mi Rox? Saludas allá al don Raymond. A la tía Marihuana, que estuvimos cotorreando ese rato. Con la compañera Fer Burgos. Ahí andaba el Ramón de enamorado con la Fer, mi Rox, que ¿cómo ves? Ahí le andamos haciendo los de cupidos, a ver qué se arregla. Repórtate, don Raymond. Si andas ahí conquistando a la Fer, mi Raymond, ya no debe de mandar besitos a la Rox, ¿eh, mi Rox?
0: Claro.
3: Si no, se va a encelar la fe.
0: Sí, cierto, Ramón.
3: Saludos. Eso es todo, mi Roxana, la texana. Y nomás no chuye, mi Chuy. Que te lengua la traba, ¿verdad, mi Rox?
0: La neta, sí, mi George. Se me trabó la lengua. Dije, ay, Dios mío. Yo que quería entrar y decir, nomás no chille, mi Chuy. Y nomás la lengua no ayuda. Oye, son 12:32 minutos, voy a la pausa, ahorita regresamos, así que no le cambie. Estamos en los trancazos, como siempre, como todos los días, como todos los santos y benditos días que nos regala mi Padre Dios. Estamos en los trancazos. Máteme su WhatsApp, 618-3965-965. Y línea telefónica 813-8040. Ahorita le doy un saludaxo que tenemos por aquí a bien especialote. De esos de los más esperados, de todos los días. Usted sabe de quién me estoy refiriendo. Su nombre empieza con M y termina con A. Su lugar de origen empieza con C y termina en A. Ya sabe más o menos, ¿verdad? Hoy ahorita regresamos, pues. Somos en los trancazos con la Rox en la tremenda 965.
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4: Son las 12 con 35 minutos. 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

Nos vamos a quedar con los buitres de Culiacán hoy día. ¿Y fuiste tú? Ahí se lo dejo, ¿eh? Son las 12:39 y somos los trancazos de la 965.

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0: Scooby, aquí soy Icon. Fuiste mal, Icon, mi corazón. Son las 2:56, mis hijos. Ya me voy. Dice, ¿qué vamos con los últimos saluditos? A ver, ¿qué dice el Gory Boy? ¿Qué dice Gory Boy? Vámonos.
1: Puro churrito de mostaza.
0: ¡Qué puro churrito mostaza! Dice el Gory Boy. Y nomás, José, ¿cómo se hizo famosote con sus churritos? Hoy dice Manuel, hola Rox, muy buen día, saludos para toda la bandera, saludos Manuel. Dice, ¿hoy habrá grupe? Obvio, claro que sí Manuel, obviamente, nos escuchamos a las 5, como debe de, dice por acá. Ah, no, yes, oh, ah, por acá, hola, quiero pasar mi número, no me han llamado, busco novio. Está bien, María. 677-119-9177. ¡Vámonos pues! Hoy a 12:57 le aviso que regreso a las 5 de la tarde. Se quedan con Fer en el acetato. Yo me voy, yo me despido, pero siguen en sintonía en la tremenda 96.5. Soy la Rax y que pase un excelente, pues qué, tardecita en lo que llego. Pórtense muy bien, ¿eh? Saludos para todos, para todo y la gente que da la sintonía. Andrés, pues voy con algo de Banda Machos. Y es que Benny nos canta. Es que es una historia sin fin. Miren nomás. Qué buen tema, ¿eh? Excelente, excelente tema. Ahí se lo dejo. Me voy, me despido. Bye, bye. Regreso a las 5.

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tenía suficiente tiempo de anticipación avisada para que me cumpla con mi canción. A ver, vámonos pues con la canción de González, claro que sí, con La Puerta de Alcalá, porque si no, no me va a perdonar nunca y vamos a ir acumulando más enojos. Y no queremos eso, aquí queremos pasarla a gusto. Y claro que sí, nos vamos a ir con La Puerta de Alcalá, pero antes les traigo información que cura. Bueno, no, esta no es información que cura, esta nomás es información curiosa. Porque el día de ayer yo andaba escuchando a Chayanne y dije, tengo ganas de poner a Chayanne. Pero como el dato curioso es que recordé una canción de sus inicios, de cuando estaba en el grupo de Los Chicos. Este grupo de Los Chicos de Puerto Rico en el 78, con mucho auge, que la verdad fue de los pocos grupos que realmente hizo rivalidad con Menudo. Y pues ahí fue donde Chayanne, Rey y Migue, los miembros originales. Después eso fue cuando empezó Chayanne a despegar y empezó ya a sacar canciones un poquito más grande. Y es que, ¿por qué quiero hablar de Chayanne? Porque me parece que es un artista que empezó desde chiquito, pero de repente desaparece y de repente vuelve y de repente vuelve a aparecer. Pero nunca pierde el toque, nunca pierde el ritmo. Y aunque nadie se pregunta, oye, Chayanne hace mucho que no saca temas, de repente cuando te acuerdas de él, ya sacó un nuevo tema y siempre vuelve como que con todo. Entonces ahorita vamos a poner una canción de Chayanne. También de Luis Miguel. Ahorita ponemos una canción de Chayanne cuando estaba chiquito, por ahí del 78, cuando estaba en el grupo de Los Chicos, y hablamos un poquito más de él. Pero antes que nada, vámonos con esta canción, que ya es también una deuda. Vámonos con nuestros queridísimos Ana Belén y Víctor Manuel, con esto que se llama La Puerta de Alcalá. Así que mi González, súbale a su radio, cántala bien fuerte, porque ya por fin le pusimos su rolita.

Ahí está, la puerta de Alcalá, para ver si ya me perdona el González. Bueno, no nada más eso, la verdad es que también la ponemos porque es muy buena y nos gusta. Y estás en el acetato, por supuesto. Y ahora sí, les venía contando que Chayanne, a sus 10 añitos, inició en este grupo llamado Los Chicos de Puerto Rico, que continuó nomás hasta sus 14 años y fue una banda bastante exitosa, la verdad, porque hizo que los voltearan a ver otros países, otros lugares de Estados Unidos, incluso de Europa. Tanto así que en Madrid se formó un grupo llamado también Los Chicos, pero ahí sí ya eran más niños y también del mismo estilo, pero esto ya fue alrededor de los 2000. Los Chicos de Puerto Rico iniciaron en el 78 con Tony, con Rey, con Migue y por supuesto con Chayanne, que por cierto, el nombre de Chayanne es Elmer Figueroa Arce, mejor conocido como Chayanne o el Papá de México, que su éxito, que fue Será Porque Te Amo y Para Amar, salió para el 82, que ya despuesito de eso, ya fue cuando Chayanne decidió realizar su carrera el solito, ya cuando tenía 14 años, se sintió niño grande y dijo, besos bye, ya me voy. Y decidió emprender su carrera en solitario y la verdad es que yo creo que es de las decisiones, de las más grandes y mejores decisiones que tuvo, porque gracias a que Chayanne se volvió solista, empezó a ser muy conocido en Estados Unidos y lo invitaron a estar en conciertos donde nunca antes había cantado un latinoamericano, menos un puertorriqueño, alguien de Puerto Rico. Y la verdad es que ahí fue un parteaguas también para muchos cantantes de Latinoamérica. Así que vamos a escuchar esto que se llama Será Porque Te Amo, a cargo de Los Chicos, temazo de 1982, con la voz de Chayanne de tan solo 10 añitos.

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0: Es la 1:19.
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1: Ahí está, escuchamos La Muralla Verde con los enanitos verdes. Bueno, la muralla más bien, los verdes son los enanitos. Por acá tenemos más mensajitos. Por acá mi José nos pide algo del exubago, claro que sí. Por acá también nos piden Getsemaní con Camilo Sesto, claro que sí. Bonita tarde para ti también, bendiciones, dice, gracias. Por acá nos piden un saludito para la racita duranguense. Porfa, me complace con algo viejito pero bonito. La Bamba. Uy, buenísima. Claro que sí, ahorita ponemos La Bamba. Dice mi Juan, querendón, qué milagro, qué milagrazo. Dice, ponte la rola de La Ley Más Allá. Hoy por ser mi cumpleaños. Real, real, es tu cumpleaños. Ahorita te ponemos las mañanitas también. ¡Felicidades! Dice por acá, muchas gracias, mi Johnny, ¿cómo estás?
2: Hola, buenas tardes, ¿cómo están, mi Fer Burgos?
1: Al 100
2: con un saludo a Chino, acá mi patrón, que estamos trabajando.
1: Saludos al patrón Chino.
2: Saludos, saludos de Johnny, Johnny Bravo. Oye, a ver si nos puedes complacer con la canción de algo de OV7. Esa de que sí. Creo que dice de Chabada.
1: En el centro del planeta. Claro que
2: hola,
1: sí.
2: Buenas tardes. Sean bienvenidos a la hora de El Acetato. Con Fer Purgo.
1: Eso, me encanta. Creo que sí, mi Johnny, ahorita te ponemos la de Chabada. Y mi Ramón, ¿qué dice?
3: Buenas, mi Fer Purgos. ¿Me puede poner, por favor, la canción Como un Lobo? De Miguel Bosé.
1: Y como un lobo voy detrás.
3: Hola,
1: de ti.
3: Hola, su vecino.
1: Ay, ay, ay. Chao, chao. Creo que sí, mi Ramón. Dice para acá Jesús. Hola, buenas tardes, porfa. La princesa tibetana. Y un saludo para todo el grupo Talento Power. Eso, ahorita lo ponemos también. Vámonos con esto de Alex Ubago que se llama Viajar Contigo.

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2: Ángela Aguilar está embarazada. Pues eso es lo que se rumora, ya que hace algunos días en la fiesta de cumpleaños número 58 de Pepe Aguilar, la cantante subió videos a TikToks donde los fans aseguraron verla agarrándose su vientre y que hasta evitó tomar alcohol durante la fiesta. Todo eso causó un revuelo y ahora se cree que van a ser abuelo a Pepe Aguilar.
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Ahí está, escuchamos la voz de la ley con esto que fue el tema de Más Allá, porque el Juan Grandón anda cumpliendo años, así que creo, bueno, dijo él que anda cumpliendo años, pero luego ya ves cómo es la raza, así que espero que la hayas escuchado, mi Juan. Y si es tu cumpleaños, pues pásate la increíble GPI a la fiesta. Queremos pastel, queremos pastel. Nos vamos a ir con algo también feliz, movido. Nos piden acá algo viejito pero bonito, con Richie Valens y La Bamba.

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1: Eso, muchas gracias. Oigan, ya estamos llegando al final de esto que es El Acetato, pero vamos a cerrar con una canción muy buena también del Gran Silencio para mi buen Balam Hernández. Que también, es que también siempre llegan mero final, pero si alcanzamos, 1:52 y ya, es más, ya ni voy a regresar después de la rolita. Ya con esta me despido. Esto es El Círculo de Amor con El Gran Silencio. Así que, mi Balam, súbele a la radio porque ya suena esto aquí en La Tremenda. Pásale bonito, excelente tarde. Nos escuchamos mañana a las 11 con los puros éxitos y de ahí a seguirlas de la acetato.

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0: La presidenta Claudia Sheinbaum destacó que la Estrategia Nacional de Seguridad y la Justicia han permitido reducir los homicidios dolosos en 51% durante los últimos 22 meses. Continuarán las fuertes lluvias para este miércoles, esperan en la Sierra Occidental de Durango y precipitaciones aisladas en la capital, con temperaturas de hasta 33 grados y rachas de viento de 40 kilómetros por hora. Esto lo informó la Comisión Nacional del Agua. Vecinas de La Virgen reconocieron la respuesta del gobierno municipal de Durango tras las lluvias registradas en esta zona. Las acciones encabezadas por Toño Ochoa incluyen limpieza de calles, retiro de materiales, desasolve de drenajes, consultas médicas gratuitas e inspecciones por parte de Protección Civil. La Fiscalía General del Estado de Durango obtuvo una sentencia de 19 años y 4 meses de prisión contra Carlos N. por el delito de pederastía agravada cometido contra una adolescente en diciembre de 2024. Además, deberá de pagar una multa de más de 39 mil pesos. Más de 180 personas murieron en el potente terremoto que sacudió el lunes a Colombia, según un nuevo balance de las autoridades que da cuenta además de más de 1.300 heridos y decenas de edificios colapsados.
1: China impuso aranceles de hasta 51.6% a las nueces pecanas provenientes de México, tras determinar preliminarmente que ingresaban a su mercado a precios de dumping. Los gravámenes para empresas mexicanas van de 17.8% a 51.6%, mientras las importaciones estadounidenses enfrentarán una tasa de 54.3%. México implementó un operativo para proteger a inspectores de Estados Unidos y personal técnico que certifica aguacates en Michoacán, tras nuevas amenazas e incidentes de inseguridad. La Guardia Nacional participará con escoltas y monitoreo para garantizar las inspecciones y evitar interrupciones en las exportaciones hacia Estados Unidos. Casi la mitad de los niños menores de 5 años en México vive en pobreza, advirtieron especialistas. Durante una jornada sobre primera infancia, señalaron que solo 10.17% del presupuesto destinado a niñas, niños y adolescentes estaría dirigido a este grupo, mientras también persisten carencias en servicios de cuidado infantil. México registró 5.225 incendios forestales entre enero y agosto de 2026, con más de 415.000 hectáreas afectadas, según CONAFOR. Jalisco, Michoacán, Estado de México y Ciudad de México concentran 40% de los siniestros, mientras que el 28% tendría como posible causa la acción intencional.
2: Donald Trump firmó una orden ejecutiva para revisar las recomendaciones federales sobre vacunación infantil y evaluar posibles cambios en la aplicación de la vacuna contra sarampión, paperas y rubeola. Especialistas advirtieron que espaciar las dosis podría aumentar el periodo de vulnerabilidad de los menores ante enfermedades prevenibles. Estados Unidos anunció una ayuda humanitaria de 15.5 millones de dólares para Colombia tras el terremoto de magnitud 7.4 que dejó más de 111 personas muertas y 87 heridas. Los recursos serán destinados a refugios de emergencia, alimentos, protección para las víctimas y evaluación de los daños. El Parlamento de Líbano aprobó una ley que elimina la pena de muerte y convierte al país en el primero de Oriente Medio en abolirla formalmente. La nueva legislación establece cadena perpetua para los delitos que anteriormente podían ser castigados con la pena capital, poniendo fin a una moratoria vigente desde 2004. Un ataque ruso dejó al menos 12 personas muertas y 20 heridas en Ucrania, principalmente en Zaporilla, según autoridades locales. El presidente Volodymyr Zelensky afirmó que Rusia utilizó misiles balísticos norcoreanos durante la ofensiva, aunque la acusación no ha sido confirmada de forma independiente.
0: Buenas tardes, los saludo con mucho gusto en este martes. Vamos avanzando en esta semana, en este mes de agosto y bueno, por supuesto deseándole que haya tenido un excelente día, una excelente mañana, que haya comenzado sus actividades con toda la actitud. Vamos avanzando en este mes de agosto, terminando para algunos casi ya este periodo vacacional. otros más regresando a la actividad, pero bueno, esperemos que ya esté a punto de terminar sus actividades. Agradecerle como siempre su preferencia, gracias a usted que nos sintoniza a través del 15.1 Televisión Abierta, 115 en su sistema de cable. Para quienes nos acompañan a través del 96.5 La Tremenda, ya sabe que nosotros mientras llega a cualquier lugar que se dirija le vamos informando de qué es lo que ha pasado en las últimas horas. Y también recuerde que estamos en las redes sociales, en estas plataformas de uso diario, usted nos encuentra como Notigram Durango, Órale Qué Chiquito.

0: Claudia Sheinbaum, bueno, destacó esta estrategia nacional de seguridad y la justicia que también pues han ido permitiendo reducir los porcentajes o cifras de homicidios dolosos hasta en un 51% durante estos últimos 22 meses. Mire, de acuerdo a las cifras que dio a conocer la presidenta, en promedio diario pasó de 86.9 casos en septiembre de 2024 a 42.5 en julio de este año. Es decir, 44 homicidios menos cada día y con julio como el mes con menor registro desde el año 2015.
1: Vamos a dar el informe al cierre de julio. Les adelanto que la reducción de homicidio doloso es de 51% entre septiembre de 2024 y julio del 2026. En 22 meses la reducción del homicidio doloso es la mitad de cuando recibimos. Pero el objetivo nuestro es que en México se viva en paz, que los niños salgan a la calle, que puedan jugar libres, seguros, que haya menos homicidios, que menos mexicanos mueran por razones vinculadas con delitos, que no haya robos patrimoniales, que la gente pueda estar segura en su casa, con su vehículo. Es decir, es que la gente viva segura en México.
0: Y como usted sabe, pues es una estrategia que se ha implementado en las diferentes entidades con la intención, pues bueno, de que cada entidad, cada estado sea más seguro y reduciendo también estas cifras de homicidios. Mire, vámonos a otra información porque, bueno, hace días pues hemos estado registrando lluvias en la ciudad capital, algunas fuertes, otras, pues bueno, de manera intermitente. Pero en este sentido, pues hay que seguirse preparando porque todavía se contemplan algunas precipitaciones y sobre todo fuertes lluvias para este miércoles, pero más hacia la Sierra Occidental de Durango y también algunas precipitaciones aisladas en la capital. Sí hay un porcentaje estimado de lluvias el día de hoy, pero también vemos que, bueno, la temperatura se ha ido incrementando y se prevé un incremento hasta 33 grados centígrados y también algunas rachas de viento. Eso de acuerdo con los detalles que da a conocer la Conagua.
2: Para este miércoles 12 de agosto se mantienen las condiciones de lluvia en Durango, principalmente en la Sierra Occidental, donde se pronostican precipitaciones fuertes. En municipios cercanos a esta zona y en la capital podrían registrarse lluvias ligeras y aisladas. De acuerdo con el pronóstico meteorológico de la Comisión Nacional del Agua, para la ciudad de Durango se espera una temperatura mínima de entre 13 y 14 grados centígrados, mientras que durante la tarde el termómetro podría alcanzar entre 32 y 33 grados, por lo que se mantendrá un ambiente caluroso. Las lluvias podrían estar acompañadas de descargas eléctricas, rachas fuertes de viento y posible caída de granizo. Asimismo, se prevén rachas de viento de entre 30 y 40 kilómetros por hora durante la jornada. El pronóstico señala que las precipitaciones continuarán durante los próximos días, con mayor intensidad en la Sierra Occidental, por lo que se recomienda mantenerse atentos a las condiciones meteorológicas y tomar precauciones ante posibles cambios repentinos en el clima. Reportó para Notigram, Sara Valenzuela.
0: Bueno, mire, este es el pronóstico, pero hay que recordar que el clima va cambiando, el clima no tiene palabra, de repente, bueno, puede ser esta condición de lluvia, se van las nubes y todo cambia, pero sí estar atentos a estos cambios que se han ido generando constantemente en las últimas semanas. Y bueno, mire, el presidente de la Cámara Nacional de Comercio, Sergio Sánchez, señaló que las lluvias e inundaciones que se registraron hace algunos días dificultaron la atención de la Comisión Federal de Electricidad en algunas zonas de Durango tras estos cortes de energía que incluso se registraron. Reconoció que el tiempo sin electricidad, pues bueno, sí generó un impacto económico para diversos comercios, especialmente en aquellos que manejan algunos productos refrigerados. Mencionó que también, bueno, hay que entender esta parte de que la Comisión Federal de Electricidad en algunos sitios no podía ingresar porque había calles inundadas y por eso se retrasó un poco la atención, pero que han mantenido la comunicación con la CFE para ir generando una atención más rápida.
3: Los cortes de energía registrados después de las lluvias generaron afectaciones económicas en negocios de Durango, principalmente en establecimientos que requerían refrigeración para conservar sus productos. Así lo informó Sergio Sánchez, presidente de la Cámara Nacional de Comercio. El dirigente empresarial consideró que la demora en algunos trabajos de la CFE deben de analizarse tomando en cuenta las condiciones extraordinarias provocadas por las precipitaciones e inundaciones. Por ello consideró que no necesariamente se trató de una falta de atención inmediata por parte de

0: fe, sino de condiciones que impedían a las cuadrillas ingresar de manera segura a determinadas zonas.
1: Yo creo que más bien no era que la Comisión Federal de Electricidad no atendiera de una manera oportuna e inmediata. Estoy seguro que ellos hicieron todo lo que tenían a su mano. Se presentó una lluvia extraordinaria que tenía años que no se presentaba con esta cantidad de agua, como un fenómeno de esta parte, y realmente es pedirle a la ciudadanía que tengamos la calma ante estas situaciones. Todo el mundo estamos propensos a cuestiones extraordinarias, y en este momento CFE, estoy seguro que estaba poniendo toda su capacidad. Nosotros estamos en contacto constante con el superintendente, y ellos estaban viendo la forma de cómo solucionar. No nomás era el problema de que ellos no pudieran llegar a resolver, era simplemente las condiciones, porque muchos de los lugares donde ellos tenían los problemas de luz estaban inundados, no había condiciones para entrar. Entonces, hay muchas cuestiones que realmente se presentaron para que no pudieran haber actuado de manera inmediata. Nos decían que había partes de que no pueden el acceso porque no hay calles, pues, donde estaban a veces los daños. El ingreso era imposible porque no había las condiciones del ingreso. Entonces, realmente es concientizar un poquito más a la ciudadanía.
0: Sánchez agregó que Canaco mantuvo contacto con la superintendencia de la CFE para conocer las acciones que se realizaban y buscar soluciones a los reportes. También pidió a la ciudadanía mantener la calma ante este tipo de fenómenos extraordinarios y tomar en cuenta que las condiciones climatológicas pueden complicar los tiempos de respuesta. Aunque reconoció las dificultades para realizar las reparaciones, el presidente de Canaco admitió que permanecen durante un periodo prolongado sin electricidad, así representando un impacto económico para los negocios.
1: Fíjate que sobre la cantidad del personal que tiene CFE, realmente no es un dato que nosotros tenemos. Nosotros siempre hemos tenido el contacto con el personal que realmente nos atiende y que nos apoya a nosotros como comerciantes para poder darles una solución un poco más rápida a nuestros personas y a nuestros afiliados.
2: ¿Y pérdidas, Sergio?
1: Pérdidas, no, bueno, sí, hay muchos negocios que están en pérdidas, ¿no? Tenemos un socio que también salió en los medios de comunicación de una carnicería que se encuentra por Primo de Verdad, en el cual es triste ver que la pérdida que tienen ellos en su empresa por este tipo de situaciones.
0: El presidente de Canaco señaló que no cuentan con información sobre la cantidad de trabajadores desplegados por la Comisión Federal de Electricidad durante la contingencia. Sin embargo, destacó que existe comunicación con personal de la dependencia para canalizar reportes y buscar atención para sus afiliados.
3: Bueno, incluso mencionaba el presidente de la Cámara Nacional de Comercio, pues, de un negocio, una carnicería ubicada en Primo de Verdad, donde, pues, bueno, sí tuvieron pérdidas importantes, afectaciones importantes por el tema de las lluvias. Y bueno, hablando de zonas afectadas, usted sabe que también La Virgen fue una de las zonas en la capital que tuvo algunas afectaciones por esta precipitación atípica que se presentó. Y mire, vecinos de La Virgen, pues, reconocen la respuesta del gobierno municipal de Durango tras estas lluvias. Y bueno, las acciones que se han ido realizadas y que son encabezadas por el alcalde Toño Ochoa han incluido el retiro de algunos materiales, también el desasolve de drenaje, además también de inspecciones que se han ido realizando por Protección Civil en las viviendas.
0: Tras la lluvia atípica que se registró en días pasados, las familias de La Virgen no se quedaron solas. Toño Ochoa acudió personalmente a la zona y junto con el equipo del gobierno municipal mantiene una atención cercana para apoyar en la limpieza, la salud y la recuperación de la tranquilidad de las y los vecinos.
4: Qué bueno que Siri tuvo mucha atención de traer a toda su gente para que viniera aquí a ayudarnos. De otros años sí han venido, pero nada más pasa la máquina y ahora, pues siquiera desde que se empezó a dejar el agua de llover, ya empezaron a ayudarnos a hacer toda la limpieza.
0: La respuesta se mantiene después de la contingencia con la fuerza de 80 trabajadores municipales. Servicios Públicos retiró 72 metros cúbicos equivalentes a más de 86 toneladas de materiales de las calles Tulipán, Crisantemo y Alcatraz, mientras una unidad médica móvil brindó 19 consultas gratuitas a niñas, niños, mujeres y adultos mayores.
5: El señor presidente sí ha apoyado mucho porque sí ha tomado el tiempo de venir a ver lo que estamos pasando. Bomberos, trajo muchas cosas, trajo estos kits para limpiar las casas.
0: Aguas del municipio de Durango se sumó a las labores con maquinaria y camiones de carga para retirar 126 metros cúbicos de escombro y residuos. Además, se desasolvaron pozos de visita y 750 metros lineales de la red general de drenaje en las calles Dalia, Tulipán, Cempasúchil, Alcatraz, Mimbres y Geranios.
6: Se me hace muy buena atención por parte de las autoridades autoridades, ¿verdad? Que estén al pendiente, que sean sensibles a las necesidades.
0: Protección Civil permanece cerca de las familias con recorridos e inspecciones para detectar posibles daños estructurales en viviendas y entrega de apoyos. Una atención que las propias vecinas reconocen por la presencia, sensibilidad y respuesta del gobierno municipal ante las necesidades que dejó la lluvia. Porque en los momentos difíciles la cercanía se demuestra estando ahí. Toño Ochoa y su equipo continúan trabajando junto a las familias de la Virgen para recuperar su tranquilidad, porque un duranguense nunca deja solo a otro duranguense. Este es el camino.
3: Bueno, mire, vámonos a otros temas. Pues a lo largo de estos espacios de información, usted sabe que en la sección policíaca don Pilar Aguilar siempre le presenta esta cifra actualizada de los accidentes en motocicletas, cuántos van hasta el momento, y que son de los accidentes más frecuentes. Pero mire, también en diferentes localidades de Durango es común el uso de esos vehículos y cuatrimotos entre los habitantes, incluso se han visto entre menores de edad. Y es que de acuerdo con la Dirección Municipal de Seguridad Pública, en 2026 ya suman 84 muertes que han sido por accidentes de motocicleta en el estado, por lo cual es importante ir visibilizando la importancia de la prevención. Incluso nuestros compañeros de los municipios, usted sabe que pues han ido dando a conocer las estrategias que se han implementado por las corporaciones de vialidad en los distintos municipios o zonas, incluso entrega de volantes para la ciudadanía, el tema de las multas, el tema del casco, para evitar estos accidentes, pero sí es importante saber cuántos se han registrado y por qué los menores no deben de conducir estos vehículos.
7: En distintas localidades de Durango, es común el uso de motocicletas y cuatrimotos, incluso entre menores de edad. Aunque estos vehículos forman parte de la movilidad cotidiana en algunas comunidades, cuando son conducidos por niñas, niños o adolescentes, pueden representar un importante riesgo de accidentes. De acuerdo con datos de la Dirección Municipal de Seguridad Pública, durante 2025 se registraron 120 muertes por accidentes relacionados con motocicletas en Durango, mientras que en lo que va de 2026 ya suman 84 decesos en todo el estado. Estas cifras no corresponden a una localidad en particular, sin embargo, permiten dimensionar los riesgos y la importancia de reforzar la prevención, evitar que los menores conduzcan, utilizar casco y equipo de protección y fomentar una cultura de responsabilidad son medidas que pueden ayudar a prevenir accidentes. La conciencia comienza en casa. Proteger a niñas, niños y adolescentes también implica poner límites y tomar precauciones antes de subir a una motocicleta o cuatrimoto. Reportó para Notigram, Sara Valenzuela.
3: Bueno, y por supuesto, el llamado a los padres de familia. Sabemos que pues en las localidades, en la zona rural, se llegan a utilizar mucho estos vehículos para trasladarse más fácil, pero sí es importante que los menores o las personas que conduzcan estos vehículos tengan licencia, es decir, los menores no los tienen. Usar el casco también es una medida importante para evitar accidentes fatales. Pues mucho cuidado también, respetar las señalizaciones para reducir los accidentes en estos vehículos de dos ruedas. Nos vamos al corte y ya regresamos.
8: Regresamos. 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

0: estamos de regreso con más información. 2:26 PM en este martes y bueno, vamos avanzando hacia otros temas. Miren, vamos con este subsidio que, bueno, usted si lo requiere le puede servir, y es que el Instituto Municipal de Vivienda anunció disponibilidad de calentadores solares que son subsidiados para las familias de Durango. Efraín de los Ríos, quien es director de este instituto, señaló que hasta el momento se cuenta con un avance aproximadamente del 25% de los beneficiarios, por lo que todavía existen algunos espacios disponibles para que usted o su familia que cumpla con los requisitos, pues bueno, pueda acceder a ellos. Y hay que acudir a la dirección del INMUVI, sino a través de sus páginas oficiales también puede revisar la información.
1: El Instituto Municipal de Vivienda abrió la recepción de documentos para que las familias de Durango puedan acceder a uno de los 400 calentadores solares que serán subsidiados al 100%. Así lo informó su director Efraín de los Ríos. El programa contempla equipos de 12 tubos diseñados para cubrir las necesidades de familias de aproximadamente 5 a 6 integrantes. Además del equipo, el beneficio incluye su instalación. De acuerdo con el director del INMUVI, en el mercado, un calentador de estas características puede encontrarse con precios que rondan entre los 5,000 y 8,000 pesos, por lo que el subsidio representa un apoyo directo para la economía de los hogares beneficiados.
2: Son 400 calentadores solares 100% subsidiados para la gran familia duranguense. Habrá que cumplir con ciertos requisitos que nos marcan los lineamientos, como por ejemplo estar en la mancha urbana, contar con una vivienda de un solo piso, que sea una vivienda propia, que no sea rentada, que acrediten la propiedad a través de un título de propiedad o de unas escrituras, y también tener las instalaciones correctas, como un tinaco de agua, que sea de plástico, que no sea de asbesto, que tenga instalaciones de tubo plus o de CPVC, y que tenga su tinaco en una base sólida a 1.20 de altura. Cumpliendo estos cuatro requisitos, van a poder entregar a su papelería toda esta semana. Vamos a tener guardias también el sábado para la gente que trabaja entre semana y poder cumplir con los beneficiarios como lo marca el lineamiento, ¿no?
1: Efraín de los Ríos explicó que el programa está dirigido principalmente a viviendas ubicadas dentro de la mancha urbana de Durango, aunque existen localidades próximas a la ciudad que podrían estar contempladas, entre ellas Gabino Santillán, Dolores Hidalgo y 5 de Mayo. El INMUVI mantendrá durante toda esta semana la recepción de documentación de las personas interesadas. Además, se tendrán guardias durante el sábado con la finalidad de facilitar el trámite a quienes no puedan acudir entre semana debido a sus horarios laborales. El director del instituto señaló que hasta el momento se cuenta con aproximadamente el 25% de los beneficiarios previstos, por lo que todavía existe espacio disponible para las familias.
2: Es la mancha urbana. Sí habrá algunas localidades que alcancen a cubrir, lo comentaba hace rato, como Gabino Santillán, Dolores Hidalgo, 5 de Mayo. Aquí es que estén ya muy próximas a la ciudad, pero sí solamente en la mancha urbana. Tenemos toda esta semana para poder recibir papelería, comentarles que se tiene que acreditar o verificar los domicilios. Habrá un equipo del INMUVI que estará visitando cada domicilio que se entregue papelería. Entonces es importante que toda esta semana podamos cubrir con la papelería o hasta agotar existencias, ¿no? La idea es que se pudiera cubrir. Vamos ya en un 25% de beneficiarios. Todavía nos falta bastante, entonces agradecerles la difusión que han hecho estos días y pues invitar a la gran familia duranguense.
1: Con este programa, familias de Durango tendrán la posibilidad de incorporar energía solar en sus viviendas y disminuir el gasto asociado al calentamiento de agua, siempre que cumplan con los requisitos y sean seleccionados como beneficiarios.
0: Bueno, mire, ahí está pues el llamado del INMUVI para que usted pueda acceder a estos calentadores solares. Son algunos requisitos que usted tiene que cumplir para poder acceder a ellos. Vamos a revisar qué pasa en los municipios. Ya está enlazado mi compañero Amador desde Vicente Guerrero, a quien saludamos con mucho gusto esta tarde. Amador, cuéntanos qué ha pasado por allá.
3: Hola, ¿qué tal? Excelente tarde, Mónica. Pues nos encontramos muy, pero muy bien. Y en ese sentido, pues también estamos contentos de estar en un enlace más en tu noticiero, en este noticiero de las dos. Tenemos información, pues, también de la región, de Nombre de Dios específicamente, el seguimiento también a temas que yo sé que ya han tratado en el panorama estatal. El pasado fin de semana, pues también ayer comentabas con el buen Edson, el campaña de reforestación, panorama nacional, estatal, y nos dio interés de conocer también qué ocurría en ese tema justamente en la región. Pudimos hablar con la directora de Medio Ambiente en Nombre de Dios, y en ese sentido también con un testimonio, y es que recientemente se han llevado acciones similares, se han estado plantando justamente arbolitos en espacios públicos, canchas y otros puntos pues también que puedan embellecerse y en ese sentido también cuidar y mejorar las condiciones ambientales para este municipio.
4: Pues agradecerle principalmente a la presidenta Nancy Vázquez por este apoyo que nos está dando a través de la directora de Ecología en reforestar este campito, que para beneficio de nuestros jóvenes de aquí de la colonia Ejidal y de los alrededores, porque nos llegan bastantes personitas de más lejos. Agradecerle, muy, muy agradecerle de corazón, que contemplándonos se está reforestando y embelleciendo nuestro espacio. La ecología es muy importante, compañeros. Hay que cuidar los arbolitos porque son los que nos dan el oxígeno que respiramos. Ayúdenos a mantenerlos y que se vaya esto bonito, y es un bien para todos. Gracias.
5: Entonces, por ahí estamos complementando nosotros y embelleciendo este espacio con algunos árboles y pues que de alguna manera van a beneficiar para todos los que acuden a esos espacios, principalmente nuestros niños y nuestras niñas, que tengan un espacio pues seguro, que todos estos arbolitos pues nos puedan brindar sombra. Invitamos principalmente a todos los vecinos pues a cuidar estas áreas para que sigan nuestros arbolitos creciendo, brindándonos pues el aire que respiramos.
0: Bueno, y es que yo creo que es muy importante el llamado que hacen, pues incluso los mismos ciudadanos, Amador, de ir cuidando todos estos espacios, las áreas verdes, el arbolado, porque mira, mucho, pues bueno, lo vamos dejando en el olvido y a veces, pues bueno, no cuidamos mucho esta parte porque sabemos que, pues bueno, vemos que hay otras áreas verdes, vemos que también las autoridades se hacen cargo de estos lugares y pues bueno, nosotros decimos, pues bueno, ya hay quien los cuide, ¿no? Pero también como ciudadanos hay que irnos involucrando, sobre todo por este cambio climático que estamos viviendo, y yo creo que entre más espacios verdes tengamos, pues bueno, esto abona un poquito más. Platicamos con Edson hace algunos días y él nos decía, bueno, a mí me llama la atención incluso el tema de los microbosques que se ha ido trabajando, que son superficies verdes algo más pequeñas y que pues bueno, tienen más posibilidades ser cuidados, o de que pues incluso los mismos vecinos o comerciantes de la zona se hagan cargo de estos lugares, los puedan regar, los puedan vigilar, los puedan cuidar. Y yo creo que es parte de esto, ¿no? Ir creando una comunidad más verde, una comunidad más ecológica para ayudar también a nuestro medio ambiente e irle regresando pues un poquito de lo que nos da a la tierra.
3: Sí, en ese sentido, Mónica, coincido con estas cuestiones. En esta ocasión fue Pino Gregui, también me parece que Sauce, justamente los que se colocan en esta área, se colocaron arriba de 30 arbolitos. En ese sentido, pues también en la extensión de la entrevista que mantuvimos también con la directora de Medio Ambiente, Nombre Dios, le cuestionábamos cuáles son pues tal vez las condiciones o cómo se van a cuidar justamente la plantación de estos árboles en particular. Nos decía que pues es una colaboración conjunta también con algunos habitantes del área perimetral a estos espacios o cercanías, que puedan también por ahí supervisar. De entrada, que se les dé el cuidado, como tú dices, porque la acción ya está hecha, se están plantando pues estos arbolitos. Ahora hay que con ello también pues proseguir el segundo paso, que es cuidarlos, mantenerlos, dejarlos en condición, estar al tanto de que pues también no se vandalicen o se dañen, de que de verdad vayan a crecer. Estos pinos, me parece que en específico estaban entre dos y medio metros, me parece, justamente se irán desarrollando. También pues se suman justamente las instancias de servicios básicos, se suma también la garantía de que la misma Dirección de Medio Ambiente pues esté al tanto de estos árboles, y se sumaban también pues un poquito con ello a las acciones que también yo sé que ya comentaban al comienzo de esta semana, lo que pues fue una gran jornada de reforestación y de temas ambientales para pues el país, para el estado, con esta gran campaña. Por ahí leíamos en una nota, me parece, no sé si era tuya o de Tony Gaitán, justamente que la estimación, por lo menos en el área estatal, es de que este mismo año se lleve a una cifra de 5 millones de árboles plantados antes de que cierre 2023, y nos decía la propia directora de Nombre de Dios que estaría interesante también poder ser parte de ese número, de esa estadística anual. En ese sentido, poco más de 2.500 me parece que son los que llevan al momento en el área de Nombre de Dios, y el fin es que justamente puedan seguir plantando cada vez más. Se van adecuando también obviamente a las condiciones ambientales, al terreno, a que justamente pues se vaya a desarrollar este árbol y que no sea solamente plantarlos, y que tal vez por pues el esquema también ambiental no quede, si se están tomando consideraciones como eso. Dicen que han sido muy constantes, llevan pláticas también a escuelas y pues pretenden justamente continuar con estas campañas. Dice que inclusive pues tienen ya una alta plantación, al punto de que son contados los arbolitos que también le quedan a la dirección, y en ese sentido pues también invitando a poder acudir y tal vez también a ver solicitudes para seguir desarrollando este tipo de campañas que justamente pues puede cambiar la realidad. Yo creo que, y con esto cierro, pues lo importante es llevarlo a la práctica, porque la conciencia creo que ya se está generando, sino realmente pues plantar estos árboles, Mónica.
0: Así es, sí, yo también creo muy importante esto, llevarlo a la práctica. Y pues bueno, incluso hay de repente estas campañas para adoptar un arbolito, llevarlo a casa, cuidarlo, y yo creo que son prácticas pues muy sanas también, que le podemos ir inculcando también a los niños el cuidado del medio ambiente, para que bueno, pronto tengamos pues bueno, mejores condiciones y que estas pues no se vean afectadas en el clima, que lo hemos visto pues ya en estos últimos tiempos, Amador, cómo ha ido cambiando el clima, y esto pues bueno, por lo que hacemos nosotros con la mano del hombre y nuestro planeta. Vamos a estar al pendiente. Muchas gracias por la información, Amador, y nos vemos mañana, y un saludo a la gente de Vicente Guerrero y sus alrededores. Gracias, Amador, hasta mañana. Nosotros vamos con más información, mire, porque bueno, en la capital vimos estos efectos generados por las precipitaciones, las afectaciones que hubo en viviendas, en comercios, en las vías, obviamente muchas calles que se inundaron en algunas partes de la capital, Primo de Verdad, La Virgen. Y bueno, ¿qué pasa en la zona rural? Mire, el regidor del PRI, Jorge Herrera, señaló que estas lluvias, pues bueno, han beneficiado las cosechas del frijol y el forraje, pero también, pues bueno, han ido intensificando el deterioro que se tiene en algunos caminos rurales, principalmente de la zona sierra. Aunque aseguró que las vías sí permanecen transitables, consideró necesario una atención inmediata para poder ir rehabilitando los tramos que se encuentran afectados.
1: Las lluvias registradas en Durango han generado condiciones favorables para las cosechas de frijol y forraje, pero al mismo tiempo han intensificado el deterioro de caminos rurales, principalmente en la zona sierra. Así lo señaló el regidor del PRI, Jorge Herrera. El funcionario municipal consideró necesario dar seguimiento a través de obras públicas a la rehabilitación de las vialidades rurales, pues explicó que se trata de una problemática que existe desde hace meses y que se ha agravado debido a las precipitaciones. También manifestó además su disposición para mantener coordinación con los presidentes de las juntas municipales y atender las necesidades de las comunidades.
6: Podemos hacer un recuento de estas últimas lluvias que han afectado mucho, sobre todo a la mancha urbana, que en el medio rural para el frijol, para el forraje, pues esta agua no sobra, ¿verdad? Esta agua nos ha ayudado muchísimo a que las cosechas vayan en buen rumbo. Sin embargo, algo que sí tenemos que señalar y que habremos de darle seguimiento junto con la Dirección de Obras Públicas y que nos ponemos a las órdenes también de los presidentes municipales de junta, es para la reactivación de los caminos. Es un tema que tenemos ya de hace algunos meses, pero sobre todo que ahora con las lluvias pues se ha intensificado y que requieren atención inmediata.
7: ¿Qué zonas?
6: Sobre todo pues más en la zona sierra, que es donde hay mayor afectación, pero no hay que eliminar las posibilidades de que acá, por ejemplo, para la carretera Parral, carretera México, haya zonas donde algunos caminos que son de tierra pues tienen ya una afectación considerable, sobre todo porque pues la lluvia sobre la tierra pues las afecta muchísimo.
1: A pesar de las afectaciones, indicó que hasta el momento los caminos permanecen transitables y no existe algún impedimento natural que haya ocasionado una interrupción completa del tránsito. No obstante, las condiciones actuales sí pueden limitar la movilidad y generar dificultades para acceder a determinados servicios, particularmente cuando se trata de comunidades alejadas. El regidor mencionó afectaciones en las zonas como La Joya, ubicada cerca de la capital, así como hacia el Arenal, donde las precipitaciones también han generado un deterioro.
6: Todos se pueden transitar, es decir, no hay un impedimento ahorita natural que evite el tránsito, pero sí lo limita. Y en temas, sobre todo, que tienen que ver con salud, por ejemplo, en La Joya, que está muy cerquita aquí de la capital, que tiene una gran afectación hacia el Arenal, y aquella zona también tenemos afectaciones, y pues casi toda la zona sierra que naturalmente tienen afectaciones por las temporadas de lluvia.
1: Mientras las lluvias representan un beneficio para el frijol, el forraje y otras actividades del campo de Durango, también hace necesario reforzar las acciones para conservar la conectividad de las comunidades rurales.
0: Bueno, miren, ahí está lo que menciona el regidor con respecto pues bueno a estas comunidades que de repente se pueden ver afectadas por las lluvias, y pues muy importante sobre todo para que los ciudadanos puedan transitar de manera muy segura por estas vías. Y ya que estamos hablando del campo, mire, el coordinador del grupo parlamentario del Partido Acción Nacional en el Congreso del Estado de Durango, bueno, afirmó que el campo no es una prioridad para el gobierno federal. Esto al cuestionar que en 2026 se destinen poco más de 25 mil millones de pesos a lo que es el programa Jóvenes Construyendo el Futuro, frente a poco más de 17 mil millones de pesos que son destinados para la producción para el bienestar.
7: Es que es bien interesante ver cómo cuando se autoriza el presupuesto, en pocas palabras, el gobierno le manda un mensaje contundente a la gente. ¿Cuáles son las prioridades para el gobierno? Y definitivamente este año, donde hemos visto mayor problemática o mayor inquietud, es en el campo y en la ganadería. Un ejemplo muy claro. Se le dio al programa Jóvenes Construyendo el Futuro, para los jóvenes que no estudian y no trabajan, más de 25 mil millones de pesos. Y al campo se le dieron, en el programa principal del gobierno federal, poco más de 17 mil millones de pesos, o sea, casi un 50% menos. Entonces, pues por eso vemos cómo la producción de Durango, que este año fue de 150 mil toneladas, hablemos solamente de frijol, pues en los precios de garantía no se alcanza a colocar en el precio ni una tercera parte, porque no está el dinero autorizado ni etiquetado. Entonces es un llamado contundente y firme para que a partir de septiembre, que empieza otra vez el análisis del presupuesto ya para el año que entra, pues sí se destinen mayores recursos al campo. Nosotros creemos que los jóvenes en México deben recibir educación de calidad, deben recibir capacitación, oportunidades, empleo digno, empleo bien bien pagado. Vemos que está llegando otra vez al coyotaje, mal pagado, y entendamos, el campesino es parte de la actividad primaria de nuestro país. Lo que consumimos en nuestra mesa y la alimentación de este país, la soberanía alimentaria, la tan llamada soberanía alimentaria, depende de un campo fuerte. Criticaban mucho los programas del PAN y del PRI, pero recuerden cómo estaba antes Procampo, y se avanzó en la tecnificación del campo, y se daba equipamiento, se daba maquinaria. Hoy no hay nada.
0: Bueno, mencionaba también pues el diputado Alejandro Mojica que también se debe de ver reflejado en el presupuesto para el 2027 estas necesidades que tiene el campo y la importancia que tiene el campo, y mencionaba que también, pues bueno, los agricultores están en esta incertidumbre por las condiciones meteorológicas, de repente llueve mucho, de repente no. Y bueno, es una incertidumbre que también a ellos los tiene, pues bueno, en esta parte, sin saber qué es lo que va a pasar con lo que ellos van produciendo, con lo que se va trabajando en el campo. Vamos a estar pendiente del tema, nos vamos a la pausa y regresamos.
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0: 2:48 PM, vamos a revisar la nota policíaca. Con Pilar Aguilar, buenas tardes
1: a todos. Oiga, la Secretaría de Seguridad Pública nos está informando que la semana anterior la línea amarilla atendió 90 reportes, dice, la mayor cantidad de solicitudes se concentró en la capital duranguense con 66 reportes, seguida de Gómez Palacio con 14, también se recibieron llamadas de Santa María del Oro con 4, Santiago Papasquiaro y Vicente Guerrero con 2 cada uno, además de Nuevo Ideal y Nombre de Dios con 1 caso. Respectivamente, el personal de la línea María proporcionó diferentes tipos de atención dependiendo de la situación que enfrentaba cada persona. En 54 casos se brindó asesoría. Sin embargo, en 36 situaciones fue necesario realizar contención telefónica debido a que las personas se encontraban atravesando por una crisis que requería una intervención inmediata para ayudar a mantenerlas a salvo. En 12 casos la atención tuvo que ir más allá de la comunicación telefónica, por lo que personal especializado acudió directamente con las personas afectadas y realizó traslados al hospital de salud mental. Eso es lo que dice la Secretaría de Seguridad Pública. Y luego, bueno, pues este caso que ha llamado mucho la atención, dice, la intervención oportuna de elementos de la seguridad permitió poner a salvo a 2 menores de 4 y 9 años de edad, quienes fueron encontrados solos y manifestaron tener hambre en un domicilio de la cabecera municipal de Nombre de Durango. De acuerdo con la información proporcionada por la Secretaría de Seguridad Pública, los hechos ocurrieron durante un recorrido de vigilancia y prevención que realizaba el mando coordinado adscritos al operativo Dragón. Los oficiales ya habían observado en ocasiones anteriores a los pequeños asomándose por la ventana de la vivienda, situación que les llamó la atención. Esta vez decidieron acercarse para conocer las condiciones en las que se encontraban y establecer contacto con ellos. Al hablar con los niños, los agentes descubrieron que se encontraban solos en el domicilio y tenían hambre, además de que señalaron que sus padres no estaban presentes. Fíjese nada más, ante esta situación, los elementos policíacos acudieron de inmediato para salvaguardar la integridad de los pequeños y solicitaron apoyo de especialistas de la Unidad Especializada de Víctimas de Violencia de Género de la Secretaría de Seguridad Pública. Los menores recibieron alimentos y posteriormente fueron puestos bajo resguardo del DIM municipal de Nombre de Dios, situación que dará seguimiento al caso y determinará las acciones correspondientes para garantizar su protección. Mientras tanto, las autoridades localizaron a la madre del pequeño, identificada como Lisbeth Hernández Carranza, quien se encontraba trabajando en un establecimiento de comida rápida. También fue localizado su pareja sentimental, Raúl Gutiérrez Guerrero, de oficio taxista y vecino de la misma localidad. Bueno, pues a ver qué explicación dan estas personas. Y luego, bueno, pues la Fiscalía General del Estado informó que en el mes de diciembre del año 2024, Carlos Lozano Varela, al estar en un domicilio de Durango, se sobrepasó con una adolescente, por lo que al enterar a sus familiares, presentaron la denuncia en el Centro de Justicia para Niñas, Niños y Adolescentes de la Fiscalía General del Estado, donde la agente del Ministerio Público integró la carpeta de investigación y solicitó al juez la orden de aprehensión por el delito de pederastia agravada. Bueno, pues una vez que emitió el juzgador el mandato judicial, agentes de la Policía Investigadora de Delitos procedieron a la detención, pues primero a la búsqueda de Carlos Lozano Varela, lo localizaron y lo arrestaron para ingresarlo al Centro de Reinserción Social número 1 de la ciudad de Durango. Bueno, pues ante el juez, la Fiscalía General del Estado presentó todas las pruebas para que este tuviera elementos suficientes y lo sentenciara a 19 años y 4 meses de prisión, así como al pago de una multa por 39,372 pesos. Casi 20 años, ¿sí? En el Cerezo estará Carlos Lozano Varela por abusar de una Adolescente.
0: Un adolescente.
1: Yo creo que tiene agravantes porque debe ser algún pariente, algún maestro, alguien que está al cuidado de esta menor, se sobrepasó, pues por eso tiene tanto agravante, 19 años.
0: 19 años, sí, casi 20. Pues bueno, otra vez de estos casos donde pues son personas muy cercanas a los niños y pues bueno, siempre pues tener vigilados a los pequeñitos en casa por mucho que uno conozca a las personas.
1: Así es. Y luego, durante la madrugada de hoy, una pareja que viajaba como pasajera del taxi de la Alianza número 144 con placas A152DIV, tipo I10, que como seña particular tiene tres pinos en el parabrisas, cuando circulaba por una de las calles de la colonia Universal en la ciudad de Durango, amenazó al conductor, la pareja amenazó al conductor y lo despojó de la unidad para luego escapar. Por lo que, aparte de que ya se denunció el robo en la Fiscalía General del Estado, bueno, pues personalmente todos los taxistas lo andan buscando y piden a la sociedad que si lo ven llamen a 911. Sabe que nos acaban de escribir sobre este caso. Dicen que ya lo localizaron, muy cerquita de donde se lo robaron, que únicamente le falta la batería. Y se robaron un taxi. Para robarle la batería, nada más.
0: No, pues
1: taxímetro, ahí está. Hay el taxímetro, todos los, el radio, ahí está. Nada más la pura batería. Bueno, pues a ver
0: ¿para qué querían la batería? ¿Quién sabe?
1: Sí, y luego han mandado mensajes a algunos taxistas que van a empezar los robos, que porque pues los delincuentes necesitan billetes. Cuando a aumentar los robos, asaltos, a ver. Ojalá y las corporaciones policíacas pues se pongan muy, muy abusadas y no permitan todo esto.
0: Sí, no, porque quien sale perdiendo pues es la sociedad, como en este caso, claro, pues, un taxista que pierde su herramienta de trabajo, ojalá que no.
1: Así es, y bueno, pues Arturo Flores fue una persona de, tenía 40 y, fíjense que tenía 36 años de edad cuando el 20 de marzo de 2010 fue ingresado al Centro de Reinserción Social número 1 por el delito de violación agravada. Bueno, pues el día, hace de dos días, esta persona, Arturo, se puso, le empezó a doler la cabeza. Cuando estaba dentro de su celda, en el Cerezo número 1, solicitó apoyo, llegaron los celadores, lo mandaron, los custodios, pues los mandaron a la clínica de ahí, en la área de salud de ahí del área médica de ahí del Cerezo, pero debido a su gravedad lo trasladaron al hospital 450, donde murió en los primeros minutos de hoy. Ya el personal de la Dirección de Servicios Periciales de la Fiscalía General del Estado pues, acudió para recoger el cuerpo, llevarlo al anfiteatro y practicar la necropsia de ley. Estaba, fíjese, ya tenía 16 años en la cárcel.
0: Sí, ya.
1: 16 años y todavía no terminaba de cumplir su condena por el delito de violación agravada, pues ya no la va a cumplir porque ya falleció.
0: Ya falleció
1: y bueno, pues ya lo que está investigando la fiscalía con la necropsia de ley, pues a ver.
0: La causa oficial.
1: La causa del deceso. Y luego durante la noche de ayer, un niño de 9 años de edad, vecino del poblado Los Ángeles, en el municipio de Puanas, Durango, resultó lesionado en la frente con un disparo de un rifle de postas, por lo que lo trasladaron al Hospital Integral de Villa Unión y posteriormente, debido a la gravedad, paramédicos de la Cruz Roja de ahí de Villa Unión, acompañada de su mamá, de la mamá del niño, lo llevaron al Hospital Materno Infantil de la ciudad de Durango, donde en la sala de urgencia le diagnosticaron una herida en la región supraciliar izquierda. ¿Qué es? ¿Dónde es la región supraciliar izquierda? Es una zona de la piel, el músculo y el hueso frontal que se encuentra situado justo por encima de la ceja izquierda.
0: No,
1: me hubieran puesto en la ceja izquierda.
0: Por la ceja.
1: Me meten fácil en problemas.
0: Ahí anda don Pilar, mire, muy temprano buscando dónde está esta
1: tuve
0: zona.
1: Tuve que investigar dónde era la región supraciliar izquierda. No, pues aquí en la ceja.
0: En la ceja.
1: Arribita de la ceja. Bueno, todos los días aprende, bueno,
0: sí,
1: no cabe.
0: Sí.
1: La cual fue provocada por un disparo con rifle de postas. Pero se desconocen más datos, aunque ya investiga el caso el Centro de Justicia para Niñas, Niños y Adolescentes de la Fiscalía General del Estado. ¿Están investigando?
0: Sí.
1: Al parecer fue otro menor que estaban jugando dos menores, al parecer. No me crea, pero bueno, ya la Fiscalía General del Estado está investigando el caso. Y luego, pues ayer le damos a conocer de un aseguramiento de explosivos que elementos de la Secretaría de Seguridad y Protección Ciudadana, de la Guardia Nacional y el Ejército Mexicano realizaron allá. Pues no dijeron dónde habían hecho el aseguramiento. El Gabinete Federal de Seguridad dio a conocer, pero hoy la Secretaría de Seguridad Pública nos saca de duda. Dice, pues es que también participaron elementos de la Policía Estatal y elementos de la Policía Municipal de Tamazula. Dice, un total de 45 artefactos explosivos fueron asegurados en un domicilio de la comunidad El Durazno, municipio de Tamazula, durante un operativo realizado de manera conjunta por corporaciones de los tres niveles de gobierno, informó la Secretaría de Seguridad Pública. De acuerdo con la dependencia estatal, la intervención se realizó luego de que la Fiscalía General de la República, por conducto del Ministerio Público de la Federación, obtuviera una orden de cateo para ingresar a un inmueble ubicado en dicha comunidad, donde existían indicios de que podía llevarse a cabo actividades ilícitas. Para cumplir con el mandato judicial, se desplegó una base de operaciones institucionales integrada por elementos de la defensa, Guardia Nacional, FGR, Policía Estatal y Policía Municipal. Durante la inspección, los elementos localizaron 43 artefactos explosivos improvisados de diferentes características, además de dos cartuchos de explosivos, 120 gramos, por lo que de inmediato se establecieron las medidas de seguridad correspondientes para asegurarlos. Bueno, pues más explosivos se aseguran allá en el Durazno. Recientemente también las corporaciones policíacas, los militares y los federales, pues encontraron en un lugar de allí, en un paraje, encontraron explosivos. Oiga, y sobre este caso del empresario lagunero Ernesto Arias Elguino, bueno, pues el día 7 de agosto fue detenido en Torreón, Coahuila, junto con otras 17 personas. El domingo lo ingresaron al Centro de Reinserción Social Varonil de Torreón, Coahuila, y el día de ayer tuvo su primera audiencia por los delitos de violencia contra miembros de seguridad, amenazas, cohecho y usurpación de funciones. Uh-huh. Al Guino no se habla de las otras 17 personas, pero se cree que este es el más importante, pues es integrante de una prominente familia de la región lagunera, una familia de empresarios. Y bueno, pues el Guino fue vinculado a proceso. Uh-huh. Y como medida cautelar le dictaron prisión preventiva.
0: Híjole, pues vamos a estar atentos porque todavía, pues bueno, faltarían más investigaciones del caso para ver cuánta sentencia le podrían dar.
1: Así es,
0: pues bueno, vamos a estar pendientes de este caso que ha generado mucho de qué hablar allá en la región lagunera.
1: Así es.
0: Gracias, don
1: Gracias, Pilar. Moni.
0: Nos vemos a la próxima mañana.
1: ¿Cómo no?
0: Nosotros nos vamos al corte y ya regresamos con más información.
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1: ¿Qué onda? ¿Qué onda? ¿Cómo anda? ¡Bienvenidos a WhatsAppiando! ¡Échele, échele, compadre! ¡Comare! Oiga, ¿cómo están? Son 3 de la tarde con 11 minutitos. 11 con 3 minutos. Provecho, como siempre, le deseo a usted si está comiendo. O si está ahí con el mal del coche, pues... Nada más le digo que se ponga cómodo. Y que aguante tantito. Si todavía no sale de chambear, oiga, que aguante, aguante, aguante, hombre. Aquí lo voy a estar acompañando yo hasta las 4 de la tarde. De 3 a 4 llega WhatsAppiando, ya lo sabe usted. Le voy pasando el WhatsApp en cabina 618-396-5965. Y que es martesuki. Martes 11 de agosto, ya casi es quincena, chamacos. Ya aguanta, aguanta, cartera, no chilles.
3: Yo no tengo máquina donde
1: tener. ¿Qué le vamos a poner, oiga? ¿Qué le vamos a mandar? Una cumbiecita, le ponemos algo norteñito, le ponemos el mariachón, le ponemos... la cumbia, le ponemos... ¿Qué le vamos a mandar, hombre? Aquí lo vamos a complacer en esta horita. Mientras, vámonos directito al WhatsApp. Oiga, ¿qué dice? Ya le dejé el foto. ¿Quién sabe quién subió una foto mía? No voy a exhibir a la raza, pero alguien subió una foto mía. Pero anden. Dice, muy bien, una canción de la Alacranes Musical, Lo que tú prefieras, así se llama la canción. Saludos a toda la gente bonita de Chalchihuite, Zacatecas. Oiga, qué bonito. Saludos a la racita de Chalchihuite. ¿Qué onda? ¿Cómo andan por allá, oiga? ¿Qué rollo? ¿Qué andan haciendo? La de la Lo que tú prefieras, ¿verdad? No la que yo prefiera. No le voy a mandar yo la canción que yo quiera. Búscatela, DJ, porfa, de los alacranes, mijo Simón, que sí. Sí, va de los alacranes, Simón. Esa mera. Esa mera es la canción. No más, papá. Así vamos a arrancar, vamos a iniciar esto que es WhatsAppiando. Mándeme su notita de audio 618-396-5965. Mientras tanto, le deseo una excelente, bonita tardecita de martes. No se despegue, que ahí regresamos.

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2: 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Hola, chique baby. ¿Cómo se vería en una penca de un maguey tu nombre y el mío, mi chiquis? Póngame esa rolita, mi amor. Era su besote.

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1: 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De regreso, llega 3 de la tarde con 25 minutitos. 3 con 25. Y escuchamos a los Cardenales de Nuevo León. ¿Qué daría yo, Chihuahua, hombre? ¿Qué daría yo porque usted me hiciera caso? Oye, vámonos a los mensajitos del WhatsApp que dice por acá. Ya pusimos a su rolita de Vicente Fernández, mijo, La Ley del Monte. ¿Usted alguna vez en su vida ha grabado en la penca el nombre de la susodicha o del susodicho? ¿Sus manos tuvieron el placer o la discordia de haber hecho eso? Ay, no, qué cosas hace uno cuando anda enamorado, sí o no, la neta, ay, no. Dios guarde, hombre. Dice, buenas tardes, chiqui. Si me ponen la canción de Me Retiro de Grupo Frontera y Carlos Santana, por favor, sobres, pues, mi José. Claro que sí, ahí se la mandamos con gusto. También dice, por acá una carita enamorada. Saludos, mi Alex. ¿Cómo anda, mijo? ¡Qué milagro! ¡Qué rollo ese Jorge! Saluditos. Por acá también dice. Y al... al calacándido. Al calacándido. Ahí está, oiga, también. Hermosa y guapa que eres, muchas gracias.
2: ¡Ternurita!
1: Dice varias veces, ¿a poco sí, mijo? Chihuahua. Una, está bien, pero ya varias. Hombre, chapulín. Pensaba que con todas era eterno, era eso. Dijo, a ver si esta sí es la buena. Y vámonos. Buscaba el maguey. Y quedó, mijo. Quedó. Oye, nos vamos a ir por acá, también dice, buenas tardes, ¿me puede complacer con la de la máquina? La máquina, ¿cuál será? ¿La máquina? ¿La maquinaria? ¿La máquina? A ver, si me está escuchando, mijo, ahí no mal encargo que me complete la frasezona. Buenas tardes, ¿qué onda, mijo? Dice por acá, hola, mi amor, ¿me puedes complacer con la canción de Demencia de Junior H y Gael Valenzuela? Y mándame un chiqui de sotes, sobres, pues, mijo. Ahí le baila de una.
0: Chiqui beso ahora. ¡Ay, chiquis!
1: La de Demencia se me hace que aquí la tenía a la mano, pero me voy buscando sus rolitas, mijos, y la voy agregando aquí a la lista de las rolitas. Hoy ustedes y mañana hacen la programación, mijos, ¿eh? Ya sabe que de 3 a 4, whatsappeando, le pone sus rolonas, mijos. A ver, búscate esa de Demencia, mijo. A ver si la tenemos por ahí a la mano. A la mano, y de una la mandamos. ¿La tienes? No, no la tienes. Ay, no. Pero bueno, dijo el otro. Ahí la buscamos. Entonces, vámonos. Por acá nos están solicitando. Los dos carnales de todas. Bueno, la más nueva. Órale, se me hace que es la de todas y de nadie, mijo. En lo que voy buscando la de Demencia. Voy buscando la de La Máquina, la de Grupo Frontera. Y hay la que se vaya agregando. También por acá dice, un saludo para los trabajadores del taller El Güero, que le echen ganas. Al compa Heriberto y al compa Josué. ¡Arriba, Rodeo Carbones! A ver si me puede complacer con una rolita de El Columpio de Conjunto Primavera. Sobres, pues, mi güero, ahí se lo mandamos también. Se la mandamos, se la ponemos. Mientras, vámonos con esto que nos piden por acá de los dos carnalones. Lo mando un besito, pues yo creo que la de todos, la de todas y de nadie. Uy, esa rola, cómo está llegadora, hombre. Ahí regresamos, no se despegue. Voy poniendo sus rolitas una tras otra en WhatsAppiando. Son 3 de la tarde con 29 minutos.
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1: Don Omar quiere colaborar con Santa Fe Clan. El cantante puertorriqueño reveló que le gustaría trabajar con el mexicano, despertando la emoción de miles de fans. Por ahora no hay nada confirmado, pero la posibilidad ya está dando mucho de qué hablar. ¿Tú qué crees? ¿Será un éxito?
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6: Hola, ¿qué tal? Buenas tardes. A ver si me pone la de Me recaían los excesos con Edén Muñoz. Gracias.

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1: Es que me acordé de ti, ni me puse pedo. Ande nomás con escucharla, yo me puse así, hombre. Oiga, ya estamos ya de regreso, 3:42, 3:42, ahí quedó mi Jesús Santos. De nada, mijo, ya sé que andamos al 100 con la raza, aquí andamos al 100, mijo. Para complacerlos y acompañarlos hasta las 4 con WhatsAppeando, dice por acá. ¡Gracias! No, de nada, mijo, también a usted, ahí le puse la de demencia, también está buena, está llegadora. Está llegador, son esa canción. Dice mi César Leiva, qué milagro, hombre. Que se reporta usted, que se acuerda de uno, mijo. Apenas hoy en la mañana lo andábamos invocando. A ver cuándo se da una vueltona por acá, mijo, y nos visita, hombre. Dice por acá, tenemos pendiente una rolita de Grupo Frontera y Carlos Santana, por favor. Dice por acá, perrísima. ¡Ay! Muchas gracias, oiga. Bien nomás. Mira, mi César Leiva sí nos está escuchando. Ahí anda escribiendo, qué bonito, oiga, que sí se acuerde de nosotros. ¿Qué onda, mijo? ¿Qué pasó? ¿Qué pachuca por Toluca? Siempre los escucho. ¡Ah! Qué bonito, oiga, le mandamos saludos, mi César, Cuídese mucho, pórtese bonito y donde quiera que ande usted por ahí, paseándose, rumbeando en las carreteras, que Diosito me lo bendiga siempre, mijo. Tan guapa que está. Ay, no me chive, hombre. A ver, vámonos con este rolón que por acá nos andan solicitando. ¿Qué dice? A ver, échale, mijo. Ahora sí, póngale play.
2: Buenas tardes, mi chiquis. ¿Qué? ¿Cómo están, mija? Al 100 con la raza. Nunca me pierdo ninguno de sus programas, mija. Yo soy su fan número uno. Aquí estamos al 100 con la raza, mija. Y lo que se ocupa usted ya sabe, nada más. Mándeme un mensaje inmediatamente, soluciona el problema, mijo. Saludos, mija, aquí andamos.
1: Gracias, mijo.
2: Usted es la única, mija, que saca la chamba ahí. Y toda la bola de holgazanes nomás, ¿no?
1: ¡Uy, le encanta!
2: Cuando
1: usted
2: sea grande, quiero ser como usted.
1: Hijo del maíz, hombre, cómo le encanta. Le encanta a usted, mijo, hablar nomás por hablar. Chihuahua. Oye, nos vamos a ir con las rolitas. Dice, y más usted, ande, mijo. Qué bárbaro. Mándele un besote. Bien tronadote, mijo, ahí le baila. ¿Qué onda, mijo? Échele, lo escucho.
3: Aquí estamos sobrevolando la ciudad de Durango. Mi querida Chiquis.
1: ¿Y qué se ve, mijo?
3: Contarle que por acá, por el área de Boulevard Factor, se ve una nube que se está acercando muy grande, muy negra.
1: ¿A poco?
3: Hay que tomar sus precauciones.
1: No me diga usted, o sea que
3: ese
1: sí.
3: Ese es mi reporte, mi chiquis.
1: Muchas gracias, mijo. Ahí nos enlazamos.
3: Para ustedes, Ramón el Besucón.
1: Ahí nos enlazamos ya hasta las calles con mi querido Ramón. Ahí tiene usted el reporte ciudadano en esta hora, oiga. A lo mejor sí nos va a llover otra vez, gracias a mi padre Dios, que sí nos llueva, que sí nos llueva. Ya sabe que si llueve mucho no ande cruzando las calles, ni ande ahí haciéndose al vivo con su carro, porque por eso pasan las cosas, hombre. Mejor oríllese a la orilla, válgame la redundancia, y ahí quédese. Y si no tiene que salir de casa, no salga, hombre, ahí quédese en su casita. Mientras tanto, nos vamos a ir con esto que nos están solicitando por acá de Grupo Frontera. DJ, ¿la tiene lista? Sobre después, mijo, dale, porque ya nos quedan los últimos minutones y ya nos vamos. Nos despedimos del horario del espacio, oiga. Ahí le dejamos a Grupo Frontera y Santana. Me retiro. Así me voy a retirar yo ahorita a las 4, ¿eh?

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1: Así mero, en WhatsAppeando, ando aquí con la razón. Oiga, 3 de la tarde ya con 55 minutos, ya nos vamos. Mejor dicho, ya nos fuimos. ¡Fuímonos, DJ, fuímonos! Dice, ya empezó a llover y con mucho aire, ¿a poco? Oiga, no me diga, sí se escucha que aquí que azota la ventana el aire, pero no puedo ver nada. Estoy encerrada en las cuatro paredes. ¿Qué onda, mijo? Échele, lo escucho.
2: Yo siempre he dicho, una chiquimami como usted, la 96.5, no podría sobrevivir porque los radioescuchas no podrían escuchar otra voz que no sea la tuya, mijo. ¡Bomba!
1: ¡Ternurita! ¡Ay, qué bonito! ¡Aplausos para el señor, hombre, para mí! Aquí mi DJ no me pone los aplausos, pero yo se los mando, mijo. De mis manos salen los aplausos para usted. Qué bonito tenerle en la vida a usted, mijo. Qué bonito regalo de Dios, hombre, diría Julián Álvarez. Dice, estoy mojado, pues sé que sé.
2: ¿Cuál señor, mija? ¿Cuál señor?
1: ¡Joven!
2: ¡Tengo 27 años!
1: ¡Joven!
2: Ay, tenía que regarla.
1: Ah, pues si quiere, hombre, y también. Ya me voy, oigan. Cuídense mucho, pórtense bonito. Se quedan en compañía de Raúl El Pozo y Galván, que ya viene a continuación con lo más trending. Por supuesto, siga en sintonía de La Tremenda al 100 con La Raza, que más adelante llega Roxana, la texana.
2: ¡No dejé al Fossi! ¡No lo dejé!
1: Y cómo no, mijo, ya estuvo, ya fue mucho. Ya fue mucho. Mañana regresamos 9 de la mañana en el show del Diablirri. No se le olvide que los quiero harto. Cuídense mucho, pórtense bonito. Y los dejo con Alfredito Olivas, oiga. ¡Mua!

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0: ¡Sobres, compadre! ¡Así comenzamos nosotros! ¡Son los del Roble, Gavito Balleceros y el buen Jerry! ¡El peor de mis fracasos! ¿Cómo anda la raza? ¡Buenas tardes!
1: Sí, en lo más tren.
0: Compadre, póngale play, por favor. De una vez, hombre, vámonos directo y sin escalas en esta hora ya de la tarde.

Estás en el motel del Chavo del Ocho. ¿Qué es eso que dirías tú si fueras al motel del Chavo del Ocho, mijo? Por ejemplo, DJ, te voy a dar con el chipote chillón, tienes razón, mijo. Tienes un... Bien. ¿Cómo no? Ahí te va el maestro Longaniza, ¿cómo no? Mándanos su WhatsApp a través del 618-396-5965 para estar la cotorreando con todos ustedes ya en esa hora de la tarde, poniendo lo más nuevecito de la música el día de hoy, como debe de ser. Y a todo más, 618-396-5965. Se me chispoteó. Tiene usted harta razón.

0: hijos de su madre. Oye, vale diciendo, pueden ser cosas que dirías si estuvieras en el motel del Chavo del 8. Vamos a ver cómo, que se prende el cerro. Vienen camino 813-8040 y 813-4400. Inmediatamente saludos a todos mis compadres que van detrás del volante. Ya en esa hora de la tardecita rica y sabrosa. Sobre todo, pues bueno, machine. Que si anda usted, pues bueno, en las calles, con cuidado, maneje con precaución y toda la cosa. 4 de la tarde, ya con 11 minutos, comenzamos con lo más tres, lo más nuevecito de la música. Chica, de duro más,
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0: Suéltala, compadre, por favor.
2: ¡Gózala, machín, oiga!
3: ¡A uno, viejón!

0: ¡Ele!
1: ¡Gracias! ¡Qué chulada!
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3: Oye, me voy con eso de la banda MS. Se titula Me Olvido, es el playlist de la calle, muchachos. Lo que la raza anda pidiendo. Usted también lo puede hacer a través del WhatsApp 618-396-5965.

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Oye, no, el otro día mi compadre ha salido porque trae gira allá en Estados Unidos. La primera vez salió tono, o más bien estilo Chalino Sánchez en aquellos tiempos. ¿Te acuerdas de ese pantaloncito Wrangler? El saquito acá de vaquero de vestir, sombrero de copa alta. No, el vato. Y en esta ocasión, hace como 2 días o 3 días más o menos, el vato salió vestido pero de Spider-Man. Ese vato está loco, está loco, está loco, mi compadre. Y así dio el concierto, vestido de Spider-Man. Spider-Man, diría por ahí. Oye, compadre, si anduvieras tú en el motel del el Chavo Locho, ¿qué dirías? La venganza no es buena, mata al alma y la envenena. Oye, dice por acá, dame tu torta de jamón, que traigo el gorrito puesto como Don Ramón, hijo de su madre. Oye, por acá nos dice Fossi, te voy a hacer el labor al estilo Chespirito. Mira, no vas a ver, compadre, ¿cómo es eso? Te voy a dar con el chipote chillón, dice. Hasta dejarte el chapulín colorado. Te voy a dar un Kiko en la chilindrina. Y te voy a hacer un señor barriga con el maestro Longaniza. Hasta que digas ñoño. ¡No puede ser!

0: 618-3965-965. Si tú llegaras a ir ahí al motel del Chavo del 8, ¿cuál sería tu frase? ¡La frase matona, mijos! Vamos a despeinar a la Chilindrina. Esa perra, esta perrona, la neta. Vamos a despeinar a la Chilindrina. ¡Vámonos pues, oye, tu WhatsApp! Más bien a mi WhatsApp, 618-396-5965. ¡Y la nomás, mijo! Póngale play porque ya es martes, pero martes ya casi caguamero, ¿no? Rico y sabroso, así que...
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0: millones, chico, no. Más de 13 millones de vistas.
1: Les dije que llegaron temprano.
0: Y compadre, la neta la anda rifando machín. No, así que se la sabe. El poeta acaba de sacar corte nuevo y toda la cosa. Con el buen Alejandro Sanz. Y esta. Y estas son las del recorrido.

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1: Balacera en Zapopan. Reportan muerte del primo del cantante Alfredo Olivas en ataque armado. Un ataque a balazos en una taquería de Zapopan deja dos muertos y varios heridos. Una de las víctimas sería primo de Alfredo Olivas. El cantante no ha dado ninguna declaración o reacción hasta el momento.
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0: Barbie, te ves bien, ¿qué huele que qué?
1: ¡Ay! ¡Qué huele que qué, compadre! Ya se encuentra la tarde con 43 minutos. Gracias a la gente que se anda reportando a través del WhatsApp. Buenas tardes, saludos y un fuerte abrazo, Posi. Saludos al buen Nachón. ¡Chao, mi Nachón! ¡Qué show! Dice por acá, ¡qué chipotote! Dice, desquítate que hoy no vas a pagar la renta. Oye, es que le estoy preguntando a la raza que si usted iría a un motel, al del Chavo del Ocho, pues ¿cuál sería su frase, no? O sea, ¿qué cosas dirías dentro de ese motel del Chavo del Ocho? Que tú digas, órale pues, ahí te va el chipote chillón. ¿Qué huele que qué? Diría la canción. ¿Qué huele que qué? Te digo como la vieja chancluda, dice por acá. Sí, güey. Hombre, si les digo, muchachos, faltando ya 15 minutos para las 5 de la tarde. Ya se quitó la lluvia, ya me dijeron, ya me avisaron. No puede ser, compadre. Nomás, ¿cómo se llama? Encendió el avispero. Pero fue lo único, compadre. Ya de ahí en más, ya nada. Valiendo gorro, compadre. Gorro. No puede ser. Oye, me voy con algo que ahorita está haciendo, pues bueno, tendencia. Lo escuchaste ahorita en la tremenota de hace algunos instantes en el corte comercial. Pues bueno, mi querido Alfredo Olivas, me doy cuenta, está ahí como que metidón en este rollo que afecta a todo México. Y pues bueno, pero mi compadre también se acaba de sacar este rolotototototototototota, que la neta, bueno, nos encanta, nos gusta. Si usted no la ha escuchado, se titula Mayday, Mayday, Mayday de Alfredo. Así que esto es lo más nuevecito que traemos para ti.
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1: ¡Punto 5, compadre! Oye, ya me voy, oye, ya me despido. Llega mi querida Rox a continuación. No sin antes, quiero darte de mi tortita. Dice la tía, me digo, no, hombre, tía. Ay, hasta me dio ñaña, amiga. Se me enchinó el cuero ahorita. Luego más con ese clima, mija. No estás prendiendo todo el cerro ahorita. Sí, guagua, no puede ser. Mañana 9 de la mañana. Mañana 9 de la mañana nos vamos a estar escuchando ahí en el show del Yalirri. Así que, pues bueno, ahí tenemos ya la cita para que tú y yo, junto con mi querida Chiquis, mi querida Yalirri, pues bueno, echemos el cotorreo, la buena vibra y todo el buen humor. Llega Roxana a continuación, quédate en la programación de Tremenda 96.5. Nosotros nos despedimos, cuídense mucho, pórtense muy bien, gracias. Nos vamos con música. Llega Ramón Ayala. Este es de viernes, compadre. Comadre, bonita finca de adobe. Con esto me despido. Bye, bye.

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1: ¡Ale! ¡Sí! ¡Roxana al aire! ¡Ya son las 5 con 8 minutos! ¡Bienvenidos! ¡Muy, pero muy buenas tardes, eh! Oye, sí, ¿qué onda con el tiempo? ¿Qué onda? ¿Te nos volvió a caer otra tromba? O tromba, no sé cómo se llame, tromba. Oiga, otra vez nuestra ciudad medio inundadona, ¿eh? Medio inundada, no tanto. Hay más souvenirs, le calculó bien San Pedro, ¿eh? Dijo, no, ya no le voy a dar otra desconocida como el miércoles pasado. Que la neta andábamos nada.

No quiero errores, ¿eh? No quiero errores, mis hijos, así que mándenme su WhatsApp. También línea telefónica directita aquí a cabina, 6183965. Ah, no es cierto, ese es el WhatsApp. Es el WhatsApp, Ben. El de la cabina es el 813-8040. ¡Uy, por fin iba a tener una entrada triunfal chévere! La he planeado tanto esta entrada. Para decir en la línea telefónica el número de WhatsApp. ¡Ay, no! ¡Ah, pues ni modo, hombre! Es la misma, es la misma. 813-8040, ¿eh? Márqueme, márqueme a cabinita. Y echamos cotorreo. El WhatsApp, ahí lleva de nuez, ¿eh? Para no confundirlo, C183-965-965. Una tarde bastante agradable. Ni frío, ni calor. Está agradable. Llovidón sí está. Llovidón sí está, pero está súper agradable. Así que vámonos rápidamente con la música. Llega a los recoditos. Y vienen y nos cantan. Mire nomás, ¿eh? No te quiero perder. Perderé mil cosas, pero no tu amor. ¡Ay! ¡Ay, dolor! Ahí se lo dijo, ¿eh? Ahí se lo dijo. Somos los Rencazos. En la 965, buenas tardes. Y sean todos bienvenidos con la Rax.

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1: ¡Vámonos, muchachos!
2: Oiga, llega Jackie, grupo firme, y nos canta Dile a tu orgullo, ¿eh? Ahí se la dejo, es un trencazo por la 965, siendo exactamente las 5 con 23 minutos.

de tú y yo. Nunca hablamos de tú y yo. Siempre hablamos de puras cosas así como que bien randoms. ¿Y saben cómo? Así de que, no sé. Oigan, son las 5:29. Esta tardecita lluviosita, aguadona, agradable, cookie, nice, perfecto. ¿Para qué? Perfecto, ¿para qué? Díganme ustedes. Oigamos directamente al WhatsApp, 683-965-965. Ahora, porque ya tenemos un mensajito. Dice, bueno, aquí el buen José. Buenas tardes, Roxana. Buenas tardes, José. Gracias por acompañarnos. Dice, bueno, acá el buen amigo es Nacho. Me dice, buenas tardes, chambeando. Y me manda una foto de que está cosiendo como una chamarra, como la orilla de aquí, en Las Mancas, pues. Porque si usted no sabía, Nacho radica por allá en Ensenada, Baja California.

Tour Norte. Y por ahí le hace la costura y qué padrísimo, ¿eh? Qué padrísimo, Nacho. Échale ganotas, ¿eh? Oye, también por acá Víctor dice, buenas tardes, Roxana. Buenas tardes, Víctor. ¿Cómo está? ¿Qué dice? ¿Qué platica, hombre? ¿Qué onda? ¿Cómo andan en el hallar? ¿No se han ahogado o qué? ¿No? Usted díganos, Víctor, ¿eh? Para saber si ahorita saliendo del trabajo se arma la machaca y directito al hallar. Ay, no. Oiga, 5:30 minutos. Qué chido, estar con ustedes, ¿eh? Una tardecita más. Así que mándeme su WhatsApp, 618-3965-965. Uy, no, ¿eh? Neta que ahorita a las 5 es hora pico, ¿eh? Así que tenga mucho cuidado porque pues no falta que pueda pasar, ¿eh? Así que ánimo, es la hora pico de todos. Todos salimos, unos entramos, otros se van. Y pues bueno, parecemos hormiguero, ¿eh? Así que ánimo, dice ahora que a Víctor. Dice nada, solo se fue la luz. A la chiquis. Pero ya volvió, me supongo, porque pues, ¿cómo escuchar el radio? ¿Y por qué se fue, Víctor? Díganos por qué se fue en el hallar. ¿Por la lluvia? ¿O por qué? Díganos. Oiga, muy cool música llega Fidel Rueda y nos canta. Aire nomás, ¿eh? Tú ya eres cosa del pasado. ¡Ay, qué chido, Congo, eh! Es un gran artista. Y por supuesto suena por la 965.

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1: El pop mexicano está a punto de vivir uno de sus momentos más esperados. Después de años de especulaciones y de miles de fans que pidieron verlas juntas, Dana Paola y Belinda finalmente unirán sus voces en Dolce Vita, una colaboración que llegará este próximo 27 de agosto. La canción formará parte de With Dreams, el nuevo EP de Dana, que funcionará como una extensión de la etapa musical que inició con Visions. La noticia fue recibida con gran emoción en redes sociales, donde los seguidores de ambas artistas aseguraron que este dueto era uno de los más esperados del pop en español. Frases como "es lo que llevo soñando toda la vida" inundaron los comentarios tras el anuncio oficial.

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Ahí se lleva Sebastián y Gay con su tema Amorcito Mío. Miren nomás, ¿eh? ¡Qué excelente canción! Son las 5:44. 5:44. Y déjenme dar la información súper importante desde ahorita de la tarde. 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Andele pues, saludos para todos los del 20, vayan, cáigale, no manchen. 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Saludos para todos los del 20, hombre. ¿Cuándo hay baile, pues? Como que de repente se apagaron. Me urge un bailecito ahí. ¡Ah, de no! Oiga, voy con música. Llega el Bronco. Ve nomás. Ahorita leemos los saluditos, ¿eh? One moment, please. One moment, please. Ahorita los leemos. Ahorita los reproducimos los audiecitos. Voy con algo de Bronco. Llega y nos canta. Ve nomás, ¿eh? Nunca voy a olvidarte. Yo te juro por Dios que nunca trataré de olvidarte. Ahí se la deja.

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Pero qué buenos temas, la neta, ¿eh? Miren nomás, ¿no? ¿Para qué le digo? ¿Para qué le cuento? ¡Puro Pegaso, mis hijos! ¿A quién le gustó Pegaso? ¡Adolescente y bonita! Yo estaba bien rarilla, estaba adolescente. Una puberta era yo. ¡Ja, ja, ja!

0: la primavera. ¡Ay, ay, ay! ¡Ay, ay, ay! ¡Al agua! ¡Ramón, Ramón, Ramón! Oiga, son las 5:57 y no nos vamos, ¿eh? A mí me gusta más el ave fénix, dice José. A la chiquis. Oiga, ahora que tenemos un audio, vamos directamente al WhatsApp. ¿Qué dice Jesús Santos? ¿Qué dice?
1: Hola, ¿qué tal? Buenas tardes. A ver si me complace con la de Los Reyes del Camino para olvidarme de ti.
0: Excelente.
1: O la de Estrellita, por favor. Gracias, buenas tardes. Rica y lluviosa. Y la tarde también.
0: Hágale, ya está, Jesús. Pero ¿dónde está una desponchadora? Porque se escucha el compresor. Escuchábamos el compresor, que es su voz, Jesús, ¿eh? Chéqueme eso. Saludos, buen amigo Jesús. Sí, ahorita le pongo su rolita, ¿ok? Salvo de Los Reyes del Camino. Vámonos, pues. Dice José Ramón que a él. A usted que le gustaba lo gratis, ¿verdad? Ahí le voy a la información. 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Prepárense porque ese sábado podrá participar en nuestra dinámica de tiros de canasta, ¿eh? Y va a poder ganar un delicioso burrito de carne asada y de con su cebollita, su cilantrito. Ya que si usted quiere, se me antojó, repollo o lechuguita. Le echa y con salsita así roja, con salsita verde, con salsita así de aguacate. ¡Qué delicioso! ¡Oh, my goodness! No, hombre, qué delicioso, ¿te? Así que, miren, lo más padrísimo, ya usted se encarga de la bebida, ¿eh? También, no manches, no sea cargadote, no va a pensar que tenemos nada a la cocona. 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Que usted conozca a la Chiquis, que usted conozca al Fossi, a las de ventas, que si usted quiere captar un negocito, pues luego lo pescan, mis hijos, ¿eh? Ándale, pues, oiga, voy con música, mis hijos. Voy con...